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1: 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Son las 5 con 2 minutos. 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
1: ¿Cuánto tiempo para sanar una ruptura? En un 2x3 se alivia uno, termina risa y risa.
2: Muchas gracias, Gamita. Pues hoy estamos hablando de sanar una ruptura. Gamaliel ha revelado la verdad después de muchos años. Dijo que él aventó el anillo.
1: El anillo.
2: Y yo.
1: ¿Qué?
2: ¿Qué?
3: Escúchala, señora, escúchala.
2: ¿Y esa mujer sí consiguió un fulano que le arreglara los documentos?
1: Eso es lo que yo siempre he querido averiguar, mi hijo, porque una vez te hice un tema de que si has buscado a una de tus ex.
2: Ay, sí.
1: Y la verdad, yo sí lo hice, pero no tanto porque quisiera buscarla para algo, ¿verdad? Sino que para ver si sí logró lo que ella tenía en su mente. Nada, pues para eso nada más, no porque pues yo quisiera algo, ¿verdad? Pero dije, ¿qué tal si sí o qué tal si no? O si nomás la llenaron de chiquillos y por ahí andan.
2: Y si un día te la encuentras y sigue en esa situación, tú no, le vas a hacer como la risa de Jesús sea en su cara. Así. Así te vas a reír.
1: En villano.
2: En puro villano, en puro Enrique Rocha. Así. Pero bueno,
1: no, hombre, Jesús ya debería ser actor de doblaje, mi diva.
2: De verdad debería de hacer doblaje. Tiene una voz preciosa y le mando un fuerte abrazo a Jesús sea, que toma café a la hora que sea.
1: Saluditos a Jesús. Pero en lo del tema, mi diva, yo pienso que sí se tiene que esperar uno mucho tiempo. Porque
2: sí, yo también.
1: Dos años.
2: Bueno, también, espérate tantito, porque si terminas, hay unas que terminan viudas. ¿Y ahí qué haces? ¿El muerto al pozo?
1: ¿Y el vivo al gozo?
2: No, así no va. Es el muerto al pozo y el vivo también. ¿El que entendió?
1: El que entendió, entendió.
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1: Te invocamos.
2: Vamos a que suceda.
3: Ah, caray.
1: Es que antes de la pausa, Gamaliel, dígale a Jesús qué acaba de decir usted de él con todas sus letras.
2: Ah, no, sí, mi Jesús, saluditos, pues le digo a la diva que usted debería ser actor de doblaje, porque pues con esa voz, imagínese, pues los papeles que haría.
1: ¿Es verdad?
2: ¿Doblaje?
1: De villano, Jesús sea, de villano.
2: Imagínese.
1: Bueno. Imagínese. Vamos a hacer una escena,
4: a lo
1: Jesús.
4: A mejor en un futuro, ¿por qué no?
1: No, no, de una vez, ¿para qué esperamos al futuro? Aquí vamos ensayándolo. Vamos a hacer...
4: Bueno, de una vez. A ver, dígame.
1: Bueno, pues ahí te va. Vamos a hacer que Gamaliel es tu hijo. Gamaliel es tu hijo y tú le vas a decir que su mamá no está muerta. Así como en la canción de los Tigres del Norte. Simplemente. Era una tumba falsa.
4: La tumba falsa.
2: En la tumba falsa.
1: Entonces, tú le vas a decir, hijo mío, te voy a decir la verdad, lo que tú quieras, ¿eh? Lo que tú quieras, simplemente le vas a revelar que su madre no está muerta, que a ti te puso los cuernos y por eso le mentiste al niño. Adelante, Jesús, déjame poner la música de tristeza para que dé un poco de lástima.
3: Una música de tristeza, sí, por sí. Favor, de melancolía.
1: Tú dile, Gamita, quiero ir a la tumba de mi madre. Una, dos, tres.
5: Padre, quisiera que me llevara a la tumba de mi madre.
3: Ay, hijo mío, ¿y para qué quieres que te lleve a esa tumba vacía? A esa tumba que tú toda la vida creíste que ahí estaba tu madre, pero no. No, ahí no está tu madre. No vayas a perder tu tiempo ahí con esa mala mujer.
2: No le digas mala mujer a mi madrecita. Que siempre he estado pensando en ella.
3: Es una mala mujer. Tu madre no está muerta. Yo lo inventé todo.
2: ¿Por qué lo inventaste todo? ¿Por qué? ¿Por qué?
3: Porque ella me puso los cuernos por infiel, por traidora.
1: Y ahí aparezco yo como la madre. Yo vengo a ser tu madre, Gamaliel. ¡Vengo a conocer a mi hijo! ¡No le estás envenenando el alma! ¡Yo soy tu madre, Gamaliel! ¡Yo soy tu mamá!
2: Mamá, todos estos años creí que tú estabas muerta. Me han estado fingiendo, mintiendo.
1: Que no te rías, que si no, no da lástima.
2: Estoy llorando.
1: Ah, llora. Otra vez. Haga de cuenta, querido público, que esto no pasó. Pero, ¿por qué creías? ¿Por qué creías que estaba muerta? Porque este Vivales me echó como los Tigres del Norte a una tumba falsa.
2: Y en la pura tumba falsa, todos estos años he estado yendo a visitar una tumba falsa.
3: Lárgate, tú no mereces estar con mi hijo, nuestro hijo, por mala mujer, por traidora.
1: Traidora, si te dejé porque terminabas a los 3 minutos, no sabías hacer el amor. Ay, y ahí tú te vas, Gamaliel, para que no escuche el muchachito que su padre es pésimo amante.
2: Con su brazo en la puerta y agachado.
1: Agachado y cabizbajo, gracias.
2: Y fin,
1: gracias. Continuará.
3: Continuará el próximo capítulo.
1: No, próxima temporada.
3: Ah, bueno.
1: ¿Perdonará a la madre? No la perdonará. Perdonará a la madre. Ahí tú llora, Gamita, que eso da rating. Ahora dime, Gamaliel, mamá, no te vayas. ¡Mamá!
2: No te vayas, mamá. No te vayas.
3: No te vayas, pero deteniendo. Ahí está la puerta para que salgas y tomes el que realmente es tu lugar y no con nuestro hijo.
1: Y ahí termina con mi risa.
2: puedo ser el padrastro del jamalier, porque la diva todo el tiempo estuvo en mis brazos. Porque yo sí duro en la cama, no como otros.
1: Sí duras, pero para levantarte. ¡Sas! ¡Culebra al piso!
2: Y tras,
1: tras, tras, tras.
2: Tu madre no está muerta. Está viva, viva, viva, viva.
1: ¡Viva, viva, viva, viva!
2: No se pierda la próxima temporada.
1: En el Diva Show.
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1: ¿Usted se separó de su mujer, de la mamá de sus muchachos? ¿Cuánto tiempo estuvo soltero sin tener, pues, a otra mujer ahí en la casa?
2: Como poquito más de un año, diva.
1: ¿Y cómo le hizo para que los muchachos la aceptaran, que no lo señalaran, que no lo juzgaran? Porque se ponen celosos los hijos también cuando empiezas una relación.
2: Hasta ahorita, fíjate que no se han puesto celosos porque ellos también ven cómo estuvo el problema y sabes de que al contrario ellos me apoyan, diva.
1: ¿Cómo estuvo el problema?
2: Sí, porque nos separamos, porque no podíamos hacer vida y por muchas cosas, pero ellos están de acuerdo hasta ahorita conmigo porque no, ellos miran que no solamente yo fui el que fallé.
1: Esto es muy fuerte, Moreño, porque usted está revelando que su mujer fue infiel.
2: Fue muy, eso no te lo podría decir porque yo solamente ya lo sabe, pero sí discutíamos mucho, muy frecuentemente discutíamos por cualquier cosa. En una vez te voy a decir que tuvimos una discusión algo fuerte, tan solamente porque yo pedí una canción a la radio y le dije al de la radio aquí, ¿me puedes poner la canción de La Granja con los Tigres del Norte? No, pues ya quisieras que de ahí no me la acababa, diva. Decía, ¿y por qué pides esa canción? ¿Y por qué? Le dije, ¿qué tiene que ver esa canción contigo? A ver, dímelo así. No, pues, que no sé por qué. No, tú estás enferma de la cabeza. Eso no tiene nada que ver.
1: ¿Pero qué dice la canción? ¿Cómo va?
2: Pues que, pues es cuando, pues, la de La Granja que... Cuando las hay los presidentes, que el abuelo, que el nieto, que quién sabe qué. Y que la granja, que tanto conejo, que ya no está porque por tanta alfalfa. Dije, pues, ¿y eso qué tiene que ver?
1: Por el zorro lo supimos que llegó a romper los platos y la cuerda de la perra la mordió por un buen rato.
2: Yo creo que por eso se fijó.
1: Pues sí, por la cuerda de la perra. ¡Ay, Moreno! ¿Perra?
2: Pero pues yo no lo es con intención, digo.
1: El conejo está muriendo dentro y fuera de la jaula. ¿Sí? Y a diario hay mucho muerto a lo largo de la granja.
2: La granja.
1: Hoy tenemos día con día mucha inseguridad. Porque se soltó la perra. Todo lo vino a regar.
2: Y yo pienso que por eso se...
1: Pues sí.
2: Me doy cuenta que...
1: Pues claro, yo también me hubiera enojado.

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0: Guapísimo, sí, de mucho dinero. Casi siempre cuando pasa eso de que, ay, es que ya estoy libre para amar. Ya. Tú estabas con esa pareja desde antes de que cortaras. A mí no me haces tonta. Gary,
2: ya me... Claro, pero hay gente que ya trae la refacción lista. Y la verdad, diva, es lo mejor. Eso,
0: ya guardar
2: un año de luto, diva, porque eso ya, en primer lugar ya no se usa. En primer lugar. Y en segundo lugar, diva, no tiene caso porque la gente se mueve. A veces te dejan. A veces, por ejemplo, tú estás ahí en tu cama llorando, ahí llorándole a aquel mal amor. Y aquel mal amor ya trae otro. Entonces, nada. Y yo le aconsejo a la gente, no pierdan tiempo. 3 días una llorada bien dada, todo. Si quieren, esos 3 días no se bañen, no se cambien, no se peinen. Pero al cuarto,
0: la depre y todo.
2: A todo lo que da.
0: Sí, claro. Ahora sí que guarda ese luto de 3 días y al cuarto tacones y bolsa. Pero le decía a Gary que luego entra la culpa. No del qué dirán, porque ese nos vale. La culpa de... ¿Lo estaré haciendo bien? Es que a lo mejor regresa. Es que a lo mejor regresa y yo ya estoy con otro o con otra. Y empieza ese rollo mental de que no podemos parar. La mente no la podemos parar.
2: No, diva, pero la chancla que uno tira ya no la debe recoger. ¿A poco cuando uno está mascando un chicle y luego lo tira a la basura para ir a agarrar otra vez? No.
0: Ay, qué bonito mensaje nos ha dado. Gracias. Muchas
2: diva,
0: gracias.
2: Pero es que a veces los mensajes tienen que ser así, ¿cómo se dice? Claros. Para que uno entienda.
0: Y sas culebra, ¿al piso?
2: Sí, no, diva. Y al contrario, a todos los que dejaron o a todas las que dejaron, pones la canción, diva, popular esa de que levante la mano, que levante la mano, la que no tenga novio porque voy a escoger.
0: ¡Ay, qué bonito! Es verdad. Qué bueno lo que dijiste. Yo no sé si un clavo saque a otro clavo, ¿eh? Yo no sé. Pero si no es un clavo, pues agarra el martillo.
2: Pero de todos modos, si no lo saca, se da unas divertidas.
0: ¿Y tras?
2: Tras. Unos piquetes bien dados.
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3: El gobierno de Santiago Ixcuintla informó que continúa trabajando para mejorar el servicio de agua potable y alcantarillado en el municipio. Con el apoyo de personal operativo y del camión Bactor, se atienden reportes de fugas de agua y colapsos en la red de drenaje. La administración municipal reconoció que existen casos de mayor complejidad, por lo que pidió comprensión a la ciudadanía. El sector hotelero de Acaponeta se alista para recibir a los visitantes durante el próximo periodo vacacional de verano. Prestadores de servicios turísticos confían en que la temporada impulse la ocupación hotelera y la economía local. Un hombre fue asesinado a balazos la noche de lunes en la comunidad de Majadas, municipio de Jalisco. Tras el ataque, los presuntos agresores chocaron durante su huida. Fueron retenidos por pobladores y quedaron detenidos. Las autoridades investigan el caso, ya que de manera preliminar se presume que el crimen habría sido por encargo. El gobierno de Ixtlán del Río habilitó un centro de acopio en la presidencia municipal para apoyar a las familias de Aguacatlán afectadas por las recientes inundaciones. La ciudadanía puede donar alimentos no perecederos, medicamento, artículos de higiene, productos de limpieza, ropa, cobijas y colchones. Un hombre de 63 años perdió la vida la tarde de este lunes tras sufrir una volcadura en la autopista Compostela-Las Varas, luego de intentar evitar chocar contra una camioneta presuntamente detenida sobre el carril de circulación. La acompañante del fallecido sobrevivió del accidente, mientras que las autoridades ya investigan las causas del percance. El gobierno de Bahía de Banderas realizará la jornada Ponte en Regla tu Comercio al 100 este 7 de julio en el casino de Punta de Mita. Durante la actividad, comerciantes podrán realizar trámites de refrendo y apertura de negocios, con el objetivo de facilitar la regulación de los establecimientos y acercar los servicios municipales. Reportó para Noticias por la Radio, Ariana Olvera.
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4: Si estás por la mejor FM 5599-072632, si nos acompañas en los Estados Unidos, el área es el 945-223-9850, más diversión en este martes. Y estoy en Guadalajara, donde estoy también a través de la mejor FM. Ahí está Alan. ¿Qué onda, Alan? ¿Cómo estamos? ¿Para quién va tu bromita, papá?
5: Para mi novia.
4: ¿Y cómo se llama ella, Alan?
5: Jessica.
4: Jessica, oye, pues muchas gracias por estar en sintonía de Claro Música y la mejor 95.5 allá en Guadalajara. Platícame, ¿qué bromita para Jessica?
5: Pues quisiera hacer como un número disparado.
4: Ándale, ¿y eso como por qué? Platícame.
5: Porque es desconfiada, es un poquito celosa, tóxica. Y pues quisiera hacerle la broma pues para que confíe en mí y que pues que vea que no... Nunca la voy a fallar.
4: Oye, ¿cuánto tiempo llevan de relación, de novios, Jessica y tú, Alan?
5: Pues en sí, llevo conociéndola 3 años y pues sería como 6 meses.
4: O sea, 3 años de amistad y 6 meses de relación aproximadamente. Ok, sí. ¿Y cómo piensas hacer esta bromita? Platícame, ¿cómo la tienes pensada?
5: Supuestamente yo le había dicho que hoy yo no podía, yo la vi el día de ayer.
4: Ok.
5: Porque yo trabajo entre semana, de lunes a viernes.
4: Uh-huh.
5: Y pues se me complica mucho el salir y todavía ir a su casa, porque pues vive poquito lejos de aquí, de mi casa.
4: Claro.
5: Como unos 30 minutos, 45 minutos.
4: Más o menos, ¿cuánto? Lejísimos. Uy, sí.
5: Uh-huh. Yo le dije que si nos veíamos hoy para ir a su casa y de tarde pues vernos un rato.
4: Claro.
5: Y pues quisiera que pues hay un... Pues los nombres innombrables que no se pueden...
4: Ok, entonces quieres un número disparado. La primera es como para cancelarle, que ya llegaste cansado, que se ven otro día, posiblemente el fin de semana, shalala. Y la segunda, ¿qué? ¿Mencionando un hombre innombrable?
5: Sí, exactamente ese.
4: Bueno, pues me parece perfecto. Pues vámonos a la primera, que es la justificación. Así que marcamos en directo desde el Panda Cool Center. Las bromas están en el Panda Show.
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6: Buenas noches, pandita. Buenas noches. Saludos. Eres el mejor programa. Escuchamos aquí en Jalacingo, Veracruz. Familia López Díaz. Ánimo, pandita.
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9: Bueno.
5: Jessy.
9: Hey.
5: Soy yo, Alan.
9: No te reconocí la voz.
5: No, ¿por qué?
9: No, no sé, se me hizo rara la voz y como el número, pues no sé quién es.
5: Es de Edgar.
9: Oh, con razón, no me salía, no me aparecía, me aparecía como desconocido.
5: Ah, ¿te parece como desconocido? Ajá. Sí, sabe. No, pues más que nada, pues quería decirte que ya no podré ir contigo. Es que salimos sin tarde de trabajar y apenas acabo de terminar.
9: Bájate, Laila. ¿Apenas saliste?
5: No, y pues estoy un poquito cansado de todo el día. Sí. ¿Y sabes tú?
9: ¿Y por qué me andas marcando de aquí? ¿Y tu teléfono?
5: Porque ya no tenía crédito, por eso.
9: Oh. Ay, pues, sí. Que no tienes internet en tu casa, ¿verdad?
5: Ajá, exactamente. Y pues quería marcarte pues para que no te enojaras. Porque en el mensaje tú ya no sales. Te mandé un mensaje hace rato y no te llegó.
9: Ya, Laila, bájate. Con razón, ya se me hacía mucho y se sabe.
5: Pues sí.
9: Ah, está bien, mi mola.
5: ¿Sí? ¿Para qué?
9: ¡Ey, no!
5: Ya no me estás esperando.
9: ¿Qué te estabas esperando?
5: ¿Por qué estás en tu cuarto?
9: No, aquí en la sala. Bueno, o sea, es que vino también mi hermano y su novia. Su pedo, él es mi mamá.
5: ¿Está su novia?
9: Uh-huh.
5: Ah, ok.
9: Le compramos un pastel a mi mamá.
5: Uh-huh.
9: Y le dije, bueno, pues ahorita que llegue ya.
5: Ahí me la felicitas, de todos modos.
9: Sí, ya le digo.
5: Te dejo, porque.
9: ¿Por qué?
5: Es el teléfono de Edgar.
9: Ah, está bien. Si quieres, el ratito te marco. Me imagino que te vas a cenar, ¿no? A bañarte y eso.
5: Si quieres, te hablamos mañana, es que. Pues no. A dormir, pues no hay internet, no hay nada, pues no
9: voy a dormir. ¿Entonces te marco o no te marco?
5: No, ya me voy a dormir. Mañana me tengo que levantarme temprano. Pero si me marcas y ya no te contestas, porque ya me dormí.
9: Ah.
5: Uy, qué romántica.
9: Ya te dormiste, ¿a dónde te vas a ir?
5: A ningún lado. Aquí está Tania, de todos modos. Adiós.
9: Adiós.
5: Bye, te quiero. Bye.
9: Yo también te quiero.
5: Yo también te quiero mucho. Bye.
4: Uy, qué románticos, te quiero. ¿Cuánto te quiero? ¿A dónde te vas a ir, Rob? ¿A dónde me voy a ir? Ay, Alan, te están esperando para el pastel. ¿Cómo, hombre?
5: Es el cumpleaños de mi suegra, por eso.
4: Ah, ya imagínate, no lo han partido porque no llegas, pero lo que no saben es que viene la llamadita del número disparado. ¿Existe un hombre innombrable, Alan?
5: Sí.
4: ¿Y cuál es ese nombre?
5: Maite.
4: Ok, platíqueme un poquito en contexto. ¿Quién es Maite?
5: Ay, pues es una muchacha que trabaja aquí conmigo. Yo soy, pues, el encargado de una fábrica de dulces. Uh-huh. Y, pues, ella es mi compañera de trabajo. Uh-huh. Pero, pues, como mi papá es el dueño de la fábrica, pues, ella puede venir aquí a mi casa, a la fábrica. Y, pues, ha visto dos que tres cosas que, pues, ella me habla. Antes yo le gustaba.
4: Okay.
5: Y, pues, mi hermana se encargó de decirle que, pues, yo le gustaba.
4: Ah, pues, hija ahí... de Calimán. Se manchó tu hermana.
5: Sí, así es un caso... Un poquito así.
4: Oye, sí, ¿cómo la vas a manejar? ¿Que vas a ir por Maite o que estás esperando a Maite? ¿Cómo lo vas a manejar?
5: Pues que ella sabe que pues ya no salgo ahorita, pero pues quisiera, no sé, en el número disparado marcarle. Oye, Maite, ya estoy aquí fuera de tu casa, estoy esperando De todos modos, ya tengo la reservación. Compré unas cosas y ya.
4: Listo, vamos, le pegamos las bromas en el Panda Show.
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4: Listo, con actitud, échale. Ahora sí ya más al grito porque... Pues a la otra tenés que decirle que tiene sueño.
9: Bueno,
5: hey, bueno, Maite, tengo una llamada perdida de ti. Hey, pero yo estoy aquí afuera de tu casa.
9: ¿Cómo crees?
5: Estoy esperando.
9: Sí, me dijiste que eres tú.
5: Sí, pues no nos íbamos a ir allá.
9: ¿Tienes
5: una reservación?
9: ¿Cómo?
5: Estoy esperando, estoy aquí afuera de tu casa. Ya le tuve que marcar a aquella para decirle que no, que me iba a ir a su casa.
9: ¿Qué?
5: Maite.
9: Estoy escuchando lo que me dijiste.
5: Maite, estoy hablando, yo estoy afuera de tu casa.
9: Ay, te equivocaste de número. No sé, Maite.
5: ¿Quién es Maite, no?
9: Ay, ya, adiós. Ahí quédate con ella.
5: Bueno.
10: Adiós. Ya quédate con ella. ¡Ay, Alan! ¿Qué se me hace que te vas a quedar sin novia?
5: Ya sé.
10: Ya quédate con ella.
5: No, es que le molesto demasiado, que es más que yo hable con ella.
10: Sí, ya me di cuenta, así como que decía, ay, incluso al principio hasta pensó que cuando le dijiste, ya estoy afuera de tu casa, como que se puso media contentita, como diciendo, pues no, que no ibas a venir al pastel tú. Pero después se quedó así como que. Bueno, pues entonces vámonos al clímax, mi querido Alan, ya te diste cuenta que regaste el tepache, entonces, ¿qué edad tienes, Alan?
5: 23 años.
10: Bueno, le dices, oye, perdóname, mi amor, me confundí, lo que pasa que esta Maite me está llame, que quería verme, entonces, pues sí, pensaba yo verla porque, pues ya quería parar esta bronca, pero no quiero que me lo tomes a mal, no sé qué pasó, para ahí que venga lo siguiente, ¿ok? Listo, marcamos en caliente.
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10: Como con la colita entre las patas.
5: Hey.
9: Bueno.
5: Hey, bueno.
9: ¿Qué?
5: ¿Estás ocupada?
9: ¿En qué quieres? ¿Escuchaste lo que me dijiste ahorita?
5: ¿Qué escuchaste?
9: ¿A quién le marcaste? ¿Te equivocaste en el número?
5: No, pues es que quería decirte esto, pero pues si te digo, de todos modos te enojas, ya sé cómo eres conmigo.
9: ¿Querías decirme qué?
5: Es una confusión. Es que Maite me estaba mandando mensajes que me quería ver para regalarme algo.
9: Ah, ¿y fuiste con ella?
5: No, pues es que me estaba mandando mensajes toda la tarde. Y mensajes me estaba llamando y pues ya estaba pues harto de que me estuviera mandando mensajes. Y pues ya, mejor fui.
9: Y dijiste que estabas allá por el cacha. No tenías por qué haber ido a nada.
5: ¿Por qué?
9: No tenías por qué regalarte nada.
5: Pero pues yo quería escuchar qué me quería decir, pues me estaba diciendo pues ya para parar eso, que pues ya me había enfadado de que me siga buscando y yo sigo contigo.
9: No tenés por qué haber aceptado irme a contestarla en el lado.
5: Pues te voy a decir la verdad.
9: ¿Qué verdad?
5: Es que pues tú ya sabes que nos hemos visto varias veces, que hemos estado en la vez de los cantaritos que nos fuimos y así. Y pues tú ya tú sabes que me la paso todo el día con ella y pues convivimos mucho y estamos así, pues, muy apegados, pues. ¿Tú lo has visto?
9: Ay, ya me digas, no. Me lo tenías que decir justo hoy. Tenías que estar tanto.
5: Ay, es que mira.
9: Ya, Alan, ya no me digas.
5: Espérame, nada más escúchame.
9: No, ya no quiero escuchar nada.
5: Escúchame.
9: Ay, quédate, no, ya no quiero escucharte.
5: Escúchame.
9: Ya que no me vas a decir.
5: No, es que quería decirte esto para... Pues, que está embarazada.
9: ¿Qué?
5: No, tenemos que...
9: No, ya no me digas, no.
5: Espérame, escúchame.
9: No.
5: Escúchame. Y pues quería aclararlo, quería ver si era verdad o era mentira.
9: ¿Y qué?
5: Y aparte, pues, o sea, no es mala onda, pues yo conozco a toda su familia, conozco a
9: pues ya
5: su hermana.
9: Ya. Adiós, no me importa que lo hagan ya.
5: No,
9: ya,
5: escúchame. Adiós. Ey.

0: No, no.
1: Qué buen giro le dimos con lo del embarazo. Se le salieron las de cocodrilo.
0: Es que ella es muy sentimental.
1: Hijo de Calimán. Oye, ¿y no sabes de qué compraron el pastel? ¿O de qué hicieron el pastel?
0: No, apenas si me estaba esperando para yo.
1: Porque le salió amargo, amargo.
0: A ver si no bueno, me hace daño.
1: Oye, ¿qué te parece que hagamos esto ya que estamos dándole un giro a la broma? Dile, oye, mira, no me cuelgues, o sea, tú eres una linda niña, lo que menos quiero es lastimarte. Pues mira, pues yo quería decírtelo en otra ocasión, pero pues ya que te enteraste, mientras pues veo... las cosas con Maite, pues nos damos un tiempo, ¿no? Pues para no estar jugando ahí con dobles sentimientos, ¿vale? Le tienes el tiempecito.
0: ¿Sabes qué, Palita? Que quisiera que entrara mi hermana porque ella le tiene mucha confianza.
1: Ah, tu hermana, la tal. Espérame, ¿cómo mencionaste, Erika? ¿Cómo se llama?
0: Tania,
1: sí la mencionaste. ¿Tania está contigo?
0: Sí, está aquí cerquita de mí.
1: ¿Y cómo te gustaría que entrara Tania? Platícame.
0: Que marcara a ella y que preguntara por mí. Oye, ¿sabes qué? Me dijo...
1: Ok, pero a ver, comuníqueme a tu hermana Tania, por favorcito.
2: Bueno.
1: Hola, Tania.
2: Hola.
1: ¿Cómo andas, mugrosa?
2: Bien.
1: Oye, ¿por qué le estás dando chance a hacer a tu hermano esta broma ahí a Jessica?
2: Ay, pues que es bien manchado, pero no entiende.
1: Pero tú estás bien divertida, ya te estoy escuchando. Ay, sí. Bueno, pues vámonos a tu parte. Mira, ahorita te comunico con ella y le dices, oye, manita, ¿me puedes comunicar a mi hermano? Te marqué tu número, pero está muy ocupado y me urge hablar con él porque me dijo que iba a estar contigo ahí en el pastel, ¿ok? Si te dice la cuestión de Tania, tú dices, híjole, lo sabía. ¿Y sabes qué es lo que pasa? Que esta mujer se le ha estado mete y mete, lo busca. Ya sabes cómo es media, escurridiza la tal Maite. Pero bueno, pues debe ir por allá y le dices por favorcito que si me puede llamar porque me urge, ¿ok? Esa va a ser la parte. Marcamos las bromas en el Panda Show.
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4: Saludos, pandita. Saludos a toda la bandita ahí en la cabina. Ojalá pudiera salir en una broma, pandita. Saludos.
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8: Bueno, pues dígala. Pues no está conmigo, digo que está con Maite. No manches, pues a mí me dijo desde hace rato que se iba a ir contigo.
9: No, a mí me marcó del teléfono de... A mí también me dijo que iba a venir, pero después me marcó y me dijo que no iba a venir.
8: ¿Cómo crees? Pues sí, tiene como 2 horas que salió. De hecho, pues se fue más temprano porque terminamos de trabajar y yo terminé con la gente, eso fue antes.
9: Pues a mí me dijo que acababa de terminar y que no iba a alcanzar a venir.
8: ¿Cómo crees?
9: Y después me volvió a marcar y me dijo Maite que estaba fuera de su casa. Y ya después se dio cuenta que estaba equivocado y ya me dijo que estaba con ella.
8: Pero pues, si esta fulana vive aquí, Berchita, ¿cómo va a ser? ¿Cómo va a ser? ¿Después de tanto rato?
9: Pues no sé.
8: No, pues es que a mí me dejó la fábrica y se fue desde hace rato. De hecho, ni siquiera terminó la jornada y se fue.
9: Pues te digo que está con ella. Te digo que me marcó el teléfono de Edgar. Márcale el teléfono de Edgar.
8: ¿Es que Edgar está aquí conmigo? ¿Se fue a la tienda ahorita?
9: Pues entonces no sé de dónde me marcó Alan. A lo mejor el teléfono de Maite o no sé. Porque me parecía como desconocido.
8: ¿Cómo crees? Ay, es que esta vieja de por sí me cae tan resbalosa con él. Y lo que faltaba, así le va a ir ahora que regresen mis papás. Porque pues no, o sea, no, y ahora la morra no vino.
9: Pues a mí me dijo que le había estado marcando todo el día y que le había estado mandando mensajes que fuera, que lo quería ver, que no sé qué.
8: Ay, pues es que a mí, yo cuando llegué le dije, ¿quieres que te ayude? Y me dijo, sí, porque no vino Maite. Y eso, no, pues no sé, ya ves. Y ella me dijo, necesito irme, voy a ir con la güera. Este es cumpleaños de su mamá y le van a hacer pastel. Y dije, bueno, pues vete. Dice, es que ya no hay nada que hacer, ya nada más lo que van a contar en la mesa. Y dije, pues vete. Y sí, ya, de todas maneras, yo le dije, de todas maneras no hay cámara. Pues adelante, vete.
9: Eso, pero después me dijo que no alcanzaba. Y después se equivocó de llamada y en vez de marcarle a Maite, me marcó a mí y me dijo, Maite, ya estoy aquí afuera de tu casa.
8: ¿Qué le dijiste?
9: Pues nada, le colgué ya. Después me volvió a marcar y me dijo que no sé qué, que tanto tiempo de con ella y que conviven juntos y que no sé qué. no sé qué, de algo de un embarazo, no sé si está embarazada o algo así.
8: No manches. ¿No crees?
9: Pues eso me dio.
8: ¿Usted lleva rato saliendo con ella?
9: Pues yo creo que sí, porque pues fuera eso. Ay, sí, porque desde que se fueron a los cantaritos, que diario convivan, que no sé qué.
8: Ay, con razón mis papás le pusieron un porque se fue a los cantaritos y mis papás le dijeron que era la primera y la última vez que salía sin que tú te fueras con él.
9: Pues esa vez yo me enojé mucho con él por lo mismo, porque le andaba Maite, pero pues a él le valió.
8: Inventes. ¿Entonces la morra está embarazada?
9: Pues eso fue lo que me dijo Adam, pero no sé. Yo ya le colgué y le dije que ya no me volvía a ver.
8: No, y es que no me contesta el teléfono y te digo que desde antes de las 7 se salió. Se salió antes de las 7. Yo me quedé con, bueno, no es mucha gente, pero pues me quedé con todos. Y él como si nada, metiéndole la pinche
9: esa. Pues igual vive ahí cerca, pues ahí lo puedes buscar.
8: Pues el problema es de que, pues, ¿cómo lo busco? Si no tengo llaves de la casa, mis papás me están marcando y me están diciendo que qué onda con él, no contesta el teléfono, pues sí, ya lo marqué. Y como a mí me dijo que estaba contigo,
9: no.
8: Y yo le dije, hasta le dije, ay, les voy a interrumpir con mi luna de miel.
9: No, con mi luna porque acabó.
8: No, pues es que, ay, no, yo no sé qué piensa. El problema es dónde lo voy a buscar ahorita.
9: Pues deja que regrese, supongo que tiene que regresar.
8: Y me imagino que tú también estás bien enojada, ¿verdad?
9: Pues sí, bien.
8: Y nada más te dijo Maite.
9: Ay, no. Sí, dijo Maite, estoy aquí afuera de tu casa.
8: Ay, no. Pues déjame lo busco y cualquier cosa te echo una llamada.
9: Ándale, pues.
8: Descansa.
9: Sí, igual. Bye.
1: No manches, está bien agüitada, todo por tu culpa. Y es el cumpleaños de su mamá. Oye, ¿escuchaste lo que dijo? ¿Se acabó? ¿Se acabó? O sea, te quedaste ya sin novio, Alan. ¡Se acabó!
6: Ya me mandó un mensaje.
1: A ver, mientras estaba tu hermana en la conversación, te pedí que le mandaras unos mensajes. No, sí, de que te estoy llamando, estoy ocupado, necesitamos hablar. ¿Qué te contestó?
6: Le puse, oye, necesito hablar contigo, no quiero que se acaben las cosas así. Me puso, no, ya no quiero hablar contigo, ya me dijiste lo que tenías que decir y ya no me busques. ¿Y? Ya no quiero saber más de ti.
1: ¿Y es berrinchuda? ¿Crees que no conteste?
6: Sí, es un caso crítico.
1: Bueno, porque le estamos marcando por número privado. Espero que con esto de los mensajes conteste. Entonces acuérdate, dile, oye, te estoy marcando, no quiero que terminen las cosas así. Y tenemos que manejarla a tal grado de que le pidas un tiempo mientras se aclaran las cosas con Maite, ¿ok? Y el tema del embarazo. Marcamos las bromas en el Panda Show.
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7: ¿Qué onda, pandita? Te saludamos de aquí desde la CDMX y quiero mandar un saludo para todos mis compañeros comerciantes de aquí del Issste, Zaragoza, en especial para los tacos y parrilla Peter, que te escuchamos día y noche, pandita. 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
9: Bueno.
6: Hey, bueno.
9: Ay, ¿qué quieren?
6: Escúchame, quiero hablar contigo.
9: No quiero escucharte, ya me dijiste lo que me tenías que decir.
6: No, pero quiero hablar las cosas bien contigo antes de que, pues, no sé si se termine esto.
9: ¿Tú crees que
6: no siga?
9: ¿Sabes lo que me dijiste?
6: Pues es que no quiero lastimarte.
9: No, pues ya lo hiciste.
6: Ay, pues quería ver si, pues, se podía el ver, el intentarlo, no sé,
9: darnos tiempo. No, se puede, antes di la oportunidad. Me aguanté todo, que...
6: Es que no sé por qué.
9: Quieras que quería ser tu novia. O sea, nada.
6: ¿Pero por qué?
9: Te creí, me confié en ti.
6: Pero no llores, no llores. ¿Sabes que no me gusta que estés llorando?
9: No, pues eso lo habías pensado antes.
6: Es que no era mi culpa que me haya equivocado del número.
9: Ah, o sea, que si no se haya equivocado, yo haya seguido ahí de pena. No, yo seguí viendo la cara de este.
6: No, nada de eso.
9: No, ya no quiero saber más. Quédate con ella. Yo no quiero.
6: ¿Por qué? Es que, o pensaba, no sé, ver lo del embarazo y seguir estando contigo.
9: No, yo no quiero seguir contigo. Yo no quiero seguir con alguien que me miente.
6: Ay, espérame, déjame hablar bien con ella y ahorita.
9: No, yo no voy a hablar bien con nadie. Pero quédate con ella.
6: Pues aquí está conmigo.
9: Pues ahí quédate con ella.
6: ¿Sabes qué me está diciendo Maite que te pregunte?
9: No me importa.
10: Escúchame, nomás respóndeme esto y ya, no te vuelvo a decir otra cosa. ¿Cómo se oye el Panda Show que esto es una broma?
11: ¡A toda máquina!
1: En las bromitas del Panda Show, no es cierto. Chaparrita, préndele a tu radio, préndele a la mejor, a la 95.5 allá en Guadalajara. O ponle a tu aplicación de Claro Música. Es una bromita de Alan. No es cierto. Oye, ¿ya partieron el pastel?
9: Maldito.
1: Oye, fíjate que esta Tania no quería ayudar a la broma y el hermano le tuvo que hacer manitas de puerco para darle. Oh no, Tania, Tania, saluda a tu cuñis. Dile por qué decidiste apoyar a la broma.
9: Ay, pues porque ya conoce a Alan, que es bien. Pero ya sabe, Jessica, que ella es parte de la familia.
1: Y aparte ya lo trae en.
9: Relajada, ¿no? Yo creo. Ay, sí.
1: Tranquila, relajada. Jessica, ¿no me has dicho ya partieron el pastel o no? Que yo quiero un pedacito.
9: Ya lo partimos, ya sacamos.
1: Ay.
10: Iba a llegar, Panda.
1: Chale, ¿ya viste, Chintrol? Pues ya no vayas, Alan. Ya no hay pastel. ¿Ya para qué vas?
10: Yo quiero invitar a Maite también.
1: Y me inventaba para que también le dieran un pedacito y otro al bebé porque supuestamente está embarazada.
9: Me lo vas a pagar, me lo vas a pagar.
1: Oye, Jessica, ¿cuál fue la parte del cuerpo que más te sudó con esta bromita?
9: Pues todo.
1: ¿Todo? Pues todo. Oigan, pues un saludo hasta Guadalajara. Gracias por escuchar el Panda Show por la mejor. Díganme, por favor, Alan, Tania, Jessica, ¿cómo se oye el Panda Show?
9: A toda máquina.

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3: Si de diversión se trata, estás en la frecuencia perfecta, estás en la mejor FM. Martes 7 de julio del 2026, envía tu mensajito y escúchate en el Panda Show al 55760 Panda, 55760 Panda. Te recuerdo que todos los martes y todos los jueves lo clásico del Panda, esas bromitas bien shubidubis, están disponibles para ti. Estamos en todas las plataformas y vámonos hasta León, Guanajuato, donde estoy por la mejor FM. Y saludo a Guadalupe, buenas noches.
4: Hola, pandita, buenas noches.
3: Hola, preciosura, ¿cómo anda todo allá por esta preciosa ciudad de León, Guanajuato?
4: Ay, muy bien, gracias a Dios, muy bien todo para acá.
3: Qué bueno, qué bonito. Oye, pues gracias por estar en sintonía de Claro Música y de la mejor FM 99.9. ¿Para quién la bromita, Lupita?
4: Pues para mi novio, pandita.
3: Para tu noviecito, ¿y cómo se llama tu novio?
4: Se llama Cristian.
3: Cristian, ¿y cuánto tiempo con Cristian?
4: Pues saliendo así como tal tenemos poquito, vamos para 2 semanas apenas.
3: 2 semanitas, o sea, nada, mija. Oye, ¿y dónde empieza la historia de amor entre Cristian y tú?
4: Ay, pues fue algo así como, pues muy instantáneo. No me lo esperaba, pero pues estoy muy feliz.
3: Tan instantáneo como que fue amor como de microondas, digamos.
4: Ya sé.
3: Pero se conocen en un centro comercial, en la calle, te lo presentan, alguien, un amigo, una amiga. ¿Por dónde viene la relación?
4: Comenzó por redes sociales y pues comenzamos a hablar y pues después la primera cita y así, pues todo muy bonito.
3: Ok, ¿cuántas citas llevan?
4: Pues lo dejamos así mejor, pandita.
3: Ah, ¿qué tiene? ¿Qué es una pregunta prohibida? ¿Cuántas citas lleva? Bueno, está bien, tú sabrás. Oye, ¿y cuántos años tienes, Lupita?
4: Tengo 26.
3: 26, ok. ¿Tienes hijos?
4: No, soltera.
3: Ok, ¿con quién vives, Lupita?
4: Con mis papás.
3: Ok, ¿trabajas o estudias?
4: Por el momento no, estoy desempleada, soy cocinera.
3: Ah, mira qué padre. O sea que eres una nini. Nada de nada.
4: Ay.
3: Ay, no. ¿Cómo le haces? Ay. No. ¿Y qué bromita? ¿Y qué bromita para Cristian, Guadalupe?
4: Pues mira, pandita, me gustaría, no sé, decirle, bueno, que te hicieras pasar tú por mi papá y como reclamarle, ¿no? Decirle que qué intenciones tiene hacia con su hija pequeña, porque pues sí me tiene muy consentida y todo.
3: Y a tus 26 años todavía viviendo con los papás.
4: Sí, y no me da pena, o sea, es un orgullo.
3: Ay, es un orgullo. Ay, me amo, me amo, me amo, me quiero.
4: Obviamente.
3: Ok, oye, Lupita, ¿quién es tu familia? Ya me mencionaste tu papá, que responde al nombre de
4: José Luis.
3: Ok, José Luis es un tipo de qué edad.
4: Tiene 64.
3: Ok. Es godín, es empleado, es comerciante, es chofer.
4: Pues es ganadero y agricultor.
3: Ok, perfecto. Agricultor. ¿Y tienes mami? ¿Vive con ustedes?
4: Sí.
3: Ok, ¿cómo se llama tu mami?
4: Alicia.
3: Alicia. ¿Quién más? ¿Tienes hermanos? ¿Mayores? Sí, ¿menores?
4: Sí, tengo una única hermana mayor, un hermano mayor también casado y uno menor.
3: Ok, entonces hay 2 hijos, un hombre y una mujer que supongo que ya hacen su vida, están casados.
4: Sí.
3: Ok, ¿y el pequeño todavía vive ahí?
4: Sí, también.
3: ¿Qué tan pequeño es? ¿Qué edad tiene?
4: Tiene 22.
3: Perfecto, ¿cómo se llama tu hermano de 22?
4: Emanuel.
3: Entonces la idea es que entre tu papá de nombre José Luis para pues decirle que qué onda, que si no es un tipo educado, que cuáles son tus intenciones, la forma en que se conocieron. ¿Cómo es que me di cuenta de que pues ya tienes un novio y por qué le estoy llamando para reclamarle?
4: Pues puedes mencionarle que mis hermanos han visto como publicaciones y así por medio de Facebook. Uh-huh. Y pues que no le late nada la idea, que ni siquiera saben quién es, quiénes son sus padres, no lo conocen, y pues así, le metes ahí el drama que tú sabes, pandita.
3: Oye, mijita, tú eres ya una chica, pues, de 26 años, ya una mujercita. ¿Has sufrido en el amor?
4: No, me ha ido muy bien, pandita.
3: Okay, ¿ha sido noviera? Digo, tengo todas estas preguntas, no porque me importe. Es para saber cómo manejo mi diálogo, mi conversación con Cristian.
4: Sí, pues sí he sido noviera, pero creo que pues han sido relaciones como pues no muy serias, pues.
3: Y okay,
4: yo eso le he dicho
3: importante
4: a Cristian que con él pues sí ha sido todo muy, como muy diferente y lo veo así como más en serio, pues.
3: ¿Él es una persona de tu misma edad?
4: Tiene 28.
3: 28.
4: Es profesor.
3: Ok, profesor. ¿Ha tenido familia anteriormente?
4: No, es soltero.
3: Pues vamos a pegarle y vamos a ver qué nos responde. En directo desde el Panda Cool Center. Las bromas están en este Casto Show.
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5: Panda, ¿cómo estás, mijo? Saludos. Aquí te escuchamos todos los días. Espero que todo esté bien. Cuídate mucho. Me encanta tu programa. Aquí estamos a la orden, mi pandita. Aquí desde California. Que estés bien. Cuídate, panda. Y de pasada me saludas a tu mamá, que te quiere mucho, panda.
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3: Excelente. Es más, le voy a pedir que... Bien pendiente, no sé cómo la vaya a manejar, pero muy posiblemente te involucre, Lupita. Así que, échale cookie, ¿eh?
7: Sí, bueno.
3: No es que esté en desacuerdo, sino las cosas se tienen que hacer bien. Bueno.
7: Sí, bueno.
3: Cristian.
7: Sí, ¿qué pasó?
3: Habla José Luis, soy el padre de Guadalupe. Ocupo hablar con usted.
7: Ajá.
3: Supongo que usted sabe quién es Guadalupe.
7: No.
3: ¿Ya escuchaste, hija? ¿Cómo tengo razón? Desconoce hasta tu nombre. Tú me dices, papá, llevo poco tiempo. No se ha presentado a la casa. No es un tipo educado. Me dices, papá es profesor. ¿Profesor de dónde? Si ni siquiera sabe tu nombre. A ver, toma ese teléfono. Mira a tu noviecito. Pa' sorpresa, ¿eh? Te aplaudo, te felicito, hija. Muy bien, así la llevas como tus otras relaciones.
4: Papá.
7: A ver, tranquilo. A ver, disculpe, señor. ¿Todo bien? Mire, yo no tenía registrado este número, ¿entendido? Entonces, dígame, ¿qué está pasando?
4: Amor.
7: A ver, ¿qué pasa, amor?
4: Amor, es que, pues, yo te estaba comentando... Bueno, no te quise comentar nada para no espantarte, pero... Uh-huh. Pues es que durante el día pasaron cosas y... Ay, pues mi papá está mal.
7: Ajá.
4: ¿Por qué dices que no sabes quién soy?
7: Perdón, mamá, a ver, amor. Mira, en primera, ¿sí? Yo no tenía registrado este número, ¿entendido? Entonces, aquí también pudo haber alguna confusión. Muy bien. De repente, es que, te digo, me empecé a confundir, empecé así como que... Se me empecé a espantar y dije, bueno, a ver, ¿qué está pasando aquí? Pero... Obviamente, yo sé que tú ya me estuviste presentando a tus papás. Me dijiste, ¿cómo es que se llamaban? Pero de repente entré así como en shock. Dije, a ver, ¿qué está sucediendo aquí? Sí, te digo, nada más me espanté en el sentido de que...
4: Amor.
7: De que no me era privado.
4: Es que se dio cuenta, amor, y está muy molesto. No sé, quiere decirte cosas, quiere hablar contigo. Y es que como yo no le había comentado nada y pues... Dicen que por la educación pues tenías que venir y hablar con él.
7: Uh-huh.
4: Ya estamos listos.
7: A ver, sí, amor, pero...
4: Por eso es que él me dijo que le pasara tu teléfono y pues le marcó.
7: Ah, ok, amor.
4: Que quiere saber qué onda, quiere hablar contigo, que...

0: claro, señor, usted está en todo su derecho.
1: Si usted
0: claro
1: es un gato minimizado, un timorato que no tiene educación, porque uh-huh. le voy a decir una cosa. Cuando una persona, un caballero, tiene serias intenciones para una dama, se presenta, se acredita y se pide permiso para andar con una señorita.
0: Ok, señor.
1: ¿Quién es usted?
0: Mire, mi nombre es Cristian, ¿sí? Yo soy, pues ahora sí le digamos, yo ya soy un egresado de licenciatura, ¿sí?
1: ¿Quiere que le aplauda? ¿Le mando mariachi o algo para
0: no,
1: su
0: no,
1: festejo?
0: No, no, no. Ah, no, no, permítame, señor, solamente me estoy
1: presentando. Hable.
0: Sí, claro. Entonces, yo soy profesor, ¿sí? Soy profesor en una escuela católica.
1: ¿Aquí en León? ¿Profesor aquí en León?
0: Sí, aquí en León.
1: ¿Y luego?
0: Entonces, ajá, sí, entonces, pues yo le digo, yo me dedico a eso, me dedico a ser maestro, me encanta mi profesión. Entonces, pues bueno, yo conozco...
1: ¿Y maestro de qué?
0: Soy maestro de primaria.
1: De cómo conquistar mujeres que andan en busca de algo, de alguna relación ahí por las redes sociales, por las malditas redes sociales. ¿De eso es profesor?
0: Sí, no, señor, mire. Obviamente
1: ¿eso le enseña usted a sus educandos el cómo utilizar las redes sociales para a ver qué se encuentran?
0: No, señor, claro que no.
1: ¿Esa es la educación que usted le imparte a sus estudiantes de cómo evadir la responsabilidad y no tener seriedad?
0: No, señor, claro que no.
1: Ah, entonces, si usted es profesor, ¿qué le recomienda a sus alumnos?
0: No, pues sí, o sea... Sí,
1: tener educación, ser claro, frontales, no mentir. Dice que de un colegio católico.
0: Sí, así es.
1: ¿Y los principios de un colegio católico cuáles son? ¿Cuáles son? Dígamelos.
0: Pues más que nada los principios son el respeto, sí, más que nada el cuidado, el pues ahora sí digamos que bueno, ya va a ser.
1: ¿Y si uno de los principios de la escuela donde usted trabaja, este colegio católico, es el principio y es el respeto, por qué? Para un servidor y para mi esposa Alicia no nos ha respetado. A ver, dígame. El que es buen juez por su casa empieza, ¿no?
0: Claro que sí.
1: Entonces, ¿por qué no nos ha respetado? ¿Dónde está el respetillo? Contésteme, no nada más me haga. Contésteme. No me contesta porque no tiene la respuesta. Porque usted es un timorato y mentiroso. Porque si tuviera buenas intenciones para con mi hija, aplicara lo que se supone que usted le enseña a sus estudiantes, que es el respeto. Entonces, si usted... es una persona de buenas intenciones. Y dizque, profesor, ¿por qué cuando empezó con mi hija no le dije, a ver, Guadalupe, hay que hacer las cosas bien? Yo ocupo hablar con tus padres. ¿Por qué?
0: Sí, bueno, más que nada yo sé que usted busca que pues las cosas se hagan bien. Sí, más que nada yo creo que usted, desde cierto punto tal vez tenga cierta desconfianza ante mí. Entonces, si usted, con todo gusto... y quiere que hable incluso hasta con mis papás, por mí tampoco no hay ningún problema.
1: ¿O sea que sus padres no saben de la existencia de mi hija?
0: Sí, ellos sí saben, señor. Ajá. Claro que sí.
1: ¿Y por qué sus padres sí saben y por qué nosotros no? ¿Qué diferencia hay? ¿De verdad? Me avergüenza. Si usted verdaderamente es profesor, cosa que yo no lo sé, pero a mí me causa una gran intriga y una gran duda. Y si usted verdaderamente es profesor, yo le pido una disculpa, pero lo haré hasta que me lo compruebe. Pero no sé si llegue ese momento, la verdad. Ahora, nosotros como familia estamos bien ofendidos, bien ofendidos. Soy padre de 4 hijos. No sé si usted sepa, 2 de ellos han salido de esta casa de una forma decente, han formado sus familias. Tengo un varón de 22 años, Emanuel, que lo he forjado para que sea respetuoso. Que respete al prójimo, respete a su familia, respete a sus novias que ha tenido. Usted debe saber si realmente ha conocido a Guadalupe, porque me comenta que llevan apenas 2 mesecillos de relación y que se conocieron por las redes sociales. ¿Usted conoce verdaderamente a mi hija?
0: No, ahorita hasta el momento, pues mira, nos estamos...
1: ¿Sabe cómo le han pagado los caballeros, sus novios? Ella ha confiado, ella ha querido enamorarse. ¿Y cómo le pagan? ¿Con traición? Así como usted.
0: No, señor, entonces, yo no busco traicionarla. Hasta ella misma, su hija me ha comentado cómo han sido sus relaciones.

0: ¿sí? Que han sido complicados. Obviamente ella sí me ha dicho eso, que la han traicionado, ¿verdad? Entonces, yo solamente estoy a la escucha, ¿sí? A la escucha de poder decir, ah, ok. Entonces, si yo estoy saliendo contigo, obviamente yo no tendría que cometer estos mismos errores, ¿sí? Y discúlpame, pero yo tampoco, yo no soy de esas personas que están traicionando a los demás. Yo brindo mi confianza también, ¿sí? Tengo confianza a la persona que lo necesita. A mí me gusta apoyar a los demás, por eso me hice educador. Porque me gusta apoyar a los jóvenes, a los niños.
1: Se hizo educador. ¿Sí? De vergüenza, sí. De verdad, por eso estamos así aquí en Guanajuato y en León y en todo el país. Por tener profesores timoratos, mentirosos, abusadorcillos, poco hombres como usted. Y yo sí se lo digo de frente. Y no solamente por teléfono. Porque ¿sabe qué? A mí somos gente humilde, sí, pero trabajadora. Que hemos salido con la cultura del trabajo día a día. De frente. Y los tengo bien puestos, por eso estoy hablando con usted. Y lo escucho todo blanguengue, todo idiota, tratando de justificar lo injustificable. Le quiero pedir un gran favor.
0: Sí, a ver, dígame.
1: Las cosas como usted las ha hecho, profesorete, usted y yo sabemos que no son correctas. ¿Así? Que si realmente es un caballero, le voy a comunicar a mi hija para que dé por terminada la relación. Y si usted quiere hacer las cosas bien, tiene que hacerlas desde el principio como se debe. Pero como lo escucho, de verdad mi hija merece algo mejor. No un maestrillo de primaria. Y no es por denigrar su profesión, no. Sino por su actitud y su educación. Porque usted no ejemplifica ni ejecuta lo que realmente le enseña a los jóvenes. ¿Me escuchó?
0: Sí, señor, lo estaba escuchando.
1: Ahora, si usted desobedece a lo que yo le estoy diciendo, no diciendo, ordenando, si usted busca, usted quiere en un momento dado seguir con la relación con mi hija, créame que me va a conocer bravo, diferente, con otra actitud, porque sí le puedo decir que soy mucho más hombre que usted y toda su descendencia. ¿Estamos?
0: Okay,
1: si contesta sí, señor. Si usted realmente es un profesor y un educado, ¿dónde está el respeto? Se contesta, sí, señor.
0: Ok, a ver, entonces, permítame comunicarme con su hija.
1: Se dice sí, señor.
0: Pero, por favor, no sea así tan impulsivo.
1: Tenía razón, es un pobre estúpido. ¡Lupita!
0: A ver.
1: ¡Lupe! ¡Guadalupe, ven!
2: Sí.
1: Es lo que yo pensaba, lo que me dijo Manuel. ¿Cuántas veces te ha pasado? Este es un idiota.
2: Papá, ya, papá.
1: Bueno, ya le di la orden. Termina esa relación. A ver, y si no te me largas, te lo he dicho, te me largas. Tienes 26 años, Guadalupe. Y ocupo que te pongas las pilas.
2: Pero papá.
1: Pero papá mangos. Y papá, me terminas esa relación ya. Ya hablé con ese idiota.
2: Cristian.
0: Guadalupe.
2: Mamá. Esa relación que no. Siento no voy a todo esto. Corazón. Todo este tiempo fue de verdad muy bello. Fue un sueño para mí, como te lo he dicho. Fue algo mágico, pero no puedo, mi amor. No puedo.
0: No sé, mi amor, Rosa.
2: Te llevaré mi corazón, mi chiquito. Sí, no. Y espero de verdad que encuentres una mujer que te valore, porque eres un hombre maravilloso y mereces todo lo mejor de la vida, mi amor.
0: Hija, no te voy a olvidar,
1: hermano.
0: No te voy a poder olvidar. No sé qué
1: pensar. Guadalupe, dice tu mamá que si vas a... ¿Sigues hablando por teléfono?
0: Ya me voy.
1: Adiós, ¿sigues hablando con ese timorato?
0: A ver. Ok, si ustedes confían en mí, entiendo esta parte. Si quiere que yo termine la relación con ella, entendido.
1: No, la relación está terminada.
0: Ok, señor.
1: Al menos que ella ya como una mujercita sea independiente, autosuficiente, se rente su propio apartamento y ella sea una mujer. Pero como no lo es, como depende económicamente de mí, de las atenciones de su mamá, entonces tiene que hacerse lo que aquí yo diga. ¿Entendió?
0: Okay, respeto.
1: Y como usted no es un tipo educado, no es un caballero en toda la extensión de la palabra, que ni siquiera tuvo el atrevimiento ni la hombría de venir a pedir permiso, que es lo, por eso yo le llamé. Uh-huh. Y aparte no tiene los argumentos. Uh-huh. Pues entonces, esto no tiene que ver. No tiene por qué seguir. Uh-huh. Porque vuelvo y se lo repito y se lo digo en su cara. Usted es un timorato. ¿Así? Uh-huh. ¿Cómo es? Profesorete. ¿Qué más tiene que decirme?
0: No, nada, señor, nada más. Ya es todo.
1: Por mi parte es todo también. Espero que respete mi decisión. Espero que respete mi familia. Y le voy a hacer una pregunta, una última pregunta.
0: Adelante, dígame.
1: Y solamente para medir sus conocimientos. Dígame, profesor Longaniza, ¿cómo se oye el Panda Show, que es una broma de su novia?
3: ¡A toda máquina!
1: ¡Cristian, no es cierto! ¡Estás en el Panda Show! Lupita, ahí está Cristian, adelante.
4: Mi amor, perdón.
0: Amor, ¿es en serio?
1: No, muy sencillo, Cristian. Préndele a tu radio, estás en la mejor 99.9. Estás en la aplicación de Claro Música. Estás en las bromas del Panda Show. ¡Sí es cierto, papá! ¡Sí es cierto! Sí es cierto, querido profesor.
0: No puede ser.
1: Oye, profesor, ¿qué pasó con la actitud? ¿Qué pasó? ¿Por qué no defendió el amor? Sé que llevan poco tiempo, pero... A ver, señor, esto quiero de su hija. No hubo la oportunidad. Ha sido un amor que de repente fue como un relámpago que salió del cielo. ¡Algo! Pero... ¿No acá todavía te pusiste tus moños? ¿Qué pasó, Cristian?
0: A ver, vamos a escuchar una cosa, carnal.
1: A ver.
0: Me encanta tu programa, gracias.
1: Ah, qué lindo, mándame un beso, ¿no, profe? No, mándale.
0: ¿Qué pasó?
1: Ándale, mándame un beso, ábrele.
0: Oye, no, sí, te escuchaba así en la radio, gracias, carnal. Todo buena la broma y... Ay, pues ahorita tengo que hablar con Mago.
1: Oye, pues entonces, si nos has escuchado, tengo que preguntarte, ¿cuál fue la parte del cuerpo que más te sudó, Cristian?
0: No, fíjate que el cuello.
1: ¿El cuello? Claro, porque eres el profesor Girafales. ¡Por eso te sudó el cuello! Ay, Lupita, dile por qué la bromita, mija.
4: Mi amor, perdóname.
0: Amor, ay, amor, híjole. Te iba a comprar tus dulces favoritos, pero creo que ya no.
4: ¿Mandé?
1: Que te iba a comprar tus dulces favoritos, pero que ya no. Ey, profesor, no se preocupe. Para eso tiene a su padre. Para comprarle no solamente dulces, sino hasta calzones. ¿Cómo ve? Oigan, pues espero que realmente su amor crezca. Así que, Lupe, Cristian, dígame, ¿cómo se oye el Panda Show en León, Guanajuato?
4: A toda máquina, pandita.
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10: Música, si no la tienes, descárgales completamente gratis. Y era este martes, estoy en Texas. Ahí está Vicente. ¿De qué parte de Texas, papá?
11: Estamos en el meritito Houston, Texas.
10: ¿En Houston? ¡Órale! ¿Desde hace cuánto tiempo andas por Houston?
11: ya tengo ya como cerca de 30 años. Creo que ya voy para 30 años.
10: Uy, Vicente, ya llovió. ¿Y eres originario de dónde, carnal?
11: Del mero Acapulco Guerrero, orgullosamente acapulqueño.
10: Ah, caray, ¿y qué hace un burro acapulqueño ahí en Houston? ¿Qué pasó?
11: Pues acá burreando.
10: ¿Quién te llevó para allá? ¿No eres el burro de la roqueta, tú?
11: Pues de la cintura para abajo, pues sí, lo que quieras.
10: Ay, cálmate. Te digo porque eres pura piedra, nada más, no por otra cosa. Oye, Chente, y dime, ¿por qué te llevó hace 30 años a emigrar a la ciudad espacial de Houston, a los Estados Unidos?
11: Bueno, fue pues cuestiones de mi papá, que primero se vino para acá. Uh-huh. Y ya después él se trajo a mi mamá y a mi hermano. Y pues ya yo me decidí a venirme para acá a probar nuevos rumbos por acá.
10: O sea, la historia del inmigrante, uno al otro y le sigue al otro, el compadre, el hijo, el amigo, y viene.
11: Exactamente.
10: Vente para acá, huerco, acá hay buen futuro, acá puro dólar, men.
11: No, así no me dijo así. Vente para acá, vete a mover la pancita por acá, pues.
10: Oye, Vicente, y platícame, ¿bromita para quién?
11: Bueno, le vamos a hacer una broma a mi esposa.
10: ¿Cómo se llama tu esposa?
11: Ana Luisa.
10: ¿Y ella dónde está? Supongo que en Houston, ¿no?
11: Ella, sí, también vive aquí en Houston, también ella.
10: Ok, ¿y qué bromita para ella?
11: Bueno, mira, te voy a platicar un poquito acerca de la historia. En julio tuve un accidente aquí en el trabajo. Uh-huh. Yo me dedico a mantenimiento. Entonces, tuve un accidente, me atropelló un carro, desafortunadamente. Y entonces, ahorita estoy en un proceso de que me van a hacer una operación en ambos hombros, en el hombro izquierdo y en el hombro derecho. Pero todavía,
10: ¿sí?
11: Por cuestiones de legales y de los abogados, estoy esperando todavía la respuesta de la persona que me van a hacer la cirugía, ¿verdad?
10: Ajá.
11: Entonces se me está ocurriendo, como ahorita tenemos un poquito de estrés con mi esposa por todas estas cosas que han pasado y todo eso, como que estamos medio estresadones. Uh-huh. Yo, para aliviarla un poquito, se me ocurrió la broma de que le vamos a llamar, ahorita le vamos a decir que me acaban de llamar del doctor, que ahorita estoy en el consultorio con el doctor y que me van a realizar la operación, pero ya. ¿Ok?
10: A ver, espérame, ¿pero que te acaban de llamar o que estás en el consultorio? Porque acabas de decir las dos cosas.
11: Bueno, que ya estoy en el consultorio ahorita.
10: Okay.
11: Desde hace rato yo le llamé a ella. Le dije, ¿sabes qué? Me llamaron del consultorio y voy a tener que ir. En estos momentos voy a ir para allá, para el hospital, porque me estaba queriendo comunicar conmigo el doctor.
10: Ok. ¿Okay?
11: Entonces, okay. Supuestamente, yo ya estoy ahorita con el doctor, que va a ser contigo. Okay,
10: perfecto. Y va a ser el doctor Treviño de Monterrey, Nuevo León. Ya ves que hay mucho allá de Monterrey.
11: No, si no nos va a cachar con eso. Te vas a llamar el doctor Newberger.
10: Ay, pero le va a querer hablar en inglés, güey. Pues va a estar cañón.
11: No. El doctor sabe hablar un poco. Vamos a ponerle que sabe hablar en inglés y español. ¿Entiendes?
10: Okay. ¿Ella conoce al doctor?
11: Muy poco, la verdad, muy poco. Ella casi no me ha acompañado a las citas. Yo nada más he ido yo solo. Creo que nada más una vez, pero no se va a dar cuenta.
10: Bueno, eso espero, papá. Eso espero.
11: Bueno, la cuestión es esta. Le vamos a decir a ella que me van a realizar la operación, le van a hacer un trasplante de tendón, pero el tendón de que va a ser de un primate.
10: Trasplante,
11: o sea, de un
10: tendón.
11: Chango, un gorila, no sé, un orangután o algo así.
10: Ok. Ahora, ¿pero esto va a ser en los hombros? Porque el tendón está en otro lado, ¿no? Okay. Oh.
11: En los hombros. En el hombro izquierdo y en el hombro derecho.
10: Tendón de hombro de izquierdo y derecho de primate.
11: Ajá.
10: Ok.
11: Ándale. Okay.
10: Perfecto. A ver, esto... y a ver si no tiene un primo para que sea un primaco. ¡Ah! ¡Un primo!
11: Quema mucho el sol.
10: Ah, pues, ¿qué quieres? Ya me lo pegaste. ¿Y luego?
11: Bueno, pero que esto tiene efectos secundarios, ¿verdad? Que después de la operación ella va a notar que yo tengo mucho más fuerza, ¿ok? Que tengo que tener mucho cuidado con abrazarla porque puedo estrujarla demasiado. Voy a tener ciertos cambios en la posición de caminar, que voy a caminar un poco más agachadito, ¿ok? Cosas así, ¿me entiendes? Que se vean como de
10: pues,
11: primate,
10: como de gorila. Pues mira, Vicente, esta broma no es nueva, ya la hemos hecho en distintas ocasiones, en operaciones de trasplante, pero la hemos hecho principalmente cuando la contraparte vive en México. Yo no sé, tu esposa tantos años viviendo en Houston y eso, si realmente se la coma, pero tú eres el que conoce a tu vieja. Yo la verdad no creo, pero pues vamos a pegarle. ¿Estás listo?
11: Pues sí, estoy listo.
10: Órale, vamos a darle en directo desde el Pan de Cusente. Las bromas están aquí.
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10: Listo, mi rey. Listo, listo.
18: Bueno.
11: Bueno, mija.
18: Ajá.
11: Aló, Ana. Oye, mira, te estoy tratando de llamar de mi número, pero no salen las llamadas de aquí. Ahorita te estoy llamando aquí de la oficina del doctor.
18: Ajá.
11: ¿Me oyes? ¿Me oyes bien, verdad?
18: Sí.
11: No. Ok, mira.
10: No, revisa.
11: Ok, mira, estoy aquí ahorita con el doctor.
10: Hay que chequearlo.
11: Y me están diciendo que la operación ya tiene que ser ya. Entonces, necesitan una autorización. En este caso, ya ves que en los papeles yo te puse a ti como la principal, que tú eres la persona principal. Quieren notificar sobre la operación. Parece ser que va a haber un trasplante, me está explicando aquí el doctor ahorita, que tiene que haber un trasplante. Entonces, pero ya lo quieren hacer ya. Pero quieren primero checar la referencia, que eres tú, ¿ok?
18: Ajá, sí.
11: Entonces, nada más quieren hacer referencia de que se está haciendo... Te está procediendo todo esto bien, te está haciendo con la operación y todo eso, ¿ok? Entonces, mira, ¿tú te acuerdas del doctor Newberger, verdad?
18: Sí, sí.
11: Ok, mira, la operación se va a tratar de lo siguiente. Según el doctor me está diciendo que yo necesito ahorita un trasplante del tendón que se me reventó, tanto en el hombro derecho como en el izquierdo, porque los tendones ya no los tengo, ya no se pueden reparar así tan sencillamente. Entonces están viendo la posibilidad de que haya un trasplante mediante una cirugía que se puede hacer, pero es una cirugía alterna, ¿ok? Entonces no saben exactamente cómo yo vaya a responder al procedimiento de la cirugía. Todavía no saben cómo se podría hacer y todo eso. La cosa es de que ahorita me están diciendo que ya lo tienen que hacer ya. Por eso es que me mandaron a traer ahorita aquí de rápido.
18: Ajá.
11: Porque eso ya se tendría que hacer ya. La cosa está de que necesitan la autorización de la persona, que en este caso eres tú, de la primaria.
18: Ajá.
11: ¿Ok? ¿Cómo lo ves tú?
18: Ajá. Pues no sé, dice, ¿para cuándo se haría?
11: Te digo que ahorita ya quieren meter mano ahorita.
18: ¿Ahorita?
11: Ahorita.
18: Oh, bueno, pues si es para tu bien, ¿verdad? Pues está bien, pero como era
11: la cosa que este sábado... procedimiento, bueno, sí es lo que yo estaba pensando, que el sábado tenemos el evento que tenemos, pero que no hay problema con eso. O sea, yo, ¿perdón?
18: El lunes, que lo hicieran.
11: No, es que no pueden retrasar porque ya está todo listo ya ahorita.
18: Ya, o sea, ya.
10: Vicente, necesito, ocupo la autorización. La autorización.
11: Mira, me está diciendo el doctor que ocupa la autorización. Mira, quiere hablar contigo el doctor. ¿Le podrías ahorita contestar?
18: Ajá.
11: A ver, aquí está el doctor. Pásale.
10: Hello. Hola. ¿Sí? ¿Ana Luisa?
18: Hola.
10: Habla el doctor Newberger. Me da mucho gusto saludarte.
18: Gracias, igualmente.
10: Debo comentar que esta conversación, esta llamada, está siendo grabada para fines de calidad, sí, y aparte para la autorización. He estado viendo ya tiempo atrás a Vicente, tu marido, okay,
18: sí,
10: aquí en el Hospital Central. Es urgente que podamos hacer la cirugía en este momento. Hoy. Él estará hospitalizado más o menos 5, 6, 7 days. Todo depende de su reacción. Debo informarlo, sí, que este procedimiento es sencillo porque no es nuevo en el hospital aquí en Houston, ni tampoco a nivel mundial. Hemos conseguido una compatibilidad, por eso es que se le llamó rápido, y él vino aquí al hospital, el donador de tendón. Nosotros, debido a que estos tendones, cuando son, ¿cómo se dice en español? Rompidos, ¿ok?
18: Son rotos,
10: no pueden regenerarse de una forma natural. Nosotros recurrimos a los primates, que son un grupo numeroso de mamíferos. Actualmente hay 447 especies, incluyendo la raza humana, que también venimos y es llamado el Homo sapiens. Si has oído hablar de eso, ¿ok? Y se han realizado más o menos 65 millones de operaciones en todo el mundo, de humano a primates. El primate que nosotros tenemos, que va a ser el donador, ok, de tendón para Vicente, ya está todo preparado, todo listo. Pero para esto, como es una intervención donde hay que dormir, hay que anestesiar a Vicente, él mismo no puede autorizarse a sí mismo la operación. No sé si yo sea claro.
18: Sí, que necesito decir yo si lo pueden hacer, ¿verdad?
10: Sí, necesito, en caso de que así ustedes lo deseen, necesito que usted dé la autorización, que me dé su nombre, la relación de Vicente, que son marido y mujer, y que nos autoriza a nosotros hacer esta intervención. En este número de operaciones e intervenciones que hemos hecho de muchas partes del cuerpo de los primates al cuerpo humano han sido exitosos, pero también puede haber contraindicaciones. Ok, una de las contraindicaciones es al momento de levantar los brazos, puede ser mucho tiempo arriba. Al momento de abrazarla a usted, ok, cuando hay abrazo de relación, él puede apretarlo, puede apretarla fuerte. Puede también presentar ciertas posturas a los primeros días, así como jorobado como el primate, y algunas cuestiones que son normales por la reacción, debido a que el ADN de los tendones se entremezcla con el ADN, en este caso, de Vicente. Y bueno, aquí hay una situación que puede hacerlo. Así como hay monos capuchinos, monos arañas, la especie del mono hará el injerto al tendón, será del mono descalabrado. ¿Ok? ¿Usted ha oído hablar del mono descalabrado? Esa especie se llama así por la protuberancia en el cráneo. ¿Ok?
18: Ajá.
10: ¿Ok? Puede meterse al internet, puede buscarlo, y ahí tiene la protuberancia en el cráneo. Entonces, el donador del primate que será para Vicente es el mono descalabrado. Lo que hacemos es, en la cirugía, tener tanto al primate, tanto a su esposo, se extraen los tendones, ¿ok? Y posteriormente sí. Se le injertan y es por eso que hay un proceso de recuperación. Usted se pregunta, ajá, hey, doctor, ¿por qué hacerlo en este momento? Porque el primate fue traído de Sudamérica y ya está listo, está anestesiado para nosotros hacer la intervención. Si nosotros sí. Permitimos que el mono descalabrado despierte, es un proceso que tiene que llevarse a 2 o 3 meses para establecerlo nuevamente y volverlo a poner a estable al mono descalabrado, sí. Y es difícil poderlo hacer con esto.
18: Por eso es mejor hacerlo ahorita.
10: Definitivamente. Right now. Okay. Él está aquí.
18: Sí.
10: Él está aquí. Ya está todo ready, todo listo para hacer esta operación. Lo único que necesito sí. Es yo comunicarle a Vicente, lo hablen ustedes como esposo y esposa, y si así lo sí. Desean, usted necesita darme su nombre, necesita decirme que es la esposa y que autoriza al hospital a hacer el procedimiento.
18: Sí, está bien.
10: ¿Alguna duda que tenga Mrs. Ana Luisa para preguntarme a mí?
18: No, está bien.
10: Pues yo espero haber sido bastante claro.
18: Sí,
10: disculpa,
18: sí.
10: Mi español no es bueno. Aquí hablamos mucho
18: pero
10: español.
18: Sí, lo entendí.
10: Hablamos mucho español en Houston. No es mi lenguaje primario, pero hago el mayor esfuerzo para comunicarme con mis pacientes.
18: Sí, yo lo entendí a usted.
10: Ok, se lo pongo en el teléfono.
18: Gracias.
10: Ok, hey, come on. Vicente, por favor, a ver, yo ya le expliqué a tu esposa todo lo necesario. Es importante que tú y ella tomen la decisión. Si es así, necesito la autorización para que empecemos a preparar la cirugía. Come on, habla con ella.
15: Ok, gracias. ¿Aló?
18: Sí.
15: Hola.
18: ¿Dice?
15: Sí. Mira, yo estoy muy temeroso de esta cosa, o sea, es muy repentino lo que me están diciendo. Hay cosas que no estoy entendiendo bien. Sí, ya me lo había dicho. Sí, pero es que yo la verdad estoy muy temeroso de esto, o sea, no sé, la verdad no sé, pero pues si es necesario yo creo que lo voy a tener que hacer, porque tú sabes que como he padecido en las noches el dolor que he tenido tan intenso y a veces no he podido ni dormir.
18: Yo sé.
15: Ya también tenemos que darle fin a esto ya de una vez. Mira, lo del evento, yo creo que hay que hablarle a Mario y a Bere para que apoyen. Ajá. Pues tú también te vas a tener que apoyar, o sea, porque de otra manera no se va a poder. Mira, como quiera, aquí anda tu hermano Toño.
18: Exactamente,
15: aquí anda tu hermano Toño, pues.
18: Ajá.
15: Que nos apoye. Si se va a perder ese dinero que se tenga que pagarles a ellos el dinero, pues no importa, no hay problema. Yo creo que estamos ahorita para que recuperemos todo eso. Entonces,
18: sí.
15: Necesito ahorita de tu apoyo. Ahorita no le voy a decir a mi papá porque todavía tengo que discutir aquí unas cosas con el doctor. Tengo que ver aquí unas cosas también, ¿ok?
18: Pero probablemente te vas a quedar internado, ¿no?
15: Pues lo más probable es que sí, o sea, ahorita ya me están pidiendo de que
18: tienen
15: unos papeles
18: es
15: y todo.
18: Voy a...
15: Es
18: ¿cómo
15: que está
18: que vamos
15: el
18: a
15: hospital.
18: Allá?
15: Bueno, ¿te acuerdas dónde vine a ver aquí a este doctor, a Neuberger? Está más o menos en el centro. Al rato
18: más
15: te mando
18: o menos,
15: yo la.
18: Pues no me acuerdo,
15: Bueno, al rato yo te puedo mandar la dirección por un texto, o sea, no hay problema por eso.
18: Sí.
15: Ok, mira, lo único que me preocupa a mí es lo que me está diciendo el doctor, es de que en la posición que voy a andar caminando, me está diciendo que voy a caminar un poco más más agachado. Y aparte
18: más
15: todo
18: probadito.
15: De la...
18: Ajá, sí, así me dijo.
15: De la fuerza, porque según me está explicando el doctor que... Ya, la fuerza que voy a agarrar es mucho más extrema, entonces a mí me da temor de que yo te pueda abrazar y te pueda hasta sacar el aire, oye.
18: Ay.
15: ¿Me entiendes?
18: Ajá.
15: Entonces también pues y también, o sea, está la cuestión de que hay ciertos cambios que también van a ser, como por ejemplo los cambios hormonales. Dice que me va a salir un poco más de vello de lo acostumbrado. Ya ves que de por sí tengo vello, pero que me va a empezar a salir un poco más. Porque van a ser hormonas diferentes, entonces va a estar todo eso.
16: Pues tú,
15: y entonces también, inclusive también la dieta que tengo que llevar va a ser estrictamente nada más a puro plátano, pero eso ya lo tendría que discutir con el doctor familiar, porque tengo que consumir más cantidad de plátano.
16: Ajá, y pues por la diabetes entonces, también, ¿no?
15: Exactamente, es por la diabetes que tengo, que también, o sea, va a ser una cosa que va a ser contradictoria, pero bueno,
19: Vicente, es tiempo de tomar decisiones, ¿yes o no? Es importante, tú viste ya al mono descalabrado que está preparado, el primate, está listo, tiempo de tomar decisiones.
15: Doctor, permítame para que ella ahorita me dé la bendición, por favor.
19: Ok.
15: Porque, hija, pues...
16: Sí.
15: Tengo mucho temor ahorita. Tengo mucho miedo de lo que vaya a pasar.
16: Yo voy a ir para allá para estar contigo. Tú vas a estar bien, amor. Tú vas a estar bien. Mira, sabes que hemos salido
15: bien. Yo no soy muy religioso. Pero necesito tu bendición. Necesito
16: Diosito,
15: que me digas que
16: Diosito
15: todo va a estar bien.
16: Diosito te va a proteger. Va a estar contigo. Como yo estoy contigo también, amor. Diosito va a estar contigo. La Virgencita es la que te va a ayudar también, porque me imagino que eso ocurrió ahorita para que te pudieran hacer algo y vas a salir bien. Okay. Ya le voy a decir a tu papá para que me lleve allá, dice, porque yo quiero estar contigo también.
15: Sí, espérame, Tocito, espérame. Necesito primero la autorización tuya por teléfono, ¿ok? Te voy a pasar otra vez al doctor para que dé la autorización, ¿ok, doctor?
16: Okay.
15: Doctor.
19: Okay.
15: Doctor.
19: Hello.
16: Sí.
19: Sí, habla el doctor Neuberger. ¿Qué decisión se tomó como pareja?
16: Sí, se va a operar.
19: Okay. Antes que nada, déjeme felicitarla por la decisión. Nosotros aquí en el Hospital Central de Houston haremos todo lo médicamente posible para que salga. Todo bien, eso se lo garantizo. Estuve escuchando y yo le dije las contraindicaciones. Déjeme comentarle que también el beneficio será para usted. Porque esta especie, este primate mono descalabrado en su ADN, también trae gran actividad sexual, ¿ok? Y esto quiere decir como beneficio que él, su hormona masculina, a través de estos tendones, también él tendrá mucho apetito sexual. Y esto será un beneficio para usted. Congratulations.
16: Sí.
19: Ok. Necesito que me dé su nombre, Ana Luisa, su relación de Vicente, que son esposos y que autoriza hacer el procedimiento.
16: Sí, mi nombre es Ana Luisa, es mi esposo Vicente y yo doy la autorización para que se opere.
19: Okay, thank you. Sí. Congratulations. Es importante que usted con quien considere pueda venir aquí al Hospital Central.
16: Sí, yo en un rato.
19: Solamente da el nombre de su esposo y le dirán el estatus de todo. Esta operación tardará aproximadamente entre 8 y 12 horas, ¿ok? Así que tiene tiempo usted para venir con tranquilidad.
16: Está bien.
19: ¿Ok? Pregunta por su esposo y le harán una pregunta ahí en recepción que usted tendrá que contestar, ¿ok? La pregunta que le harán es, ¿cómo se oye el Panda Show que es una broma de su marido?
20: A toda máquina.
19: Estás en las bromas del Primate Show.
16: Se me
19: hacía
16: conocida la voz, la conozco, no la conozco, pero...
19: Oye, yo le decía, Ana Luisa, yo le decía a tu marido, oye, tiene que ser más tantos años viviendo en Houston, ¿cuántos años llevas? Muchos años, ¿no? Salir de la... ¿También eres de Guerrero o de dónde eres tú, mija?
16: De Guerrero.
19: Bueno, imagínate.
10: Yo le decía a tu marido, tiene que ser muy tarima pendecuara tu esposa después de tantos años de vivir en Houston para creerse esta broma. Digo, pero bueno, pues va. Y resultaste peor de que si estuvieras en Guerrero.
16: Fíjate. Ahorita, ajá. No, hombre. Lo que pasa es que me puso nerviosa por cómo está de enfermo él. Yo no tengo la culpa.
10: Oye, Ana Luisa, ¿a poco no conoces al mono descalabrado?
16: ¿Cuál mono es? Hasta ya lo había apuntado para ver cuál, buscarlo en internet.
10: ¿Cuántos años?
15: La verdad es que llega con Andrés, hombre.
10: Vicente, dile por qué le hiciste la broma a tu vieja. Ándele, dígale por qué.
15: Te hice la broma porque últimamente hemos andado muy estresados con todo este asunto del accidente. Esto sí es algo real, lo que pasó. Y yo considero que pues esto es para relajarnos los dos un poquito del estrés que estamos teniendo los dos. La verdad.
10: Oye, ¿y te emocionó lo del que el primate se iba a poner acá chido con la testosterona, verdad?
16: Yo nada más me empecé a reír cuando me dijo según el doctor.
10: Vicente, dígale por qué. Despídase de su esposa, ándele, ándele, carnalito.
15: Ay, flaca, al ratito, ahorita llego, estoy todavía
10: aquí en el trabajo.
16: Llegando,
10: ¿sí?
16: Llegando a la casa, vas a ver.
15: Ay, Dios mío, yo voy a
10: encontrar
15: mis maletitas afuera.
10: Ándale, al rato, así al rato es, le vas a tener que dar un beso al chango, compadre.
15: Al rato le voy a aparecer el mono descalabrado.
16: Pero el mono descalabrado va a ser otro, el que está agarrando el teléfono, vas a ver.
10: Ay, caray, mi familia guerrerense que radica en Houston, dígame por favor en Houston, ¿cómo se oye el Panda Show?
15: A toda máquina.
16: A toda máquina.

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0: Clásico del Pan, esas bromas bien chubidubis están disponibles para ti, estamos en todas las plataformas. Martes 7 de julio, más diversión, estoy por Claro Música y La Mejor FM. Ahí está Rubí, buenas noches.
1: Buenas noches.
0: ¿Qué hace Rubí? Bien, ¿qué parte bien. Del estado? ¿En Toluca, en Esa, en Ecatepec, en Cuautitlán, en Los Reyes?
1: No, en la Ciudad de México.
0: Ah, ¿no estás en el Estado de México?
1: En la Ciudad de México, en el distrito.
0: Ay, yo creí que eras del Estado de México. Es que te escuché y dije, no, este es del estado. Neta, ¿qué pasó, Rubí? ¿A quién le hablamos?
1: A mi hermano.
0: ¿Cómo se llama tu hermano?
1: Mi hermano Brian.
0: ¿Tu hermano Brian? ¿Y dónde anda el Brian?
1: En Guadalajara.
0: Ah, ¿y qué hace en Guadalajara?
1: Pues, quién sabe qué perdió por allá, pero se fue para allá.
0: ¿Y hace cuánto tiempo que se nos fue a Guadalajara, Guadalajara?
1: Como 4 años.
0: Uy, pues ya tiene un buen rato, no manches. Oye, ¿qué bromita para tu hermano el Brian?
1: Pues quiero decirle que me peleé con mi esposo, porque, bueno, me encontró con otro chico, que ellos dos se pelearon, y pues yo me fui porque yo estoy embarazada. Bueno, decirle que estoy embarazada.
0: Ay. A ver, espérame. Es que es más fácil que tú me expliques para yo entenderte. Mira, pandita, soy una mujer que está casada, mi marido se llama tal. O sea, para ir a entender el contexto, sino otro se fue embarazada, el marido... Pues, espérame. No le aumentes, Rubí, para poderte ayudar. ¿Cómo se llama tu marido?
1: Claudio.
0: ¿Cuánto tiempo llevas con Claudio?
1: De relación 5 años, de juntada 2 años.
0: 5 años de relación, ¿ya tienen chilpayates o no?
1: Una.
0: Una niña, ¿cómo se llama y qué edad tiene?
1: Claudia, de 9 meses.
0: Claudia está bien chiquita, 9 meses, ok. Entonces resulta que Claudio te encontró con un tipo que le vamos a poner, ¿cómo?
1: Raúl.
0: Raúl, y algo mencionaste de que estás embarazada, pero ¿el embarazo es de Claudio o de Raúl?
1: De Raúl.
0: ¿Y dónde te vio o dónde nos vio o cómo se dio cuenta del engaño, de la relación o qué?
1: Bueno, pues él me invitó a comer. Bueno, Raúl me invita a comer. Yo cuando salgo, pues de casualidad me encuentro de frente con Claudio. O por ahí nos ve y nos estamos, Raúl y yo nos estamos apapachando o abrazándonos o agarrándonos de las manos, vaya.
0: Sí, pero en la historia se supone que ya tenías una relación fuera de matrimonio con Raúl. ¿O era nada más un encuentro? Okay. ¿A qué se nos dedica el Claudio, el marido?
1: Él fabrica lentes de contacto.
0: Fabrica lentes. ¿Y tú trabajas, Rubí?
1: Así es.
0: Ok, ¿qué tipo de actividad haces?
1: Realizo exámenes de la vista.
0: ¿Y trabajan en el mismo lugar?
1: Muy cerca, pero no en el mismo lugar.
0: Ah, perfecto. ¿Y es un centro comercial donde trabajas?
1: No. Es en el centro, vaya, de la Ciudad de México.
0: Ah, bueno, entonces a Raúl lo conoces ahí por el centro. Él se dedica a la impresión, ok, cosas de imprenta. Ahí te conocen, empiezan como amigos, una relación. Resulta que estás embarazada, ya nos crachó el Claudio y ya te corrió.
1: Pues no me corre, más bien yo me voy.
0: Ok.
1: Porque a lo mejor, no sé, puedo poner en riesgo mi embarazo.
0: Perfecto. ¿Vas a querer que te ayude como Raúl?
1: Sí.
0: ¿Qué edad tienes, Rubí?
1: Yo tengo 21 años.
0: 21 años. ¿Y andas con Claudia o se la quedó el Claudio?
1: La tiene mi mamá y yo le quise hablar a mi mamá para que me la regresara. Bueno, que yo iba a pasar por ella. Y mi mamá le dio la razón a Claudio.
0: Ándale, entonces, a ver. Y creo que esto se va a armar un borlote. Perfecto, pues ya estás. Pues órale, a darle, que es mole de olla, chancludita. Y bueno, pues aquí estoy, que pues, más o menos que unos 25 años, el tal Raúl.
1: Un poquito más grande.
0: ¿Qué edad tiene mi Claudia, socio?
1: Claudia tiene 28 años.
0: 28, bueno.
1: 29, pues, 29.
0: Ahí te va entonces un treintón más o menos. Marcamos en directo desde el Panda Go Center. 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
0: Hijo, ya todavía no empezamos y ya estoy bien nervioso. Oh, Dios. Va, acción, juega. ¿Estás en la calle?
6: Bueno.
1: Bueno, Brian.
6: ¿Cómo hablas?
4: Rubí, ¿estás ocupada?
6: ¿Qué pasa, hija?
4: Oye, ¿qué crees? Que tuve un problema.
6: ¿Estás bien?
4: Pues más o menos.
6: ¿Qué pasó?
4: Es que me peleé con Claudio.
6: Ajá.
4: Y pues no sé, te tengo que contar todo.
6: ¿Dónde estás?
4: Estoy aquí en el centro.
6: ¿Estás con la niña?
4: No, es que te digo, te voy a contar, mira, es que... Bueno, pues es que yo conocí a un chavo.
6: Ajá.
4: Pues empecé a andar con él hace como 6 meses.
6: Ajá.
4: Y pues él me invitó a salir, vamos a comer. Y pues yo no me fijé la hora, ¿no? Y cuando salimos, pues resulta que nos encontramos con Claudia.
6: Ajá.
4: Y pues ya te imaginarás el arbolote que se armó. Entonces el chavo es del centro y pues le empezaron a pegar los volanteros, son amigos de este muchacho, se llama Raúl.
6: ¿Le pegaron a Claudio?
4: Sí, entonces pues la verdad es que pasó otra cosa.
6: ¿Qué pasó?
4: Que es que estoy embarazada.
6: No manches.
4: Tengo 2 meses de embarazo. Pues ya yo me tuve que ir, pues ya la bronca se quedó ahí, yo me fui con Raúl.
6: Ajá.
4: Y pues la niña estaba con mi mamá, le hablé a mi mamá, le dije pues que iba a pasar por la niña, y me dijo que no, que yo la había regado, que no me la iba a dar. Pues ahorita ya le están dando la razón a Claudio.
6: ¿Y dónde estás?
4: Pues estoy aquí en el centro, pero pues para eso te hablaba.
6: Pásame tu número de cuenta para mandarte de inmediato para el camión.
4: La verdad es que estoy muy, muy confundida, no sé qué hacer. Quería ver si... Bueno, no sé si había chance de que llegáramos los dos allá a tu casa.
6: Pues ya sabes que sí, eso no debo ni preguntarlo.
4: Pero pues voy con Raúl.
6: Pues ni pedo, por quien venga. ¿Y la niña dónde la vas a dejar?
4: Pues es que está con mi mamá, no me la quieren dar.
0: ¿Qué te dice?
6: A ver, espérame.
4: Oye, espérame.
6: Evo.
4: Te paso, Raúl.
6: ¿Y yo para qué lo quiero dar?
0: Buenas noches, cuñado. Habla Raúl. ¿Estás ocupado?
6: ¿Qué pasó? ¿Dónde están?
0: Estamos aquí en el centro. Es que se armó la broncota. Mira, lo que pasa es que yo trabajo en una imprenta. Y no sé si tú sabías, pero pues ya entre aquel güey y la chaparra pues tenían problemas. Y entonces pues empezamos así de amigos y yo empecé a apoyarla. Entonces una cosa pues nos llevó a la otra y pues

0: Ya estoy en problemas,
1: no sé,
0: yo.
1: No sé ni qué decirte porque, ¿sabes qué? También este chavo tiene todo el derecho con mi sobrina.
0: Pues sí, pero pues
1: y me
0: una...
1: ponen entre la espada y la pared porque llega a venir este cuate y ¿qué voy a hacer?
0: Pues, pero es que mira, cuñado, es como si yo... Mi esposa se llama Raquel. Es como si yo le quisiera quitar a los niños, pues se tienen que quedar con ella. Pero aquí el problema es que tu jefa y el Claudio luego pues, ¿por dónde le quieren pegar? Pues por Claudia. Y yo pues intenté meterme, pero pues hubo hasta golpes. Entonces, pues más que nada por tu hermana, no sé si puedas hacer el fuerte y recuperar a la niña para que esté con su mamá. Más que nada por ella.
1: Mira, mi hermana es aquí bien recibida. Y la niña, pues ni se diga.
0: Pase de este lado. Sí, pero es que la señora Fabiola sí se puso bien pesada. Pero bien pesada. Y luego,
1: no,
0: luego,
1: pues yo hablo con ella. Si no, ¿sabes qué? ¿Ah? Déjame ver si puedo adelantar y me lanzo yo por ella.
0: ¿Por qué? Por... No, pues si quieres, nosotros pues, tomamos un camión, pues, salen para allá, ¿no? Pues no nos puedes mandar una feria, no he cobrado.
1: Sí, no, por eso digo, le estoy diciendo a la hermana que me da su número de cuenta para mandarle mañana a primera hora.
0: Híjole, ¿no podría ser hora, cuñado?
1: Pues es que mira, yo tengo el dinero en el taller, o sea, sí lo tengo, lo del viaje, pero lo tengo en el taller.
0: Sí. Bueno, pues ahorita, pues yo, pues a ver ahorita dónde nos vamos y... Pues mañana, ¿no? Pues mañana le mandas una feria.
1: ¿Tienes dinero?
0: Pues es que te digo que no he cobrado. Pues o sea, sí tengo, pero pues no mucho, ahorita.
1: ¿Pero tienen para quedarse en un hotel o algo?
0: Pues no, pero pues a ver ahorita cómo le hacemos, no te preocupes, yo le pongo el pecho a las balas, cuñado. Oye, ¿y allá sí tienes dónde recibirnos?
1: Sí, aquí tengo mi casa.
0: ¿Y tienes un cuartito para tu hermana y para mí?
1: Aquí cabe.
0: Ah, no, está bien, pues digo. Nada más digo, si se puede con una camita matrimonial, pues estaría chido, ¿no? Pues ahí para que dormamos chido. Pues déjate
1: la. No, pues si quieres te dejo mi cama.
0: No, pues no es para tanto, pero pues si quieres, pues va. ¿De qué tamaño es tu cama?
1: Ah, pásame a mi hermana porque me estás haciendo
0: un. No, tranquilo, cuñado. Oye, ya está enojando, nada más le dije que un cuarto para nosotros y que su cama ya está enojando. No, pues es para que estés bien, tú más que estás embarazada, quiere hablar contigo.
2: A ver, pásamela.
3: Pasa de este lado, ven.
2: Bueno.
1: ¿Dónde sacaste ese perro?
2: ¿Cómo?
1: ¿De dónde sacaste ese perro?
2: Pues es que lo conocí acá en el centro.
1: Manches, hasta habla como pinche libertano.
2: Oye, pero pues entonces, ¿qué? Dime, si ¿qué vamos a hacer? ¿No es echar la mano o le busco?
1: ¿Cuánto tienes? ¿Cuánto tienes es que ahorita?
2: No,
1: ¿tienes para quedarte en un hotel?
2: No tengo nada de dinero.
1: Pásame tu número. ¿Puedes hacerle una transferencia ahorita?
2: ¿Cómo?
1: Es que lo tengo en efectivo. ¿Cómo te lo mando ahorita?
2: Pues es que no sé. No traigo ni mi credencial, no traigo nada. Pásale, vende ese lado. Pues ya no sé qué hacer. Nada más me traigan mi teléfono, ni siquiera mi bolsa, ni siquiera un suéter, ni siquiera nada.
0: Tranquilo,
1: ¿por qué no trae nada?
0: Mira, Dios
2: aplica, nada, nada, no es que te lo juro, o sea, pues no salí, pues salí, vamos a ir a comer, ya cuando pues no lo encontramos, pues ya mejor nos fuimos. Ya nada más le hablé a mi mamá, pero pues ya me dijo que no.
0: Mira, ponte a pensar, algo pasa en
2: las
0: cosas.
2: Yo no tengo a nadie, pues ahora sí que a quién. A mi mamá, a Poncho, ¿a quién le digo? Todos le dieron la razón a Claudio. Mi papá, pues, con su mujer. ¿Qué hago? Es la única persona en la que podía recurrir a ti.
0: Pero por algo pasan las
1: cosas. Pues ya sabes que siempre
0: que
1: bienvenido aquí. Dime cómo le hago, porque tengo el dinero en efectivo. No tengo en el banco.
0: Algo tendrían que pasar las cosas, yo creo
2: a
0: que
2: ver
0: por
2: si
0: eso...
2: él tiene una cuenta o algo.
1: Pero ahorita, ¿dónde te...?
2: Raúl es una buena persona, te escuchará como quieras, pero es bueno, fuera de todo.
0: Nada más dile a ver si tiene cama matrimonial, porque ya sabes que yo soy muy caluroso.
2: Igual, como dicen, si tienes una cama, algo, lo que sea.
1: No, pues aquí vemos qué pedo.
2: Es que no está acostumbrada a dormir en camas chicas.
1: Pues mi pedo, ya sabes que mi cama está grande, no hay pedo, yo me quedo en el sillón.
2: ¿Pero a poco nos vas a dar tu cama?
1: Pues sí.

0: Híjole, es que sí. Si Claudia era payaso, olvídate.
1: ¿Qué te dijo? ¿Sí?
2: ¿Dónde?
0: Si Claudia era payaso, imagínate, este es peor.
2: No, pues si no le gusta tu madre, lo saco de chingados, te quedas tú aquí.
0: Pero es que, oye...
1: Oye, ¿por qué está diciendo eso? Ya. Dile que lo estoy oyendo. Bueno, ay, oye... Vale, ¿Por qué estás diciéndome esas cosas? No manches.
2: Pues no,
1: no, pues yo nada más estoy diciendo que acá
2: con mi hermana porque me vale, me lanzo, ¿eh?
1: Oye, pues cálmate, si yo te estoy hablando bien, nada más te estoy pidiendo una camita matrimonial, tampoco es para que te pongas perro.
2: Perro tú.
1: Todavía que acá le doy a tu hermana, te pones sabroso, pues no manches, güey. O sea, entiende que vas a ser tío. O sea, pues te estoy diciendo.
2: Pero aquí no te pongan.
1: Es más, mira, ahora que vaya, quiero hasta que tengas unas cervecitas en el refri, ¿cómo ves? Pues entonces a ver cómo nos toca.
2: No, pues no nos toca nada, no creo que me dures nada.
1: ¿Qué? ¿Me estás retando o qué?
2: Como quieras. Pues si mi hermana, porque no más pierdo el tiempo contigo.
1: No, perder el tiempo, ¿por qué? Si yo estoy poniendo las cosas como son, te estoy diciendo nada más. Si no te estoy mintiendo, ni mucho menos.
2: No, pero pues no la quieres sacar y no traes ni para tragar.
1: No, yo no la saco, quien me la saca es tu hermana. Yo te estoy hablando bien, bien. Y creo que estoy siendo bien honesto y te estoy platicando cómo pasaron las cosas. Que tú te estés poniendo roñoso acá como perro, pues esa es tu bronca.
2: Pásalo, mi hermana, no tiene caso ni discutir contigo.
1: No, pues sí te la voy a comunicar, pero pues yo quiero que te tranquilices y me pidas una disculpa, pues soy tu cuñado, o sea, somos familia, o sea, no manches.
2: Pásamela.
1: Pues ya te dije que te la voy a comunicar, pero quiero que me pidas la disculpa. Mi amor, dile que me pida una disculpa, o sea, aparte de que me ofende y todo, quiere hablar contigo, órale.
0: A ver, pásamela.
2: Y ese güey, ¿qué pedo, Rubí?
0: Pues es que lo conocí, pues sí me hizo sentir muchas cosas.
2: No manches, hijo.
1: Dile cómo te satisfago, cómo te hago hasta gritar, díselo.
0: Ay, no, no, no, no digas eso.
1: Oh, pues es que pues, se pone muy sabroso. Dile la verdad, pues, que acá está tu macho.
0: Ay, Brian, no sé qué hacer, no sé qué hacer.
2: Pues dime y ahorita veo el modo de mandarte dinero.
0: ¿Y no le preguntaste a Raúl? Si él tenía un modo. Si no le preguntaste a Raúl, si él tenía una cuenta.
2: No, pues mándamela. Mándame la cuenta.
1: Sí, yo
0: a
1: tengo
0: ver,
1: cuenta.
0: A ver,
1: yo
0: espérame, le pregunto a Raúl.
1: Ah. Sí, tengo cuenta, cuñado. ¿Tienes dónde anotar?
2: A ver, apuntamos la cuenta de ese güey.
1: 1384.
2: Aguanta.
1: Pues apúrate, ¿no? Pues que tenemos prisa, está haciendo frío.
2: Relájate. A ver, dime.
1: 1384.
2: 1384.
1: 2140.
2: 2140.
1: 8800.
2: 8800.
1: 0971.
2: 0971.
1: Sí. Que si quieres te la mando ahorita por mensaje de texto. Este es mi teléfono, ¿va?
2: Sí, mándamela.
1: Y ahorita que te escriba, digo, para que te portes tranquilo, nada más ahí te voy a mandar mi cuenta y te voy a preguntar cómo se oye el Panda Show, que es una broma de tu carnala.
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1: Oye, qué buen hermano, le valió gorro mandando dinero, recibiendo al amante, él protegiendo a la hermana Inges. No me importa que sea una golosa, yo lo que quiero es a mi hermanita apoyar. Es más, hasta me dejaste tu cama, Brian. ¡Qué ole!
5: ¡Oh, Dios!
1: ¿Ya viste, Rubí? Hasta dijo, yo me voy al sillón y les dejo mi cama. Brian, no te conozco.
2: El palo, Rubí.
1: No te conozco, pero ¿puedo mandarte un beso? ¿Un beso, Brian? ¿Puedo mandarte un beso? ¿Chiquito?
2: No seas mal.
1: Rubí, dile por qué le hiciste la bromita a tu hermano.
2: Es una broma.
0: Pues porque yo sé que ibas a reaccionar de alguna manera, ya sea una de dos, o me apoyas o de plano me mandabas al carajo. Y pues como hace poquito platicamos.
2: Ahí está el gallo.
0: Aquí está.
2: No son más.
3: Oye, espérame, déjate paso al gallo que quiere hablar contigo, ahí te va.
2: No traigo el machete en la mano, ¿eh?
0: No. Chale, ¿ya ves?
2: ¡Hola, gallo!
0: ¡Cándara!
2: ¡Palo! ¡Es cierto! ¡Palo! ¡Sí es cierto!
3: ¡Más callado, más callado, cuñado!
2: ¿Quién más está ahí?
0: ¿Cómo?
2: ¿Quién más está ahí?
0: Todos, estamos todos, mi mamá, Poncho.
3: Bueno, pues despídase de su hermanito, Rubí, ándale.
0: Pues ya nos vemos el 20, 21 que llegues, y ya me dirás lo que quieras. Pero mientras ya tengo un pedo por la culata.
2: Te va a costar caro.
3: Cuñado, eres un tipazo, cuñado, la neta. Le pusiste al pecho a las balas, chido. Oye, ¿no tienes de pura casualidad otra hermana así como para que seamos cuñados?
2: Pues la que traigo de campana.
3: ¡Te pones! Oye, ¿por qué no me pones a tu esposa en la línea? Creo que ahí está, ¿no?
2: Sí, a ver.
3: Me lo acabo de alburear mi coche, tío. Bueno, Rubí, dime, por favorcito, ¿cómo se oye el Panda Show?
0: A toda máquina.

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15: No me emocioné, Fer, con esa presentación. ¿Cómo estás, querido amor? O sea, yo dije, ¿dónde está? ¿Dónde está? ¿Dónde va a salir? No, muy contenta de estar aquí con ustedes. La verdad es que me le he pasado increíble durante estos días. Del 11 de junio a la fecha hemos vivido una fiesta. Tú bien lo decías, me la he vivido entre Ciudad de México, Guadalajara, Monterrey, disfrutando de todo y sobre todo del buen fútbol que hemos tenido, ¿eh? Partidos interesantes.
16: Qué buenos juegos, la verdad. Pero bueno, antes de pasar a los resultados del día, quiero platicar contigo, Mon. ¿Cuál ha sido tu experiencia cubriendo, te digo, todas las sedes, por lo menos en México, pero también estuviste en Estados Unidos? ¿Cómo ha sido? ¿Cómo has visto a la afición? ¿Cómo has visto a la gente después de la derrota de México? Previo a cómo sentías a la afición mexicana en este mundial, que bueno, todos estábamos muy ilusionados.
15: Claro, definitivamente la afición mexicana viviendo, creo que por primera vez, una ilusión así. Como sí, que siempre habíamos tenido en los mundiales pasados, pues hasta cierto punto la resignación de decir, no, vamos a llegar hasta tal partido, ya no va a dar para más. Y en esta ocasión la gente estaba pensando en ser campeones del mundo.
16: Sí, que luego también ya nos la estábamos medio jalando con eso, la verdad. Pero sí nos ilusionaron, estábamos muy contentos viviendo toda la fiebre con los resultados, con la fase de grupos que se pasó de manera invicta y espectacular, 0 goles recibidos. Luego contra Ecuador también nos ilusionamos más, Mon. Y luego contra Inglaterra, pues viene el baldazo de agua fría.
15: Sí, y qué balde de agua fría. Creo que aparte nos llegó justo en un momento donde la afición estaba esperando ese milagro, donde vieron la posibilidad, pero también íbamos contra un gigante, no se le puede reprochar nada a la selección, pero ¿sabes qué? Viendo un antes y un después, por ejemplo, lo que me decías, la reacción de la gente, yo que estuve ahí como que constantemente, de hecho yo inicié un proyecto desde 2024 de invitar a la gente a México, me fui a diferentes países con imanes que decían México 2026, y yo les decía a la gente, no, en México se va a vivir la mejor fiesta, Estados Unidos y Canadá van a quedar atrás, y no me equivoqué, lo decreté desde ese entonces.
16: La mejor afición es la mexicana, fuerte aplauso a usted que nos está escuchando y estuvo presente apoyando a nuestra selección. Vamos a revisar, Mon, los resultados del día, que hubo sorpresas. Vamos a comenzar con el partido que se llevó a cabo en la mañana, en donde la selección de Argentina le gana 3-2 a Egipto en un partido durísimo, dificilísimo, polémico.
15: Hubo polémico, creo que esa es la palabra.
16: Muy polémico.
15: Porque, a ver, los de Egipto no salieron nada contentos.
16: No salieron. Ahorita vamos a escuchar las declaraciones del técnico de egipcio, pero sí, como dices, muy polémico, sí, muy complicado para la selección de Argentina. Después de que Messi comienza el partido fallando un penal, ya creo, es el segundo que falla esta copa. Ya había fallado penales en Copas del Mundo. Y bueno, luego Argentina remonta porque iba 2-0 abajo. Luego les anulan un gol a los egipcios. egipcios.
15: O sea, realmente eso creo que también hay que decirlo de la selección de Argentina, que no es una selección que puedes dar por muerta en ningún segundo, porque van 1-0, después anota un gol de nueva cuenta Egipto, se los anulan y Egipto dice, yo voy para arriba.
16: Y ahí comenzaba una de las polémicas, que si era falta, que si no era falta, porque
15: para ti era...
16: Para mí la verdad es que sí hay un pisotón, o sea, sí había todos los argumentos para marcar una falta, yo es lo que yo creo.
15: Yo la verdad es que lo veo dudoso, yo creí que sí era un gol válido, pero bueno, se anula, después vuelven a anotar y ahí es donde sinceramente creo que también hasta cierto punto Egipto se sintió confiado. Y Argentina dijo, no, estás frente a los actuales campeones.
16: Y llega Messi, pone el empate y a falta de 2 minutos llega Enzo Fernández, que no había aparecido mucho en esta Copa, cabezazo adentro y eliminan así de esta manera a Egipcio. De hecho, tenemos una cápsula, querida Mon, vamos a ver esto que nos preparó el Alambre sobre el resultado de hoy de la selección de Argentina.
17: Amigos sin derechos.
18: Amigos sin derechos.
19: Hola, Ceci. Hola a todo el equipo. Bueno, ¿qué les puedo decir de las sensaciones? De lágrimas, de emoción. Alguien acá, un conductor de Argentina, dijo, ¿para qué? ¿Qué significa ser hincha? ¿Cuál es el sentido de ser hincha o ser afición? La verdad que ninguno. No sirve para nada, porque no sirve para nada. Pero no, nos modifica la vida, nos modifica el humor, no, nos cambia el día. Yo te juro que en este momento la estoy pasando muy mal y muy bien. No paro de llorar. Yo puedo hablar por mí, puedo hablar por la Argentina, puedo hablar por lo que acabo de ver, de un 2-0 remontar a un 3-2. Funciona así, el fútbol no tiene explicación, no tiene lógica, porque no la tiene, esa es la verdad. ¿Qué pasa si pierde o qué pasa si gana? No pasa nada, es lo mismo, exactamente lo mismo. Yo estoy con un dolor y una emoción en el corazón al mismo tiempo. Yo necesito un cardiólogo urgente. Hablo por mí y por los 45 millones de hinchas. Eso es el fútbol, así funciona el fútbol. En un segundo estamos arriba, en un segundo estamos abajo, en un segundo nos cambia todo. Yo la verdad que estoy muy, muy emocionado. Me imagino que es la misma sensación que todo el mundo siente cuando ve ganar o cuando ve perder a su equipo. La verdad que no lo sé, no hay una explicación. Yo les mando un abrazo grande, yo estoy muy feliz, estoy muy avergonzado de sentirme como me siento, pero es lo más genuino, es lo más real y no tiene una explicación lógica. Simplemente les mando un abrazo grande, me dio mucha pena perder a México. Es un equipo y es un país al que amo como si fuera el mío. Y nada, bueno, hay explicación, no, la verdad que no. El mundo va a seguir girando mañana. No sé si tu país o si tu equipo gana o pierde. Pero lo que nos termina pasando no tiene alguna explicación. Eso es lo lindo del fútbol, eso es fútbol. Así lo vivimos, así lo sentimos. Aunque muchos digan, pero si perdieron, no pasa nada. Si ganaron, no pasa nada. Sí, pasa mucho. Yo les mando un beso grande. Jessy, yo te quiero con el corazón. Saludos a todo el equipo. Y la verdad, que es un placer. Es una alegría. Y perdón si me extendí. Pero es lo más sincero que viene del corazón. He visto a mi equipo perder más de las veces que de las que ganó y cuando eso ocurre, queridos amigos, les mando un beso grande. Gracias por todo. Espero que alguno se ponga en mis zapatos, ¿no? O el que le quede el sallo que se lo ponga, decía el dicho. Saludos.
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16: Mandamos un fuerte abrazo al Alambre que, oye, le pegó el sentimiento bien, bien fuerte. Ya aparecía yo el otro día, hay que juntarnos, Alambre, a llorar los dos juntos y abrazarnos.
15: Oye, pero él te va a decir, pobrecito, por tu selección, y tú le vas a decir, vamos, vamos.
16: ¡Vamos, Argentina, vamos! Oye, Mon, antes de pasar a la siguiente cápsula, nos conocimos tú y yo en Puebla ya hace muchos años cubriendo la fuente del equipo de Puebla y también de Lobos WAP, cuando Lobos WAP estaba en primera división. Los difuntos Lobos WAP, manejados además por Rafael Puente del Río.
15: Así es.
16: Ahí tuvimos la oportunidad tú y yo de convivir durante muchas semanas y justo estábamos platicando que en ese Lobos WAP jugaba Julián Quiñones. Pasa de los Tigres, se lleva a
15: Lobos. A Venados, que existía en ese tiempo la liga de ascenso.
16: Claro.
15: Cuando teníamos la posibilidad de ascender y descender, y después Lobos llega a primera y es cuando llega Julián a como consolidarse ya como tal en primera división.
16: Oye, pero además tú hiciste una amistad con Julián Quiñones. Tú y yo, hay que decirle a la gente, confiamos en Julián Quiñones antes que nadie. Antes que Luis, fuimos Mon y Rafa Puente también.
15: Sí, también, que se lo llevó justo con el ascenso de Lobos. Yo conocí a Julián por allá del 2017, que es cuando asciende Lobos y él llega al equipo. Y justamente en esa época yo todavía estaba en la universidad. Y les voy a contar una anécdota. Julián en ese tiempo, y no es un secreto, por eso es que lo hablo aquí, era muy fiestero.
16: Okay.
15: Era muy fiestero,
16: Tiene cara de...
15: En ese tiempo, porque ya ahorita, de hecho, uno de los últimos mensajes que le envié fue que me daba mucho gusto ver que ya sentó cabeza, que tiene una familia, que ya es un hombre de bien. Pero en ese tiempo, te estoy hablando que él tenía como 19, 20 años.
16: Es que uno está ahí en la edad de la punzada también, o sea, sí. Lo entiendo perfecto. Ahí estuve yo también.
15: Y entonces, a él le gustaba salir de fiesta, pero no es por nada, ni porque lo estoy diciendo aquí, pero yo soy muy tranquila. A mí no me gusta mucho la vida nocturna y todo. Entonces, nos empezamos a llevar y él me decía, pero es que tú no sales de fiesta, ¿qué hacemos? Y yo, pues ir a comer, vamos a comer. Y éramos
16: café.
15: Muy buenos amigos. Y literal me acuerdo mucho un día, me mandó un mensaje y me dice, amiga, ¿qué hora sales de la universidad? Y yo, a las 4, paso por ti y vamos por unos churros. Nos fuimos a Cholula, Puebla, por
16: y
15: unos churros.
16: Se pusieron
15: churros.
16: Bien pachecotes los dos.
15: No, de esos, con azuquitar y un chocolatito. Ey,
16: árbitro, vamos al bar.
15: Pero después... Julián quería una cerveza y ahí está la foto en mi Instagram. Ahí está, ahí se ve que después terminamos con una cerveza.
16: Ahí sigan a Mon Gómez en las redes sociales y sí, qué buenas anécdotas ahí con Julián Quiñones. Felicidades, que lo vimos además subirse ahí un avión comercial. La gente le aplaudía,
15: claro,
16: y merecidísimo, porque tuvo una gran copa. Así que un abrazo a Julián Quiñones y también al resto de la selección.
15: Oye, y a Gabriela, su esposa, que lo hizo mexicano.
16: También, muchas gracias a Gabriela.
15: Gracias.
16: Oigan, vamos a esta cápsula de los Caligaris y la mosca de los Decadentes aquí en Amigos Sin Derechos.
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18: 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Querido Jesse y amigos de Amigos Sin Derechos, desde acá, desde el banderazo de Argentina, acaba de terminar el partido. Los abrazo, la emoción nos invade. Ha sido un partido muy difícil. Creo que si Argentina no sufre, no es Argentina en todo sentido. Pero bueno, la verdad que estamos felices, pasamos a cuarto. Nos seguimos ilusionando, venimos del 2022, de ilusionarnos nuevamente con la cuarta estrella, así que les mandamos un abrazo. Ojalá que Argentina siga con esta suerte, que la escaloneta no se convierta en la infartoneta. Les mando un beso y un abrazo gigante, los quiero mucho, nos vemos pronto.
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20: Hola, ¿cómo están? Espero que se encuentren bien. Me pidieron un testimonio, un comentario sobre el partido de hoy de Argentina con Egipto, y la verdad que desde acá, desde Buenos Aires, Argentina, lo sufrimos mucho, pero siempre vimos a los jugadores no perder la calma. Pienso que tenemos un equipo con figuras y con experiencia, que sabe lo que supo, lo que fue perder, supo lo que fue ganar, y que jamás se dan por vencidos, ¿no? Creo que en la calidad de las individualidades de Argentina está una de las grandes diferencias con otras selecciones. Obviamente no puedo decir mucho porque amo mi país y mi selección, y pienso que estos chicos ya nos dieron muchas alegrías y que se merecen todos siempre lo mejor. Fue un partido duro, Egipto juega muy bien. Es un mundial donde ahora ya a partir de octavos y de cuartos ya te encontrás con buenos equipos, ya no es la fase de grupos. Así que, bueno, nada, esperemos que sigamos así, por el buen camino, jugando bien al fútbol y pasándola bien. Gracias, soy Mosca Lorenzo de Los Auténticos Decadentes y le mando un beso grande a todos los que hacen Amigos Sin Derechos con Jesse Cervantes. Salud.
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16: Y muchas gracias a nuestros queridos corresponsales argentinos que estuvieron platicando del juego de hoy, que no son nuestros corresponsales, la verdad, nos hicieron el favor de mandarnos unos videitos hablando de su selección, los Caligaris también. Y
15: qué tremendos corresponsales,
16: ¿eh? Sí, la verdad, qué nivel traemos hoy aquí en Amigos Sin Derechos. Vamos a ir a un corte, pero quédense con nosotros porque seguimos conectados completamente en vivo en las diferentes plataformas aquí de MBS, La Mejor, Exa FM, y estamos, por supuesto, en todas partes. Esto es Amigos Sin Derechos.
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1: Todo el mundo que decía que le había tocado un camino fácil a los argentinos, creo que no ha sido así. No ha habido un camino fácil en esta Copa. La verdad es que todos los equipos y todas las selecciones han jugado a un muy buen nivel. Y luego lo de Colombia, que queda fuera también de esta Copa. También otro futbolista que ya me parece puede ser su última es James Rodríguez, así como lo de los egipcios con Mo Salah.
2: Sí, la verdad es que creo que este Mundial, bueno, esta fiesta del fútbol nos ha sorprendido muchísimo porque, a ver, bien lo decías, muchos hablaban del camino fácil de Argentina, pero Cabo Verde no fue un dulce en lo absoluto.
1: Sí, nada.
2: Nada. Y ahora Egipto también les empieza ganando. O sea, eso nos habla de que cualquier equipo en esta justa te podía dar batalla.
1: Ya veremos qué pasa con los argentinos y los suizos. Mientras tanto, vamos a escuchar esta cápsula de Caliente.mx.
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4: ¿Cuánto crees que va a quedar Argentina-Suiza?
5: Como 3-2, favor Argentina.
4: Ahora dime, ¿los están ayudando o simplemente la gente está alebrestada?
5: No, yo siento que... No, lo están haciendo muy bien, la verdad, Argentina, y se ha demostrado mucho su esfuerzo.
4: ¿Cuánto crees que quedará Argentina contra Suiza?
6: Pues si ahí Argentina no lo ayuda, como ha sido en el partido contra Egipto, al menos Suiza debe meterle 2 goles.
4: ¿Qué opinas de este, pues, tiro que invalidan y luego una falta muy contundente que no marcaron?
6: Pues la verdad es que es muy raro, ¿no? Al final la FIFA es internacional, pero sí se ha visto que ha ayudado muchísimo a Argentina. No sabemos por qué. O sea, vemos, por ejemplo, un Portugal, Cristiano Ronaldo, que todo el mundo creíamos que como era su último mundial iba a quedar campeón. Pero no sé, o sea, la FIFA sigue enamorada con el tema de Argentina y Messi. O sea, como latinos, vaya, deberíamos de estar confiando, pero como latinos sabemos que Argentina no merece estar ahorita.
4: Alexis, ¿cuánto crees que va a quedar Argentina-Suiza?
7: Pues yo creo que va a ganar Argentina 2-0. Pues los argentinos son muy buenos.
4: ¿Crees que le están ayudando o ya es tarea divina?
7: Yo siento que le están ayudando porque pues iba perdiendo 2-0 y qué casualidad que ganara 3-2.
4: Leo, cuéntame, ¿quién ganará, Argentina o Suiza?
8: Argentina.
4: ¿Por qué?
8: No sé, siento que tiene, desde que empezó el Mundial, tiene un camino más sencillo que cualquier otro equipo.
4: ¿Crees que le están ayudando?
8: Puede ser que sí. Puede ser que sí. Bueno, siento que es muy injusto para cualquier otro país, cualquier otro jugadores, etcétera.
4: René, ¿quién crees que ganará? ¿Argentina o Suiza?
9: No, Argentina.
4: ¿Por qué?
9: Pues porque lo vi con Egipto truqueado, la verdad lo vi truqueado. Hay cosas que sí son válidas, pero hay cosas que no le contaron a Egipto y pienso que se lo van a hacer a Suiza. Entonces, ¿quién sabe? Digo, todo puede pasar, ¿no? Entonces, de primero Argentina va a ganar.
4: Entonces, ¿crees que este torneo está ayudando a Messi para ser el campeón del mundo?
9: No lo diría así, pero... hay ciertas cosas que no son claras en el juego. Entonces, no voy a asegurar que va a ser campeón del mundo Argentina, pero sí al menos que va a ganar contra Suiza.
10: Yo le voy a Suiza.
4: ¿Por qué?
10: Porque tiene más una defensa muy, muy cerrada. Para mí Argentina ya está un poquito quemado con Messi. Es el que van a marcar y lo van a tener más ahí en la media.
4: ¿Y cree que en este torneo le están ayudando a Messi?
10: Yo creo que sí. Ahorita ya es una figura muy, muy grande en Argentina y todo se lo lleva él. No hay otro jugador que le haga sombra.
4: ¡Qué bueno! Amigos sin derechos, esta es la opinión de toda la afición acá en las calles y volvemos hasta el estudio con ustedes.
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1: Y seguimos aquí en Amigos Sin Derechos. Mon, hace rato les platicamos que teníamos las declaraciones polémicas del entrenador de Egipto. Vamos a escucharlas y las voy a ir traduciendo ya que yo mastico perfecto el árabe. Así que vamos a escuchar lo que dice el entrenador de Egipto y yo les voy haciendo completamente la traducción en vivo porque a eso yo me dedico, a traducir personas que hablan árabe al español. Estamos muy felices.
2: Lo aprendí en Qatar.
1: Lo aprendí allá en Qatar. Ay, mira, nada más, Rosa Concha, lo que...
11: Gracias. pues nada, vengo a presentar este segmento tan importante. Bienvenida, Mon, qué gusto.
2: Gracias. Yo soy tu fan, te sigo en Instagram.
11: Yo soy tu fan, sí, bueno, pues la verdad es que de todos ustedes. Oye, pues fíjate que traje estas declaraciones tan exclusivas. Yo la traje, el señor está hablando, como ya lo decías, ahí en el idioma de los egipcios, y ahora le vamos a traducir.
1: Exactamente, le están preguntando que estuvieron muy, muy cerca, que estuvieron a punto de tener un desempeño histórico, y le preguntan sobre su valoración del equipo y del partido. Y aquí está respondiendo el entrenador egipcio, que fueron mejores. Él considera que la selección de Egipto estuvo mejor en el terreno de juego, pero lo que pasa es que dice que no es justo que les hayan anulado ese gol después de una falta, que pues al parecer a él siente que no sucedió. Después de eso pudo haber marcado justamente 3 goles y de esta manera iba a terminar con la selección de Argentina. También habla sobre una falta a Amadi, que es un futbolista egipcio, y dice que quizás el asunto sea de mercadotecnia, que la gente y pues la Copa, la federación, digamos, internacional, está ayudando a los argentinos a seguir avanzando.
11: Y ese es el cacho que les mostramos, ¿verdad?
1: Perdóname, no se escucha.
11: Es el cacho que les mostramos.
1: Y ese es el cachito que les mostramos.
11: Porque el otro cacho
1: porque
11: de...
1: hay un resto que...
11: No, hay un resto.
1: Ese no lo vamos a enseñar.
11: Hay otra parte que dice, me encanta mucho una comentarista, actriz mexicana, que está siempre vestida de rosa, que es guapísima.
1: Claro,
11: de hecho, todo la gente de Egipto se motivó muchísimo con una fotografía en tamaño original.
1: La quiero llevar a que conozca a Tutankamón.
11: Exacto, claro que sí. Entonces, pues bueno, pues estas fueron algunas de las declaraciones de pues el director técnico de Egipto, que es un gran, pero gran amigo mío.
1: Así es, esa es la voz de nuestra querida Rosa Concha, amiga de todo el mundo. Y tenemos esta cápsula, este sonidito de Dibelgel. Escuchamos.
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11: Sí, agradezco muchísimo, Mon, ¿cómo estás?
2: Muy aquí, feliz.
11: Mira, no me dio el beso, como ya me lo sabía. Mira.
1: Ay, ya te
11: tú
1: besó.
11: También, bésame la mano.
1: Otra vez el anillo.
11: Otra vez, ay, tan hermoso,
1: anillo,
11: ¿verdad?
1: Hermoso.
11: Y pues muy contenta de estar esta máxima vidente, que nuevamente, ¿verdad? Para no perder la costumbre, no a ti, desafortunadamente, fíjate.
1: Pero mira, se está generando una tendencia. El resultado que diga Rosy Vidente, hay que irle al otro, ¿no? Entonces, si Rosy Vidente va a ganar, exacto, si va a ganar Suiza, hay que irle a Argentina, exactamente.
11: Exactamente, fíjate, yo tenía todas mis oraciones puestas en Colombia, en el caso de Colombia,
1: claro.
11: ¿Verdad?
2: Y pues, oye, a ver, una pregunta.
11: Sí, dime,
2: ¿has
11: Mona,
2: tenido
11: que tus órdenes?
2: ¿Algún colombiano acá que te diga, qué, mi amor, qué más, pues?
11: Ay, pero que
2: no,
11: claro que sí, me dijo gonorrea, me dijo, así me dijo, ¿ustedes creen? Y yo pensé, dije, pues me está hablando en idioma de allá de Colombia, pero no, me dijo, es lo que tengo yo.
1: ¿Cómo
11: pasas tú a creer, hombre? Pero bueno, no es cierto, fíjate que he sido muy amada, Mont. Yo sí lo puedo decir por grandes futbolistas alrededor del mundo. Los colombianos no se han quedado atrás, por ahí también. Y mira que cuando digo por ahí...
1: Oye, hace rato decíamos que es muy amiga de Julián Quiñones. Tú salí, me acuerdo que alguna vez vi en la revista esta del chisme.
11: La Venenotas,
1: en
11: vamos
1: esa,
11: a decirle de
1: la
11: alguna
1: Venenotas.
11: Manera. La Venenotas.
1: Ahí leí, Rosa Concha está saliendo con Julián Quiñones, futbolista profesional.
11: ¡Claro que sí! ¡Que venga! Pues ahora es que el...
1: ¡Ahí!
11: Un desmán. Realmente yo de todo quiero hacer acá una cosa bonita, ¿no?
2: Claro, de todo lo tuyo es una fiesta.
11: Pero ¿sabes una cosa? Sí con Quiñones, sí con Hugo Sánchez en su tiempo.
1: ¿Te checó la muela?
11: Hugo Sánchez me checó la muela y me la tapó.
1: ¿Te tapó
2: sí,
1: también la
2: ¿cómo
1: muela?
2: ¿Cómo fue eso si yo te veo tan joven?
11: Bueno, pues es que ya sabes, el ¿cómo se llama? El elixir ese de la película esta, ya sabes, muy famosa, lo compré ahí en el mercado Sonora.
2: Ah,
11: sí, el de la
1: lo venden. Sí.
11: Entonces me la ando poniendo. pensando en lo que viene siendo. ¿Qué pasó?
1: Que dice que pura cremita la, en la cara.
11: Pero qué gente tan ordinaria.
1: ¡Qué bárbaro! Este no es ese tipo de programa, por favor.
11: Este no es ese tipo de programa. Aquí vienen a escuchar pura alta comedia y me gritan pura cosa rara. ¿Qué es esto, por favor?
1: No puede ser. Estamos molestos.
11: Estamos molestos. Oye,
1: estoy.
11: Pero bueno, algo que quieran saber de los próximos Juegos del Mundial.
2: Ay, yo creí que se iba a encontrar el amor este año.
11: Claro que sí, mira, pon la manita, pon la manita. Te voy a leer
1: la mano.
11: Te voy a leer
2: las uñas. A las uñas.
11: Las uñas verde, blanco y rojo. Ella las trae así como mucho brillo, mucho bling. Aquí te veo un hombre, sí. Un hombre guapo, un hombre alto.
2: ¿Con dinero?
11: Pues sin dinero, pero alto, ¿verdad? Alto y te va a hacer muy feliz. Mira, te va a llevar.
1: ¿Futbolista o no futbolista?
11: No, no futbolista. Por lo que veo aquí es trabajador de la construcción.
1: Ah, muy bien.
11: Muy guapo, muy galán.
2: ¿Arquitecto?
11: Arquitecto, no, tampoco, mi mon. No, mira, la verdad es que el amor es lo que cuenta en ese tipo de circunstancias. Okay, okay. Tú no te preocupes, es un hombre que no tiene ni un peso, pero que te va a hacer muy feliz. Es más,
2: lo voy a mantener.
11: Te va a costar, hermana, es lo que te iba a decir. O sea, según lo que me indican aquí, las uñas le va a costar unos cuantos
2: centavos.
11: Me
2: quedo sin amor, entonces.
1: ¿Prefieres ya, mona?
2: Sí, no, mejor sola, que mal acompañada.
11: Pero luego llega un futbolista a tu vida, ya retirado, ¿eh? O sea,
1: ¿y te gustan los futbolistas, mon, o no?
2: No, el único es Javier Hernández. Okay, y ya está casi en el
11: retiro. ¿Cómo no?
1: Ah, me acuerdo perfecto que me contabas que te gustaba Chicharito.
2: Ídolo,
1: hay
2: sí,
1: que invitar
2: único
1: a Chicharito. Si nos estás escuchando, Chicharito, ya ven. Javier, se va a poner interesante,
11: sí,
1: esto.
11: Véngase. Oye, sí, pero yo te veo un futuro muy prominente. 2, 3, 4, 5, 6, 7, 8. Aquí estoy viendo la carta del 4 matrimonios vas a tener más adelante. Sí, haz de cuenta que ni la tigresa, vas a ser con
2: los
11: yo
2: voy a invitar.
11: Claro, bueno,
1: vamos,
11: que sí.
1: Vamos, vamos, toda
11: oigan,
1: la función.
11: Algo que quisieran saber acerca
1: a ver,
11: de...
1: mañana no hay juegos.
11: Mañana vamos a
1: entonces ya descansa, Rosy, ya, ¿sabes qué? Ya.
11: No, por eso me porque me quiere poner a descansar.
1: No, para el jueves, ¿cómo ves?
11: El jueves, que está en Marruecos, creo, ¿no? ¿Contra
2: sí,
11: quién?
1: Contra Francia.
2: Francia, Marruecos, Mbappé, Hakimi, los amigos.
1: A ver, es del, Hakimi, de los partidos más parejos de estos cuartos de final.
11: ¿Mbappé contra quién me dijiste?
2: Hakimi.
11: Este me gusta en el... en el sushi, así el...
1: No, cuando... ese es sashimi.
11: Esta ma... Sí. Bueno, pues, aquí estoy viendo claramente en el aura de Monse, porque luego estoy checando lo que viene siendo el aura también esta noche. En el aura veo que... ¡Ay, Mbappé!
1: ¡Ah, Mbappé!
11: Mbappé va a ganar, señora.
1: Entonces, apuéstenle a Marruecos. Recuerden lo que les dije. Ay, Rosy Vidente, es que me siento mal también de decirlo.
11: Me hace sufrir mucho a veces, Fergay.
1: Sabes que se te quiere mucho y se te admira, pero últimamente no has estado afinada.
11: No he estado afinada en cuestión de los astros, pero bueno, Francia sí va a ganar. Eso sí se puedo hasta firmar con un contador público y con un certificación.
2: Lo firmo.
11: De un licenciado en administración de edificios, como lo que soy yo.
1: Licenciada. Eres licenciada en administración de edificios.
11: Exactamente, pero bueno, muchachos. ¡Eh!

0: ustedes. Soy la reina sin hijos y mi pueblo es mi legado.
1: ¡Eso! Aparte, ese no venía escrito en ningún lado, Rosy.
0: Eso no, eso viene de mi ronco pecho.
1: Ese viene de tu cabeza.
0: Y esto dice más o menos así.
2: Yo dije que está hablando en árabe
1: para traducir yo,
0: sí,
1: si quieres.
0: Exactamente, dice... Buenas noches tengan todos. Ya llegué y no tengo prisa. Voy a contarles la historia del Colombia contra Suiza.
1: ¡Ay, qué bonito!
0: Un partido interesante, en momentos muy reñido, que se fue hasta los penales, nos quitó hasta lo estreñido. Y es que a mí se me cayeron las nachitas y las boobies. Los de Egipto se enojaron. El dios Ra y hasta el Anubis. Por ahí te doy mis versos.
1: ¿Cómo?
0: Oh, tierra de faraones. Yo sí apoyo tus esfuerzos. Argentinos, qué cabrón. Así. ¡Huela, huela de Fénix! Por encima de la tropa, que este juego de fútbol ya aparece la Eurocopa.
1: ¡Ah, qué va! Vale.

0: que se puede en sincronía siempre con los astros.
1: Oye, Rosy Vidente, te felicito nuevamente, me pusiste la piel chinita, me parece que en esta parte de los poemas lo estás haciendo espectacular.
0: Yo te lo agradezco tanto, Fergay, y sobre todo a nuestro público, a mi público que tanto me ha amado y que siempre ha sido tan admirada, gracias.
1: Un saludo al público de Rosy Vidente, vamos a decirles que vamos a ir a un corte comercial, público de Rosy Vidente, no se muevan y ya regresamos,
0: con
1: estamos
0: ustedes,
1: en vivo en plataformas digitales.
0: Mis patrocinadores, mis...
1: Sí, son de Rosy. ¿Eh?
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3: La primera parte realmente parecía perdido el campeón del mundo y demostró que es un equipo hecho y derecho y demostró que tiene a un futbolista fuera de serie, a un extraterrestre que no se cansa de ser protagonista en el juego, que a los 39 años muestra una categoría impresionante. Además, lo que más resalto, más allá de sus habilidades técnicas, físicas, más allá de sus piernas, es la inteligencia que tiene Messi para entender que el partido no iba por dentro, se tiró a la banda derecha y desde ahí, con el 2-0, con el 2-0 en contra, Argentina pudo levantarse de la mano de su gran capitán y del mejor futbolista del mundo. Eso es increíble. Yo, la verdad, con el nivel que he visto a Messi en esta Copa, encabezando a los goleadores por encima de Mbappé y de Haaland, convirtiéndose en el futbolista con más goles en la historia de las Copas del Mundo, con el nivel que lo hemos visto, realmente me parece que ganarle a Argentina y ganarle a Messi va a ser bien complicado. Han pasado problemas contra Cabo Verde, contra Egipto, dos equipos que uno decía, bueno, no le van a dar oposición a Argentina, lo tuvieron en jaque, lo tuvieron realmente presionado, demostrando que Argentina tiene falencias, obviamente, no es un equipo que se defiende bien. Ya desde la presencia de Messi en la cancha genera que un futbolista no haga un sacrificio. Vamos, Messi no defiende, ya se desconecta del juego, y eso obviamente en el fútbol moderno te termina afectando, pero Argentina había encontrado las maneras en las cuales lograr imponerse a esa situación, entre comillas, adversa. Pero realmente es un equipo que cuando Messi toma el control, se acabó todo, lo que hizo hoy es sorprendente. Yo creo que ganar la Argentina va a ser bien, bien complicado. Porque puedes tener un muy buen día, como lo tuvieron los de Cabo Verde o los de Egipto, un día maravilloso, pero te agarra Messi, te vacuna y te dice adiós y no tienes forma de volver, como pasó hoy con los egipcios, que hay que decir, dieron un partido muy bravo, un partido muy, muy, muy bueno para ellos. Hay que reconocerle su valentía, su personalidad, pero bueno, se apareció Messi. La pregunta es, con el nivel que está mostrando Messi a los 39 años, si él logra ganar este Mundial con Argentina, obviamente, porque hay que darle la labor también de equipo, el respaldo de equipo, si ya estará para sentarse en una mesa aparte de los demás. Y cuando hablo de los demás, hablo de Pelé y Maradona. Es que es impresionante, impresionante cómo este futbolista ha logrado alargar su hegemonía en el campo de juego, y todo el mundo jurábamos que cuando iba a la MLS, al Inter de Miami, iban a bajar sus condiciones.

0: supuesto, lo que nos queda de Mundial y disfrutar a Messi. Ahora, ganarle a Argentina está bien complicado. Gracias, saludos para todos los amigos sin derechos. Abrazo.
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2: Muchas gracias a nuestro querido David Feitelson, que nos manda cápsulas y nos ha mandado cápsulas durante todo este evento, que todavía falta un ratote. Y sí estamos tristes por la eliminación de México, tú de Cristiano con sí, Portugal también, que queda fuera.
3: Por mi amiga Georgina.
2: Por tu amiga Georgina. Lo de hoy de Colombia también, fue una tristeza esta noticia que fue eliminada por Suiza. Pero bueno, pues la vida continúa y estamos muy felices porque aquí en Amigos Sin Derechos, Rosa Concha trae a una invitada.
4: ¡Sasasasa, Rosa Concha!
5: ¿Cómo les va? Adriana Ríos, queridísima, guapísima.
2: Adriana Ríos con nosotros en Amigos Sin Derechos.
6: ¡Bienvenida!
2: ¿Cómo estás, Adriana? Bienvenida. Si quieres, pásale de este lado, que ahorita nos vas a cantar. Bienvenida, Amigos Sin Derechos. ¿Cómo estás? Nos decías que eres fan del fútbol y que no te has perdido absolutamente nada.
6: Nada, nadita. He visto todos los partidos, los he sufrido, los he llorado. He sido muy feliz. Últimamente no tan feliz, pero pues aquí está.
2: Ah, y además de México, ¿a quién apoyas? Digo, hoy se fue Colombia, los latinoamericanos casi ya todos están fuera, excepto Argentina, pero ¿quién te gustaría que ganara?
6: Fíjate que, yo creo que ahorita, pues yo iba a Colombia, ¿no?
2: Sí.
6: Adiós, se
2: sí.
6: fue, se acabó la ilusión. Noruega, a lo mejor.
2: Los noruegos, ¿verdad?
6: Jalan. Es que está exótico, Jalan está exótico es
5: precioso,
6: el güero.
5: ¿Verdad? ¿Qué hombres tan guapos hay en el fútbol, Adriana? Realmente sí, a mí me tienen muy con la pupila dilatada todo el tiempo, ¿no?
3: Puro taco de ojo.
5: Exacto, porque pues también para nosotras, las hermanas del mundo, las mujeres biológicas como yo, pues tenemos que coincidir con que hay grandes carnes ahí en el fútbol.
2: Top 3 de jugadores más guapos para Rosa Concha.
5: Mira, para mí, o sea, ¿quién te puedo decir? El Lachita Ludueña.
2: Ah, claro, saludos.
3: Gustos, pero
5: Oribe
3: ¿eh?
5: Peralta.
2: Ah, muy bien, el hermoso. Le mandamos
5: el hermoso.
3: ¿El Noel Wiki o qué?
5: ¡Ándale!
2: Ah, el de la muertiña.
5: Sí, pues es que tengo ya mis gustos muy extraños. Oye, algún jugador así que se te haga guapísimo, que digas, ay, Adriana.
6: Ay, es que está el novio aquí.
2: Sí, no.
3: Ay,
2: no,
3: pero yo
6: no, no se crean. No pasa nada, no podemos negar la cruz de la parroquia. El niño risueño le hacen cosquillas. Entonces, es que sí están, o sea, yo veo y digo, ay, wow, pero la neta soy bien mala con los apellidos. Así que yo te diga que diga, qué guapillo. Ah, este morro, el de Colombia.
3: ¿James?
6: Sí, la carita así finita. Ese está chulito.
5: Oye, y un portero nigeriano, ¿de dónde era uno también?
6: Ah, uno bien exótico, ¿no?
5: Exóticos.
6: Como de ojo verde, así.
5: Sí, con muchos tatuajes, ¿o dónde era? Pues quién sabe, o sea, es que lo soñé.
2: Sí, no, ya, es que son comadres de toda la vida. Oye, Adriana, y actualmente estás promocionando La Piñata. A ver, sí, cuéntanos un poquito de tu música.
6: Pues fíjate, mira, hablando de la selección mexicana, antes de entrar, cómo los mexicanos tenemos el don de poder hacer incluso las tragedias un meme. Entonces, básicamente, la canción de La Piñata se trata de esto, que la ruptura, hacerlo como una fiesta, digo, es una historia que yo escuché alguna vez que andaba ahí con la oreja parada, que una chava X cortó con su novio. Y al novio le hicieron una fiesta felicitándolo porque había terminado con ella, o sea, verídico.
2: Okay.
6: Y pues la morra estaba bien agüita, no, güey, se pasaron, que no sé qué. Y dije, la neta sí está bien gacho, pero qué buena historia. Dije, o sea, estaría chido como para un video. Y básicamente, pues de eso se trata el video.
2: Y ahí la empezaste a escribir.
6: Sí, es que fíjate que yo tengo una rola que se llama La Lotería, que me fue muy bien con ella en su momento. Y dije, quiero hacer como la siguiente parte, o sea, que sea también como un tema mexicano creativo. Entonces decidimos hacer La Piñata, fuimos a Mazatlán, unos marisquitos, unas chevecitas, y ahí compusimos la rola.
2: Oye, para la gente que nos está escuchando, ¿cuáles son tus redes sociales para que le pongan cara de una vez y sigan a nuestra querida Adriana Ríos, nuestra invitada hoy aquí en
6: claro
2: Amigos Sin Derechos?
6: Me pueden seguir como Adriana Ríos Music en todas las plataformas para que se vayan a echar un chapuzón a las canciones y toda la variedad que tenemos por ahí, La Piñata, La Lotería, La Catedral, puros títulos bien
2: bien
6: exóticos,
5: bien mexicanos.
6: ¿No?
5: Bien mexicanos. Tu público, Adriana, tu público. público está pidiendo que avientes gritos, esas ¿verdad? Notas musicales. Y bueno, pues que nos cantes. ¿Qué nos vas a cantar primero que nada más que siempre? Ay,
6: fíjate que voy a entrar bien dramática. Ahorita hay una canción, digo, está la piñata, pero hay una que me gusta abrir siempre, que es una canción que me ha dado tanto que creo que me representa compositivamente.

0: definitivamente creo que representa a las personas que trabajan por sus sueños, lo que les gusta. Esta canción se llama Así Hablamos en Tijuana, porque yo soy originaria de Tijuana, pero en su momento dije, voy a poner Así Hablamos las Mexicanas. Hice de hecho una encuesta en TikTok de que hey, la cambiamos. A última hora ganó que se quedara Tijuana porque pues era como se escribió naturalmente, ¿no? Pero esta canción es para mexicanos y mexicanas y pues se las quiero cantar para que la escuchen, y es una canción que me representa.
1: Perfecto, Adriana Ríos, aquí en Amigos Sin Derechos.
2: Y a los cholos que nos están escuchando a través de Exa Tijuana.
1: Y a los que no están cholos también.
2: Ay, dale. Sí.
0: Pásenme la guitarra, que traigo el pie malo, en tu madre.
1: Ay, es que ya sabes, siempre hay que echar cotorreo, Rosa
2: Concha. Siempre hay que estar, no, hacer chispa.
1: Siempre,
0: fíjate,
1: siempre.
0: Bueno, saludos al Pony y a Tijuana, a los de La Mejor.
1: Ahí está. Adriana Ríos con nosotros, la escuchamos.

0: las mexicanas también.
1: Adriana Ríos con nosotros en Amigos Sin Derechos. Oye, está increíble tu música. ¿Tienen alguna pregunta, amor? Por
2: a mí
1: favor.
2: Me encantó porque me identifiqué con tu letra y creo que eso también es bonito. Cuando escuchas que alguien le escribió, ella escribiendo su historia, pero encontrar a alguien que diga, wow, me identifico yo 100% con todo lo que dijiste. Y creo que eso es lo bonito. Soy tu fan a partir del día de hoy.
3: Muchas gracias, también muchísimo lástima que yo soy hija de famosos, ¿verdad? Ah, o sea, mis papás eran bien famosos ahí en la cuadra, ¿no?
1: ¿No
3: saben?
1: Son los dueños del super
3: Oporporó, de claro, ese que es muy famoso, imagínate.
2: Amiga mía.
3: Sí, ¿no has oído de Conchas Corporation?
1: Claro, las famosísimas Conchas, qué rico. Oye, Adriana, platícanos, ¿dónde te podemos encontrar la música? Ya están en plataformas todas tus canciones. Sí.
4: Fíjate que esa canción de Hacia Hablamos en Tijuana, te digo que fue un parteaguas en mi carrera muy padre. Ya tiene un ratito que salió, o sea, no mucho, pero no me había dado la oportunidad de que llegara más audiencia. Y yo sé que aquí muchísima gente mexicana, muchos están escuchando esta canción y si quería que sintieran ese feeling de lo que realmente representa mi música, ¿no? Esta es una de muchas. Lo bonito de este video es que salen muchas mujeres emprendedoras en el video que las invité, así de que hey, mañana voy a grabar en tal lugar, vénganse emprendedoras, amas de casa, y llegaron como que muchas vestidas de una que hacía tacos de birria, una que era doctora, una que era animadora infantil. Entonces estuvo muy, muy dinámico el video, o sea, si lo ven, está muy cool. Después de eso se hizo mucho ruido y la canté con Grupo Firme en el Estadio Caliente.
1: ¡Wow!
4: Sí, no,
1: increíble.
4: Es un sentimiento que me acuerdo cuando estaba así antes de salir, pues eran como 36,000 personas, estaba, pues imagínate, Firme de Tijuana, ¿no? Y sentía, dije yo, no manches, el nivel de que me ando metiendo en estos pedos. Yo dije, ¿qué ando haciendo aquí? Pero la verdad que lo disfruté muchísimo y ahí me doy cuenta del poder de poder escribir con el corazón, porque la neta a veces uno como compositor es como, bueno, vamos a ver qué sale, o te quieres meter en la tendencia de lo que está sonando. Digo, la piñata es una canción temática y todo, pero cuando te salen las cosas así cool, siento que funcionan mejor, ¿no?
1: No, de acuerdo. Y además tienes mucho talento, Adriana Ríos, con nosotros aquí en Amigos Sin Derechos. Oye,
3: qué bárbaro. Ahorita lo que estábamos diciendo es, a ver, Adriana, porque pues Tijuana, Adriana Ríos, Tijuana, Xolos, por supuesto, ¿verdad? Pero ¿quién crees que gane el mundial? Ya en cuestiones hasta de futbolistas.
2: De lo de ahorita.
3: Más que nada, de lo que está sucediendo.
4: Hay uno que no quiero que gane. No voy a decir quién.
2: No, yo me siento,
1: ya sé por dónde va.
4: No, yo no lo
1: dije. Medio mundo también.
4: Pues así empatizamos en todo.
1: Sí, sí, sí.
4: Yo no lo dije, ustedes lo pensaron.
1: Pero si no es él, ¿quién te gustaría?
4: Pues fíjate que yo estoy entre, es que me gusta a mí los que llegan de que nadie lo espera, ¿no? Marruecos se me hace cool. Noruega, ¿quién más está?
1: El underdog, ¿no? Noruega, sí, Marruecos. ¿Te gusta irle a los equipos los que...?
4: Sí, los que no esperabas mucho y que dices tú, ay, güey, hoy Egipto, yo estaba con Egipto desde la cuna.
1: Sí,
4: no,
1: sí. No,
2: oye, pasamos de Cabo Verde desde la cuna, Egipto desde la cuna
1: y ahora suizos desde la cuna también. Ah. Oye, claro. Oye, y presentaciones próximamente, ¿dónde te vamos a poder ver en vivo?
4: Fíjate que estamos planeando ya una presentación aquí en Ciudad de México. De que ya es justo y necesario, o sea, realmente tenemos una audiencia muy, muy bonita, hemos talachado mucho en la ciudad de Tijuana y dije, toca venir a tocar puerta aquí estamos con ustedes, está logrando, eso es lo bueno. La fecha en Ciudad de México, también tengo mis primeras dos fechas en San Diego y en Los Ángeles, y en la mañana, no puedo decir todavía, pero me dieron una noticia muy padre de abrir un concierto en Los Ángeles de unas mujeres muy buenas en el regional mexicano que son muy, muy, muy...
1: Hay que empezar a jugar a adivina quién.
2: ¿Y son sencillas?
4: Sí.
2: Ah, yo ya le atiné.
1: Entonces, antes que... Sí, claro. ¡Que cante! Adriana Ríos con nosotros en Amigos Sin Derechos. ¿Qué nos vas a interpretar?
4: Fíjate que yo me voy a aventar... Se llama La Lotería. Esta historia habla de la lotería en el amor, no precisamente de la buena suerte, sino las cartas que me salieron en el amor.

0: nosotros aquí en Amigos Sin Derechos. Oye, Adriana, estudiaste en una de las escuelas más importantes de música de todo el mundo. Sí. Oye, no eres una improvisada y se nota. Luego tocas la guitarra completamente en vivo, estás cantando, tienes una voz espectacular. ¿Hacia dónde te gustaría que tu carrera vaya? ¿Cuáles son tus influencias? ¿Qué?
1: Fíjate que ha sido un proceso de construir el artista. Realmente yo empecé jugando básquet, muchos años fui jugadora de baja, 12 años más o menos. Me tocó venir mucho aquí a jugar a Ciudad de México. Estuve representando a la selección mexicana, 2 años aquí también en Ciudad de México. Muy padre. El punto es que todo pintara para que yo tuviera mi beca y terminara la universidad en Cholula, Puebla, en la UTLAP. Era el orgullo de mis padres hasta que de repente regresé a Tijuana y les dije, ¿saben qué? Al Chile no estoy conectando con las carreras, no se me está dando eso de la ingeniería ni del derecho, porque realmente no me veía. Yo no sé por qué siempre de chica tuve como de que quiero hacer algo grande, quiero hacer algo diferente, o sea, quiero como trascender, y no por el hecho, a mí la música no me gusta por el hecho del reflector, me gusta por lo que me da en mi vida, que es diferente, pues, o sea, extraordinario. De ustedes que se dedican a esto lo pueden entender de lo bonito que es. Entonces mi mamá me dijo, te vamos a echar la mano, o sea, en estudios. Entonces yo me fui a estudiar ahí clases de guitarra, piano, y vi un curso que era de music business, que la neta sí salía una lana. O sea, estudiar en Berkeley music business presencialmente súper caro, pero mis papás fue como, bueno, agárralo en línea, o sea, y infórmate, aprende los cursos, todo, o sea, que sepas qué onda con el medio, qué es una regalía, o sea, para que no llegues en ceros. Y la neta, yo creo que es la mejor inversión que pudieron haber hecho mis papás, porque nunca fueron de que, ay, pues le vamos a comprar ropa a la niña porque va a cantar o esto. Siempre fue como, mientras tú te prepares, nosotros te apoyamos. Entonces, siempre ha sido así el manejo de mi carrera. Y pues gracias a Dios me ha llevado ahorita a tener mi propio sello discográfico que se llama Diabla Records y muchas cosas más que se han estado trabajando y construyendo.
2: Oye, justo yo te quería hacer una pregunta de eso que nos hablabas hace ratito, de cuando te presentaste con Grupo Firme, ahora de tus sello discográfico. En lo personal, ¿cuál sientes que ha sido el mayor logro en el momento de tu carrera que has dicho, wow, no pensé que iba a estar aquí?
1: Fíjate, cuando grabé con Ana Bárbara, fue un momento bien, bien perro, porque me acuerdo que salí y estaba ella haciendo su toma individual. Tenemos una canción que se llama A mí me respetas, y la colaboración con ella salió de la mejor manera. Y me acuerdo cuando salí, que la estaba viendo, pues ya saben, ¿no?, los monitores, y dije, no manches, dije, qué perro, o sea, en qué momento, o sea, vale la pena todo lo que se ha hecho, ¿no? Esa fue una. La otra fue la de Grupo Firme, que sí, o sea, neta, estar ahí en el estadio viendo todo, o sea, como se los dije, fue algo súper impresionante. Y también en el medio tiempo de los Cholos, fue la inauguración de la Liga MX, la hicieron ahí en el Juego de los Cholos, y canté la de Así Hablamos en Tijuana, y me hicieron una coreografía con bailarines y todo, entonces estaba...
3: ¡Ay, pero qué bárbaro! Oye, me siento yo en Siempre en Domingo en 1979, sí, con estos acarreados.
0: Oye, en el Oscar, cuando estás dando tu speech y te cortan, sí, porque, ¿verdad?, te ponen la musiquita.
3: No, pero deja tú, yo me siento de verdad eso de que qué, Iberoamérica va, sí, a
0: la patadita de la suerte, sí, como, ¿verdad?, lo hacía don Raúl Velasco. Sí, el patado, el punterazo, oh, sería de Rosa,
3: pues,
0: Concha.
3: Bueno, pues la piñata, mi reina, por favor, la estamos viendo.
1: Vamos a aventar. Ay, Diosito, me voy a persinar con esta. Ahí va. Bueno, es que narra la historia de cómo le hicieron la fiesta a mi compadre, que de hecho sí fue una gran fiesta. Ay, es que, bueno, ay, ya ni me voy a soltar, mejor les voy a cantar. A mí me da vuelo y...

0: saludos, Adriana, a tus redes sociales, por favor, para que la gente que nos está escuchando te sigan en este momento.
1: Claro que sí. Me pueden seguir como Adriana Ríos Music, que sepan que sí hay mujeres en el regional mexicano, que estamos aquí dándolo todo. Y lo que falta, compadre, por ahí los espero para que escuchen la canción de La Piñata. Con esto me despido. Muchísimas gracias, chicos. Les agradezco mucho. Son bien chidos, la neta, me cayeron muy bien. Tienen muy buena vibra. Y
0: igualmente. Pues, muchas gracias, Adriana. Regresa cuando quieras. Es tu programa. Gracias. Y también, Rosa Concha, muchas gracias por haber estado con nosotros.
2: Gracias, ¿verdad?
0: Como todos los días. Eres una diosa. Adriana Ríos,
2: muchas gracias. Y lo soy, lo acepto. Y bueno, pues otra diosa maravillosa que aparte todos los días la tenemos aquí. Mi hermosura, amor.
3: Ay, muchas gracias. Nada más que no sé si me voy feliz o triste después de que me dijiste que voy a mantener al hombre. No, yo no quiero.
2: Acuérdate que tienes el libre albedrío.
0: Acuérdate que no le atina nada ahorita.
3: Entonces es lo contrario. Va a ser con dinero.
0: Oye, tus redes sociales, muy rapidísimo.
3: @mont_gomez14 y ahí nos estamos viendo.
0: Perfecto. Yo soy Fergay. A nombre de Jessy Cervantes, me despido. Esto fue Amigos Sin Derechos. Bye.
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9: 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Son las 9:06. 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
1: 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Son las 10 con 2 minutos. 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
4: 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Son las 10:59. 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

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Son las 12 con 2 minutos. 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

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Son las 12 con 28 minutos. 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

0: Son las 12 con 45 minutos.
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1: Son las 12 con 59 minutos.
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0: si el límite de nuestra vista es la inmensidad del cielo? 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

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Es la una con 14 minutos. 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

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Es la una con 29 minutos. 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

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Es la una con 45 minutos. 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

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Son las 2 con un minuto. 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

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Son las 2:14. 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

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Son las 2 con 29 minutos.

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son las 2 con 45 minutos. 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

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Son las 3 con un minuto. 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

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Son las 3 con 14 minutos. 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

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Son las 3 con 29 minutos. 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

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Son las 3 con 59 minutos. ¡Ey, ey, ey, ey, ey! 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

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Son las 4 con 28 minutos. 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

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Son las 4:44. 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

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Son las 5 con un minuto. 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

0: Hola, ¿qué tal? Muy buenos días. Bienvenidos a Noticias por la Radio. Ya estamos a mitad de semana, miércoles 8 de julio del 2026. Muchísimas gracias a toda la gente que nos está acompañando en este día. Son 2 horas de bastante información. Estamos nosotros completamente listos para esperar tus mensajes, tus denuncias, tus saludos, todo lo que nos quieras compartir al número de WhatsApp al 311-847-3006. Tenemos todo el resumen de la lluvia intensa que cayó ayer en la capital nayarita y en otros municipios de Nayarit. Gracias también a Puerto Vallarta que nos está acompañando en esta mañana, así que quédate con nosotros porque tenemos mucho que informar. También hubo por ahí ya el inicio de operativos oficiales vacacionales de verano 2026. Ahí estuvieron algunas personalidades de gobierno del estado y hubo pues temas interesantes de los cuales vamos a estar platicando, así que yo te recomendaría que estés tranquilo y nos acompañes en las 2 horas porque va a estar muy interesante y lo que va a seguir siendo noticia a lo largo del día. Ya sabes que la noticias comienzan desde que nos levantamos y estas son las primeras para despertar. Hayan cuerpos sin vida flotando en el mar de Sayulita. Volcadura en la Federal 200 deja a 2 personas ilesas. Detienen a hombre por amenaza a docente con réplica de arma. Refuerzan vigilancia por vacaciones de verano en Nayarit. También despliega Cruz Roja ambulancias y paramédicos por operativo vacacional. Arranca el operativo vacacional de verano 2026 en todo el estado de Nayarit y también en Puerto Vallarta. De esto y más vamos a hablar en esta primera hora de información y ya sabe que también tenemos la participación de Raúl Ortiz Bupunari. Y mire, ayer conmocionó unas imágenes, unos videos que comenzaron a circular en redes sociales allá en Sayulita, donde se vio pues interrumpida la tranquilidad tras el hallazgo del cuerpo sin vida de una persona flotando en el mar, a la altura de la playa Malpaso. Este hecho que provocó una intensa movilización de corporaciones de seguridad y cuerpos de emergencia. De acuerdo con los primeros reportes, fueron personas que se encontraban en la zona quienes alertaron a las autoridades al detectar el cuerpo en el agua. Minutos después, elementos de seguridad arribaron al sitio para confirmar el reporte y acordonar el área mientras se llevaban a cabo las diligencias correspondientes. Hasta este momento no se ha informado de manera oficial la identidad de la víctima, pero se trata de un hombre de la tercera edad que estaba desnudo. Se desconoce las causas que pudieron originar este lamentable hecho. Personal de los servicios periciales y de investigación se hicieron cargo del procesamiento de la escena y del traslado del cuerpo para la práctica de los estudios que van a permitir establecer las causas de la muerte e iniciar las investigaciones. Se espera que en el transcurso de este miércoles las autoridades emitan información oficial sobre este caso que ha generado conmoción entre habitantes y visitantes de este destino turístico tan concurrido y vamos a estar a la espera para dárselo a conocer todos los detalles. En otra información, una aparatosa volcadura se registró sobre la carretera federal 200 a la altura del kilómetro 61+500 en el municipio de Compostela, cerca de la Peñita de Jaltemba. En el percance se vio involucrada una camioneta Ford Lobo con placas del estado de Jalisco, la cual terminó volcada fuera de la carpeta asfáltica. De acuerdo con el reporte, la unidad era conducida por Rebeca Reyes Rubalcaba, quien presuntamente perdió el control del vehículo debido al pavimento mojado por la lluvia y la falta de precaución al conducir. Afortunadamente, tanto la mujer como el hombre, procedente de Tonalá, Jalisco, resultaron ilesos. Tras el accidente, elementos de la Secretaría de Movilidad de Nayarit acudieron al lugar para atender la emergencia y realizar las diligencias correspondientes. Y mira, el día de ayer amanecíamos y aquí iniciábamos este noticiero con lluvia y durante todo el día estuvo lloviendo, lo que generó que bastante agua se acumulara en las zonas específicas donde sabemos aquí en la capital nayarita que se inunda. Tal es el caso de la calle Flores Magón y Morelos en Tepic, donde el agua pues realmente rebasó las banquetas y la noche pues estuvo llena de corrientes. Mira, ahí está, quienes nos ven en televisión o en redes sociales puede ver que es un río, completamente un río lo que se ve exactamente en el punto de la calle Flores Magón y Morelos aquí en Tepic. Bueno, trascendió que afortunadamente no se reportó que ingresaran a viviendas, pero pues sí, desafortunadamente vehículos se vieron atascados, sí se metió el agua a algunos vehículos, motocicletas sobre todo, fueron arrastradas, y bueno, pues en este punto hay otro en la colonia H Casas de Tepic, en donde también, bueno, pues se vio gran cantidad de agua que rebasó completamente lo previsto, y también hubo algunos vehículos por ahí que se quedaron atascados, no pudieron moverse, y pues desafortunadamente bajo el agua completamente estas colonias, estos puntos que sabemos que son críticos en cada temporal de lluvia. No se diga la Gobernadores, no se diga la Independencia, que también también estuvieron circulando algunos videos allá en Vistas de la Cantera, en donde el agua completamente arrasó con todas las calles y era un río completo.
1: Luego nos dicen que hay calles que ya como que repararon ese asunto y ya no se inundan. No, pues se siguen inundando.
0: Se siguen, ve nada más, es un río completamente con todo y corriente, así tal cual.
1: Los puntos que históricamente se han inundado de toda la vida, en Tepic, por ejemplo, pues se siguen inundando y parece que nada detiene este asunto. Sabemos, es decir, la ciudad no está lo suficientemente bien planeada en muchos sentidos, pero bueno, uno esperaría que con la tecnología y todo lo que hay, claro, son lluvias que son muy fuertes también, pero pues esperarías que en ciertos lugares ya no pasara esto, ¿no? Pero pasa, sigue pasando, por lo tanto tengamos muchísima precaución. De repente vemos, nunca falta el vehículo que dice, mi vehículo todoterreno, claro que va a pasar, aquí no pasa nada, y luego es donde vienen las tragedias, y vienen las pérdidas, y vienen todo este tipo de situaciones.
0: Mándenos su mensaje al 311-847-3006, si usted tiene videos, si tiene imágenes, cómo se puso en el lugar donde vive, aquí lo vamos a estar reportando, lo vamos a pasar. De momento tenemos estos dos reportes, sabemos que hay más, y para eso, y si necesita ayuda en estos momentos de las autoridades, háganoslo saber, nosotros lo vamos a estar leyendo y pasando a las autoridades correspondientes.
1: Por cierto, está lloviendo ya, porque está muy ligero ahí como el chipichipi, pero no, ya está lloviendo, ya me tocó salpicada.
0: ¿Para qué?
1: Hace un momento, entonces.
0: ¿Se te mojó el cabello?
1: Todo, absolutamente. Vale. Y ya ves, no traigo ni plancha ni secadora, aquello va a ser
0: ni
1: una
0: modo.
1: Tragedia.
0: Ah, sí,
1: una
0: esponjado.
1: Tragedia. Híjole. ¿Qué le vamos a
0: pero
1: hacer?
0: Pero toma sus precauciones. Si hay algo en lo que podamos ayudarle en este momento en el desasolve de agua en la zona donde vive, háganoslo saber al 311-847-3006.
1: Oiga, un hombre identificado como Ricardo fue detenido por elementos de seguridad ciudadana en San José del Valle, allá en Bahía de Banderas, luego de ser señalado como presunto responsable del delito de amenazas contra una docente dentro de una escuela primaria. De acuerdo con el reporte preliminar, el hombre habría ingresado al plantel con una réplica de un arma de fuego presuntamente utilizada para intimidar a la maestra. La situación, pues obviamente generó la intervención de elementos de seguridad, quienes aseguraron a este hombre, Ricardo, que ya fue puesto a disposición de la autoridad competente, que va a continuar con las investigaciones para determinar su situación legal. Y es que en una situación así, pues, tú no andas investigando a ver si es real o no. Sí. El arma, evidentemente, pues, te asustas, crees lo peor, y también, pues, esto no se hace.
0: Me llama la atención en esta nota que acabas de dar, que cuando estábamos investigando la noticia para darla a conocer en nuestros diferentes espacios informativos, hubo un comentario en donde decía una persona, es que ¿qué les cuesta a los maestros ponerle 10 a los niños y no reprobarlos cuando saben que hay padres de familia que responden de esta manera?
1: No, bueno, pues
0: bueno. Entonces, estamos hablando de un problema social grave, en donde, desafortunadamente, quien decide, que es una buena idea hacer algo hechizo en su casa y amedrentar a quien sea, pero en este caso un maestro, solo porque su criaturita no se merecía un 6, un 5, no se me hace que sea el mejor comentario que usted haya hecho
1: pues
0: en redes sociales, y sobre todo, faltarle el respeto a un profesional de la educación de esa manera.
1: Pues sí, pero ya hemos aquí platicado muchas veces cuando nos acompañan amigos o amigas psicólogos, psicólogas, este asunto de la poca capacidad que tenemos a la frustración, ¿no?
0: Porque en ese entonces, imagínate yo, todos los que me hacen enojar, si yo trajera un arma, o
1: pues
0: tú
1: sí.
0: Que sales y alguien se cruza, no respetan, ay, te enojas y o sea, todos ya traemos un enojo, ¿por qué? Porque sí, claro, ya me hicieron
1: enojo. Sí, no es lo correcto, pero traemos esta tendencia, pues, de que todo nos frustra, si no sale como queremos a las primeras de cambio, pues entonces ya estamos reaccionando como nosotros suponemos que es lo justo.
0: Así es.
1: Para nosotros suponemos que es lo justo, ¿no? Y entonces, pues no funcionamos necesariamente de esa manera, y una sociedad no funciona de esa manera tampoco, ¿no? No, mal. Pues
0: sí. En todos. Sí me enojó mucho. Yo vengo de familia de maestros y sí me molestó. Ah, no lo repruebe. Si ya sabe que hay padres de familia que reaccionan así, pues no lo repruebe.
1: Pero va más allá, ¿eh? Va más allá en este asunto en donde sí además hay una tendencia, pues esto de... Específicamente me lo ando de la escuela, ¿no? No reprobar. En tu trabajo, bueno, cualquier llamada de atención es un atentado contra mi estabilidad emocional. Y sí, en muchas ocasiones, con todo y eso, no puedes reaccionar amenazando a alguien con un arma, sea como sea. O sea, definitivamente no se va a justificar jamás una acción de este tipo. Fíjese que con el inicio del periodo vacacional de verano, la Secretaría de Seguridad reforzó el operativo de vigilancia en todo el estado. Es una estrategia que no solo contempla playas, también lo hace con los principales destinos de naturaleza y aventura, con el despliegue de cientos de elementos y unidades para atender a visitantes y habitantes. De esto nos habla el secretario de Seguridad, Manasés Langarica.
2: Pues tenemos dos días ya implementando algunas acciones que hoy se completan, pues, con el arranque de este periodo. Margarida, va a recibir a todos los visitantes locales, extranjeros y todo lo que tengamos para mostrar las virtudes que tiene.
3: ¿Con cuántos elementos?
2: Nosotros como Policía Estatal y bomberos del Estado van a ser 400 en esta ocasión y 110 unidades entre ángeles nayaritas, camiones de bomberos, patrullas, motocicletas.
0: Y para este periodo vacacional de verano 2026, Cruz Roja también ya se encuentra listo.
4: La Cruz Roja Mexicana desplegará 10 ambulancias y alrededor de 35 paramédicos en distintos puntos del estado como parte del operativo vacacional de verano. La cobertura se concentrará principalmente en San Blas durante los fines de semana y también contempla un punto de atención sobre la autopista Tepic-Bahía de Banderas, donde recientemente se ha registrado un mayor número de accidentes.
5: Es una autopista nueva, lo hemos dicho repetitivamente, no la conocen bien los visitantes. Y le sumas el agua, le sumas las vacaciones, que todos queremos llegar rápido. Y ahí ese es el factor, es un factor humano más que nada, ¿no? Digo, aunado con la construcción de una autopista nueva, seguramente esa es una de las causas principales de los accidentes. Prácticamente tenemos la afluencia, obviamente, cuando hay más visitantes, pues hay más, se incrementan las posibilidades de que haya más accidentes.
4: El operativo también contempla atención prehospitalaria en los principales destinos de playa, donde históricamente se incrementa la afluencia de visitantes durante los fines de semana y con ello la demanda de servicios de emergencia.
5: Estaremos en el área de la playa los fines de semana, que es cuando más gente hay. Por ahí me preguntaban de la ambulancia, sí, la estamos desplegando cada que podemos. Recordemos que la Cruz Roja vive con voluntarios, ¿no? Entonces, cada que el voluntario se activa es cuando aumenta nuestro número de fuerza operativa y es cuando podemos desplegar más unidades. Por eso no tenemos un número específico, ¿no? Pero sí, ahora en vacaciones algunos voluntarios, más de 30, se adhieren y empezamos a hacer a cubrir más, ¿no? Con las ambulancias o con la ambulancia, que ha funcionado muy bien.
4: La Cruz Roja exhortó a los automovilistas a extremar precauciones durante sus traslados, pues incluso en semanas normales atienden hasta 2 accidentes carreteros, una incidencia que suele aumentar con el flujo vehicular propio de las vacaciones.
1: Bueno, pues ahí tiene usted la Cruz Roja. Dio inicio también este operativo vacacional de verano 2026 con la participación de diversas dependencias de los 3 órdenes de gobierno.
6: Dio inicio el operativo vacacional de verano 2026 con la participación coordinada de diversas dependencias de los 3 órdenes de gobierno, incluyendo corporaciones municipales, estatales y federales, con el objetivo de fortalecer las acciones de prevención, vigilancia y atención durante uno de los periodos de mayor afluencia turística del año.
3: Habremos de refrendar que la prevención, la coordinación y el servicio a la ciudadanía son la mejor garantía para que las familias disfruten de unas vacaciones seguras.
7: Este va a ser el mejor periodo vacacional, sin duda alguna. ¿Por qué lo digo? Él ha sido muy enfático que nosotros no podemos tener turistas de primera, de segunda o de tercera. Nosotros tenemos que velar por la gente que busca el turismo de aventura, por la gente que va a las costas de la zona norte, a las costas de la zona sur, a todas las personas que nos visitan. Tenemos que velar por todos y cada uno de ellos.
6: Este esfuerzo conjunto contempla la implementación de recorridos de seguridad, monitoreo en carreteras, playas, zonas turísticas y espacios públicos, así como la instalación de módulos de información y auxilio para brindar apoyo oportuno a los visitantes, con la participación de más de 400 elementos de seguridad y más de 100 unidades tanto de tránsito, de rescate y de las demás corporaciones que se sumaron a este operativo.
8: Que sea una gran temporada vacacional y que, como en Nayarit lo hemos dicho, que cada fin de semana siga siendo una temporada de vacaciones para seguir todos teniendo la oportunidad de ir viendo cómo este estado sigue siendo el líder en el turismo gracias al gobernador del estado.
9: Este operativo, como todos sabemos que va a salir bien, como lo que se ha venido manejando dentro del estado, todas las acciones que se están generando. Sin embargo, sí quiero pedir que a través de todos nosotros nos unamos a salvar vidas. No queremos muertes viales, queremos un estado seguro como lo ha hecho Nayarit, como lo están.
6: Con este despliegue, las autoridades buscan garantizar que el turismo local, nacional e internacional, que elija visitar las diferentes regiones de Nayarit, disfrute de una estancia segura y tranquila, pero también fortalecer la confianza en el destino, promover una cultura de prevención y ofrecer una respuesta inmediata ante cualquier eventualidad, contribuyendo así al desarrollo de una temporada vacacional ordenada y exitosa para el estado.
0: Pues bueno, oficialmente arrancan los operativos vacacionales verano. Ay, verano.
1: Ahí vienen las vacaciones. Nosotros sí. No tenemos vacaciones. No. Vamos a estar aquí informando. Él sí.
0: No, no tiene.
1: Ah, ¿ya no se las autorizaste? Ah, porque aquí, oiga, quien las autoriza es Ariana Olvera.
0: Sí, no, no ella. Tiene. No sé quién se las vaya a firmar, pero yo no. No, sí, ya comienzan las vacaciones de bares ya y... el tema es que, bueno, yo siempre me baso en eso desde que trabajo en periodismo. Empieza verano y ya cuando se empieza a hablar de los preparativos para el Día del Grito, digo, ya.
1: Ajá.
0: Se fue el año.
1: Se fue el año.
0: Se fue.
1: Sí, sí, luego viene el pan de muertos.
0: Porque, ajá, te empiezas a preparar para lo del pan de muertos, lo de el día del 20 de noviembre, claro. Y luego las posadas, sí.
1: Luego esta es la etapa en donde no hay funcionarios hoy. ¿No? Todos trabajan 24/7, pero luego no hayas a nadie.
0: Sí, sí.
1: ¿No? Le digo. Vamos a la pausa. Y volvemos.
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1: ¡venga! Ya estamos de regreso. Ya son 23 minutos después de la hora. Nosotros listos para llevarle más información. Desde luego que vamos a platicar con don Raúl Ortiz Bucunari. Y usted se comunica con nosotros en el 311-847-3006. ¿Cómo le fue con estas lluvias? ¿Cómo le ha ido?
0: Platíquenos.
1: Con estas lluvias nos dicen, yo vivo en la H Casas. Fue mucha agua. Aquí salió agua por el drenaje de los baños. Lo que pasa es que en esta colonia taparon los zanjones y pues el agua busca su cauce. Ese es un problema de la mala planeación que, o de la no planeación, mejor dicho, que pues tenemos en la ciudad de Tepic, en donde se afectaron muchos cauces naturales, el caso de zanjones y demás, que bueno, pues efectivamente la naturaleza busca su origen y el resultado pues de repente lo tenemos acá. Don Raúl Ortiz Bupunari, muy buenos días. Oiga,
0: muy buenos días.
1: Yo soy completamente, quiero dejar clara mi posición, soy anti, ¿cómo se llaman estas cosas que de repente dicen de anticonspiraciones mundialistas? O sea, yo no creo que haya un asunto determinado para favorecer a tal o cual equipo o jugadores. Incluso tengo una afición y un gusto por Argentina, me gusta el equipo, creo que Messi es un excelente jugador. Pero después de ver lo que pasó ayer, yo ya no sé qué pensar, porque me desarman todas mis ideas acerca de esto. ¿Cuál es tu pensar acerca del partido de ayer, el Egipto-Argentina? ¿Qué cosa? Cuéntanos.
18: Hola, ¿qué tal, Ariana, José Luis, la gente que nos ve, que nos escucha, que nos lee? Es miércoles, ombliguito de semana, buen día para todos. Pues fíjate que es claro que hay una instrucción, ¿verdad? Deja pasar algo o marca algo cuando sea necesario.
1: Sí.
18: Y eso te lo puede decir cualquier árbitro que ha estado en esas instancias o en otras instancias en el fútbol mexicano también. Así favorecen a la América o de repente otros equipos que requieren que ya sean campeones, ¿no? Uh-huh.
1: Pues sí, pero lo de ayer llama mucho la atención y bueno, todo lo que ha generado Egipto, el director técnico, muy molesto, y muchas personas, incluso mismos argentinos, que no están contentos con la forma en que se llevó a cabo este encuentro. Y después, pues Colombia, que era de lo poco que quedaba de CONMEBOL y de equipos en América, también se fue en una tanda de penaltis.
18: Bueno, Colombia sí estuvo mal. Aquí también al director técnico de
1: Egipto.
18: De Egipto, habrá que recordarle que también el equipo se le cayó en los últimos minutos, ¿eh? Los jugadores perdieron intensidad, se cansaron, ya no iban a la pelota, ya no recuperaban, ya no presionaban alto. También eso tuvo mucho que ver.
1: De acuerdo, pues se fue, ya están listos los 8 equipos, los mejores 8 equipos de este mundial, y seguramente vamos a tener encuentros muy, muy, muy emocionantes. Señor.
18: Siguen vivos Argentina y Francia, que son campeones, subcampeón, y posiblemente lleguen a la final otra vez.
1: Es probable.
18: Fíjate que ya lo de mis vacaciones lo pensé desde hacía rato.
0: No.
18: Consciente de la bipolaridad de mi jefa, yo ya fui con Antonio, y ya don Antonio ya me dijo que Simona la cacariza, ajá, que no tenga problema, que se hizo la machaca, okay. Me dijo, sobres, sastres, ya está, se hizo la machaca.
1: Sí sabes que Antonio tampoco tiene autorizadas sus vacaciones, ¿verdad?
18: Bueno, es que ¿a cuál Antonio te refieres?
1: No, al que digas, si trabaja aquí...
0: No las tiene autorizadas.
1: Cuéntanos mejor qué pasó un día como hoy, ya es 8 de julio.
18: Sí, me engañó. Ay, Toñito, vas a ver, lo voy a regañar, lo voy a decir, no me andes engañando. Bueno.
1: 8 de julio, ¿qué pasó?
18: 8 de julio de 1530, el conquistador Nuño Beltrán de Guzmán informó al rey Carlos V de las tierras descubiertas, a las que el nombre de la conquista fue Espíritu Santo de la Mayor España, nombre que no fue aceptado por la corona española, y que ordenó que se cambiara por el de la Nueva Galicia, como su capital sería Tepic, que entonces se llamaría Santiago de Compostela. Realmente el nombre que le dio Nuño Beltrán Guzmán fue la Villa del Espíritu Santo de la Mayor España. Así se llamó. Este fue el primer nombre, digamos, español que tuvo Tepic. 8 de julio de 1914, México, las tropas constitucionalistas al mando de Álvaro Obregón y Manuel M. Diéguez ingresan a la ciudad de Guadalajara. 8 de julio de 1914, se firma el Pacto de Torreón, por el que se acuerda que los villistas y carrancistas celebran una convención para definir la fecha de las elecciones y formular el programa de gobierno de la revolución. 8 de julio de 1563, en el actual territorio mexicano, el español Francisco de Ibarra funda la aldea de Nueva Vizcaya, lo que hoy conocemos como Victoria de Durango, capital del estado de Durango. 8 de julio de 1889, en la ciudad de Nueva York, Estados Unidos, es fundado el periódico financiero The Wall Street Journal. No sé si todavía se sigue imprimiendo, ¿verdad? Pero bueno, en esa fecha se fundó. 8 de julio de 1990, en el Estadio Olímpico de Roma, Italia, la selección nacional de Alemania Federal, vence a su similar de Argentina por marcador de 1-0. En la final de la Copa del Mundo de la FIFA en 1990. El gol de los alemanes se produjo después de una polémica decisión del árbitro uruguayo mexicano Edgardo Codesal, quien sancionó un discutido penal a pocos minutos de finalizar el encuentro, y que cobró, por cierto, Andreas Brehme. 8 de julio de 1996, en Reino Unido, el grupo británico Las Spice Girls lanza su primer sencillo. Se va a acordar muy bien José Luis de este. Se llamó Wanna Be. Sí, claro. 8 de julio de 2021, muere en la Ciudad de México el actor mexicano. También de este se va a acordar mucho porque era aficionado a sus películas. Mi amigo José Luis Naranjo, muere en la Ciudad de México el actor mexicano Alfonso Sayas, popular por su participación en las películas de comedia erótica y conocido como cine de ficheras. También participó en la TV dentro del programa La Criada Bien Criada, al lado de María Victoria y Borolas. Yo lo recuerdo exactamente por esa actuación en ese programa. Es mi información, Ariana, José Luis.
1: Perfecto. Hoy vamos a felicitar a Priscila, a Procopio, a Quiliano, a Eugenio, Bruno, Disibodo, Auspicio, mira, además de Adriano y Áquila. Muchas felicidades. ¿Algo más, señor?
18: No, nomás a Priscila, el saludo. También para sus balas de plata.
1: Las balas de plata y los temerarios también.
18: Los temerarios que le van al Cruz Azul. Hoy quiero felicitar por su cumpleaños a María Isabel de Híjar de la Torre, mejor conocida como La Muñe, compañera de la Escuela de Turismo, que hoy cumple 57 años. Le mandamos un fuerte abrazo a La Muñe y Héctor Manuel Burgar, a su esposo. Un abrazo a ellos dos, nos están escuchando allá en Tecuala, La Orgullosa, es cumpleaños de ella. Y bueno, pues mi amigo Héctor está feliz, es muy mandilón, extremadamente mandilón, y en nuestra época estudiantil fue líder estudiantil, y ahora, ¿dónde quedó ese muchacho rebelde? No, sumamente mandilón. Muchas felicidades a Martín Muñoz, también, barman de un reconocido bar por la P. Sánchez de Quintepic, un abrazo para él. Fermín Medina, a mi maestro en la universidad, Guadalupe Damaso Esquivel López, un abrazo, mi maestro Guadalupe Damaso. También es cumpleaños de Juan Lara Delgado, a quien le mandamos un fuerte, pero fuerte abrazo. Y obviamente a la Muñe de Híjar de la Torre, esposa del mandilón de Héctor Manuel Burgara.
1: Como tiene que ser, dicen acá, que hay que ser mandilones, ni hablar. Ya está, señor.
0: Gracias.
1: Mañana, por acá te esperamos, jueves.
18: Sí, con el acuerdo que hay que hacer siempre en el matrimonio para que todo funcione bien.
1: Sí, es decir, lo que ella diga, ¿no? Sí.
0: Siempre. Siempre.
1: Sí.
0: Bueno,
1: ni hablar.
0: Hasta mañana.
1: Cuídense.
18: Ándale, nos escuchamos mañana, pásenla bonito.
1: 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Y bueno, hoy habla de los cilindros de gas, escriben sobre los cilindros de gas en mal estado, una bomba de tiempo, dicen. Además que hallaron a César, ya investigan al CETI-100, con este asunto
0: más adelante la nota
1: que se viralizó, que le bajaron el micrófono a este estudiante, creo que era el presidente, ¿sí? ¿No? De la... Ya le pregunté a un ex... presidente del CETIS.
0: Ajá.
1: Sí, en sus tiempos también hacían eso. Oye, ratifican a Eduardo Ruiz al frente del STIRT, es el sindicato de trabajadores de la radio y de la industria de la radio y la televisión. Nunca vamos a hacer acuerdos con la delincuencia organizada, dice la presidenta Claudia Sheinbaum. Ayer habló sobre este asunto de la captura, secuestro, como usted quiera llamarle, el Mayo Zambada. Aumentan casos de dengue grave en Nayarit. En la historia también es noticia de Tepic al Estadio Azteca. Perraco, la voz que escuchó todo México. Hablan sobre Melquíades Sánchez Orozco, la voz durante muchos años del Estadio Azteca, que se extraña, por cierto, ahora en el Mundial, ¿eh?
0: Sí.
1: Y que es de Nayarit. Bueno, que trabajó mucho tiempo aquí en Nayarit. Desplegarán ambulancias para proteger a vacacionistas. Y hay breverías de Jorge Enrique González. Se llama Mis Estadios. Así que, pues, de esto escriben hoy en Meridiano.
0: Bueno, Adriana. Más información. Tras las intensas lluvias que provocaron severas afectaciones en el municipio de Aguacatlán, autoridades estatales desplegaron un operativo de atención y limpieza para apoyar a las familias damnificadas. De acuerdo con Protección Ciudadana y bomberos, más de un centenar de viviendas resultaron afectadas y los trabajos de limpieza concluyeron durante el fin de semana, lo dijo Edgar Enrique Rodríguez, director operativo de Bomberos del Estado.
19: Inmediatamente se trasladó personal de la base regional de Jala para darle atención y la coordinación con Protección Civil del municipio de Aguacatlán, donde tenemos el reporte de más de 100 viviendas afectadas. Fueron 69 viviendas las más afectadas y el resto fue mínima, ¿no? Donde por indicaciones por el señor gobernador se acudió personal para darle atención a la emergencia y a la recuperación de la afectación, ¿no?, en el lugar. Sábado se culminaron los trabajos de limpieza en la zona, donde quedaban todavía alrededor de 2-3 casas que no estaban habitadas, no estaban los dueños de las propiedades, donde el día sábado se acudió para hacer esa limpieza en coordinación con Protección Civil del municipio y darle limpieza también a lo que viene siendo vía pública, ¿no? Esa era la indicación que tenemos, darle atención hacia la zona afectada.
1: Fíjese que a pesar de compartir frontera con entidades que mantienen alertas de viaje emitidas por Estados Unidos, Nayarit continúa ubicado como un destino seguro para el turismo internacional. El secretario de Seguridad atribuye esta condición a los operativos permanentes que se realizan en distintos puntos del estado. Es el secretario de Seguridad, Manasés Langarica, quien habla al respecto.
2: Pues las dos publicaciones que se han hecho, Nayarit está en verde. A pesar de que tenemos focalizados los estados vecinos, en las dos publicaciones que yo he visto hemos estado así. Parte de los operativos importantes que también deben de saberlo es con el INAMI, que es el Instituto Nacional de Migración, donde nosotros acompañamos junto con la Guardia Nacional en los operativos centrales camioneras, casetas de autopistas y algunos centros focalizados por el INAMI. Y en ese acompañamiento también pues estamos al pendiente de alguna posible situación de captación que no hemos tenido en Nayarit.
0: Bueno, y para ir a la pausa, la violencia volvió a sacudir al municipio de Jalisco porque la noche de lunes, luego de que un hombre perdiera la vida tras ser atacado a balazos en la localidad de Emiliano Zapata, mejor conocido como Majadas, de acuerdo con los primeros reportes, elementos de la policía acudieron al lugar tras recibir el aviso de detonaciones de arma de fuego y una persona gravemente lesionada. La víctima fue trasladada de urgencias a la clínica 26 del IMSS en Jalisco. Sin embargo, pese a los esfuerzos médicos, falleció a consecuencia de las heridas provocadas por el impacto de bala. Ayer lo platicábamos, pero ya la persona fue identificada. Se llama César López Rosales, de 46 años de edad, vecino de esa localidad, que el día de ayer trascendió que las autoridades ya tienen a dos presuntos responsables detenidos por este homicidio, un joven de 19 años y un adolescente de 17, quienes quedaron a disposición de las instancias correspondientes. Las autoridades continúan con las investigaciones para esclarecer los hechos.
1: Déjanos ir a la pausa, son casi 39 minutos después de la hora. Volvemos.

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0: Ya son 44 minutos después de la hora en Tepic. Tormentón. En el centro de la ciudad hay una pues tormenta.
1: No, tormentón. No es tormenta, tormentón.
0: Muy fuerte. Ten mucho cuidado si está, si conduce su vehículo. ¿Ya les estoy mandando las imágenes? Y alerta, eso, alerta. Listo. Digo, en los lugares en donde sabemos que puede haber inundaciones y demás. Ten mucho cuidado. Sabemos que en este momento usted pues está preparando para ir a trabajar o va a su trabajo. Como conductores de vehículos automóviles, hay que ser también respetuosos, cuidadosos con los peatones. Este asunto que de repente andas ahí bañando gente y demás, digo, seamos conscientes también y tengan mucho cuidado. Está lloviendo y está lloviendo fuerte en este momento.
1: Sí, oiga, ahí por ahí ya tienes el video de cómo está en estos momentos. Uh-huh. Vamos a escucharlo incluso para que estén enterados de la magnitud de la lluvia. Está el viento horrible, la gente que está trabajando incluso se les está volando por ahí las cosas. Vamos a verlo y poquito escuchar, por favor.
0: A ver.

0: imágenes, son imágenes de hace unos minutitos, unos segundos.
1: Fui a arriesgar mi vida.
0: Fue arriesgar su vida como reportera. O sea, sí. Aquí estamos en el ojo del huracán.
1: ¿Te acuerdas cuando me fui al huracán que te tiraba?
0: Sí, sí, sí, así la verdad.
1: Pero no, a mí me encanta, a la gente que le tiró cosas a José Luis de que por qué no estaba él, no, a mí me encanta, me fascina andar ahí.
0: Sí.
1: Entonces,
0: Pues es que la Ariana Olvera es reportera, oiga.
1: Sí.
0: Yo no, yo soy aquí, sentadito aquí.
1: Que pero ve el aire, ve el aire.
0: Sí. Sí, sí, sí, o sea, sí está peligrosón. Ojo también, ya sabe que tenemos zonas con árboles pues muy viejos,
1: sí,
0: de repente,
1: bueno que lo
0: entonces
1: mencionas.
0: También tenga mucha precaución en ese asunto. Y si anda por ahí por la SEP en Ciudad del Valle, aléjese.
1: Aléjese, la loma.
0: Por favor, sí, la loma y demás. Tenga cuidado. Oiga, vamos a información, le vamos a seguir reportando acerca de esto. El delegado del Instituto Mexicano del Seguro Social, José Jesús Chávez, se entrevistó con el presidente municipal de Acaponeta, Manuel Salcedo. Expresó el delegado médico que su visita se debe a que se trabaja en el proyecto de construir una guardería para hijos de trabajadores en Acaponeta.
2: Es desde luego continuar con las gestiones, identificando el municipio, alguno de los terrenos que pueda ser donado a favor del instituto, siempre y cuando cumpla con todas las características técnicas para que se pueda construir un centro de educación y cuidado infantil para atender a nuestras niñas y niños.
1: Bien, el gobierno del estado, el SAT y el gobierno de Acaponeta inauguran exposición de obras plásticas en Casa de la Cultura Ali Chumacero, expresa Jabacu Contreras, secretario de municipal de allá de Acaponeta.
3: El día de ayer, por la tarde, tuvimos a bien inaugurar unas obras plásticas que el gobierno del estado, en coordinación con el SAT, nos hicieron llegar aquí a la ciudad de Acaponeta. Esto en el sentido de pago en especies, Jesús, que hacen los diferentes artistas pintores para poder cubrir con su responsabilidad tributaria. Es decir, nosotros aprovechamos esa parte que el gobierno hace con los artistas para que de alguna forma cubran con esa responsabilidad y lo hacen en especie. Nosotros como Acaponeta, un pueblo con cultura, pues nos da mucho gusto poder recibir este tipo de obras.
0: Bueno, saludos al DJ Carlos Rosales, que dice, ¿qué onda con el aire ultra ráfaga?
1: Sí,
0: dice,
1: sí, sí, está no, y los truenos, hasta acá estamos escuchando.
0: Está tremendo este asunto. Bueno, ante el aviso de lluvias, autoridades de Acaponeta están pidiendo a la población también estar en alerta. Es Marco Demetrio Jiménez, el subdirector de Protección Ciudadana, allá en Acaponeta.
4: Se le está dando seguimiento a los alertamientos que nos da CONAGUA, el Sistema Meteorológico Nacional. Se le damos importancia a lo que nos manda día con día. El día de ayer en alguna zona hubo precipitación de aproximadamente 15 milímetros y se estaba vigilando una tormenta que se generó, empezó en por Ruiz, que estaba algo fuerte. El día de hoy se espera un pronóstico de lluvia de entre 10 y 25 milímetros de lluvia, que es una lluvia moderada. Y pues las recomendaciones es estar alerta a los comunicados oficiales, no tratar de cruzar ríos y arroyos si hay tormentas fuertes y evitar de tirar basura a las calles para que se tape el alcance.
1: Bien, con el arranque del proceso interno para definir la coordinación estatal de la defensa de la Cuarta Transformación y la soberanía nacional en Nayarit y los 17 estados que tendrán elecciones el 2027, los aspirantes comenzaron a separarse de sus cargos públicos para participar en igualdad de condiciones. Habla de esto Héctor Santana en entrevista con Antonio Tello.
5: Todos ahora tenemos un piso parejo y una condición igualitaria en donde debemos estar enfocados en esta responsabilidad que hoy tenemos y el compromiso que hemos hecho con nuestro partido, y yo creo que no había oportunidad para poder realizar dos actividades al mismo tiempo, porque entonces ibas a estar descuidando una responsabilidad que es muy importante como la de administrar un municipio. Entonces pues lo hacemos con mucha responsabilidad, con mucho compromiso, por eso pedimos licencia un día antes de podernos registrar y ahora estamos de tiempo completo.

0: Bueno, se platicó de muchos temas en esta charla. En el proceso interno de Morena, la popularidad no será el único criterio para definir a quién encabezará la coordinación de la defensa de la Cuarta Transformación. Además del respaldo ciudadano, los aspirantes deberán acreditar una trayectoria sin señalamientos que comprometan su integridad o el cumplimiento de la ley. Héctor Santana dijo que enfrenta esta evaluación con tranquilidad y confianza en su historial.
1: Mis páginas son orgánicas, no como la mayoría de los políticos.
2: No le metes pauta.
1: Nada,
2: no le metes...
1: ni pautas, ni bots, ni perfiles falsos que te den like y que digan que eres la mejor. No, nada de eso. Todo es real, todo tiene nombre y apellido, todos son hombres y mujeres de carne y hueso. Y bueno, pues yo les diría a todos los demás que lejos de que se obsesionen esos políticos que les gusta tirar y andar con la guerra sucia, lejos de que se obsesionen queriendo bajar a alguien, mejor que se pongan a trabajar en ellos, dar los mejores resultados para que los volteen a ver, porque con eso que están haciendo, pues nomás nos están haciendo más famosos, ¿verdad?
3: Y bueno, en medio del proceso interno de Morena, Héctor Santana también se refirió a la presencia que mantiene en redes sociales y a las críticas que ha recibido, asegurando que el respaldo que muestra en sus plataformas digitales es auténtico.
1: Mis páginas son orgánicas, no como la mayoría de los políticos.
2: No le metes pauta.
1: Nada,
2: no le metes...
1: ni pautas, ni bots, ni perfiles falsos que te den like y que digan que eres la mejor. No, nada de eso. Todo es real, todo tiene nombre y apellido, todos son hombres y mujeres de carne y hueso. Y bueno, pues yo les diría a todos los demás que lejos de que se obsesionen esos políticos que les gusta tirar y andar con la guerra sucia, lejos de que se obsesionen queriendo bajar a alguien, mejor que se pongan a trabajar en ellos, dar los mejores resultados para que los volteen a ver, porque con eso que están haciendo, pues nomás nos están haciendo más famosos, ¿verdad?
0: Bueno, pues ahí está el asunto con Héctor Santana, uno de los que aspiran a convertirse en ¿cómo es?
3: Representante.
0: Sí, de la 4T, uh-huh. Pues, ¿no? Oiga, la tromba del 2 de julio exhibió la fragilidad de los servicios municipales. Vecinos de la colonia Demetrio Vallejo se organizaron para llevar comida, víveres y apoyo mientras crecieron los reclamos por drenajes colapsados, calles deterioradas, falta de agua y obras a media. Estamos hablando de Aguacatlán. Oiga, que usted sabe que lo pasaron bastante mal. Esta emergencia en la colonia Demetrio Vallejo, en la cabecera municipal de Aguacatlán, pues se exhibió el desgaste del gobierno que encabeza el presidente municipal Manolo Andalón, señalado por ciudadanos como rebasado entre los daños provocados por la tromba de este 2 de julio. Tras las inundaciones, pues la respuesta institucional fue percibida como insuficiente por habitantes de la zona afectada. Digo, no lo decimos nosotros, lo dicen en este sentido, mientras que las familias pues estaban enfrentando lodo, pérdidas, malos olores, el colapso de servicios básicos, y fue más bien, luego, la ayuda de o la responsabilidad que tienen trabajadores, pero mucho de la ayuda ciudadana que se estuvo dando.
3: Y que en este si te fijas, cuando hemos dado a conocer estas noticias, no hemos visto la presencia del presidente. Desconocemos si está haciendo algo al respecto.
0: Que está bien, si no está no hay bronca. Sí, el asunto es que mande gente que sí.
3: Y que se exhibe, que hoy no más, que es parte de sus gestiones, tanto como problemas de drenaje y eso, no han sido trabajados en Aguacatlán. Entonces, pues esperemos que esto se resuelva en la medida de lo posible, porque las lluvias van a continuar y van a continuar fuerte. Así que esperemos que más familias no sigan afectadas por este tema, ni en Aguacatlán ni en otros municipios. Del mismo modo, nos vamos hasta Bahía de Banderas y hagamos conciencia. Mire, en el temporal de lluvia las corrientes pueden ser muy fuertes y provocan accidentes como lo que ocurrió en Rincón del Cielo, en Bahía de Banderas. Vean nada más que no nos ven en televisión, donde varios vehículos fueron arrastrados por la corriente. No ponga en riesgo su vida, por favor. Si ve que hay corriente muy fuerte, no exponga su vehículo, no se exponga usted, y sobre todo quienes van en motocicleta. Hay que esperar que la corriente baje y las precipitaciones se mantengan, pues, en la medida de lo posible, estables para que usted pueda regresar a su destino. Y también se reportó, se quemó un viejo edificio de tienda.
0: De videos que ya no existe, sí, el Blockbuster en Puerto Vallarta, pero se quemó completito. Uh-huh.

0: Se desconocen las causas, las autoridades confirman que no hubo personas lesionadas en el lugar. Las instalaciones pues estaban abandonadas, antes había ahí un negocio de renta de videos, un Blockbuster, y pues en muchas ocasiones fue utilizada como refugio de indigentes. Los elementos de bombero trabajaron en el lugar para apagar el fuego que consumió pues basura y algunos colchones que había al interior. Si usted vive en Puerto Vallarta, seguramente ubica perfectamente este lugar. Bueno, pues se consumió una parte importante de lo que había adentro y desde luego que afectó al edificio. En fin, vamos a la pausa porque ya son 57 minutos después de la hora, sigue lloviendo en Tepic.
1: Horrible.
0: En Jalisco, en la ciudad de Jalisco también, con mucho viento además. Tenga mucho cuidado si va a salir en este momento, si va a conducir su vehículo, si va a tomar el transporte público, de verdad, tenga mucho, mucho cuidado. Vamos a la pausa, volvemos.

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5: Bueno, de regreso, estamos acá con todos sus mensajes de la lluvia, sí. Y lo que está pasando, hay una lluvia muy fuerte en este momento.
6: Es que nos están preguntando que si están haciendo como así, como bloqueos en calles. No está bloqueando vialidad, calles, más bien están como siempre una patrulla afuera de donde está el periódico Valle Meridiano, uh-huh. Porque invita a que den la vuelta, sí. Y pues en los puntos críticos ya sabe usted que no hay que pasar, de momento no sabemos de otro tipo de señalamiento, pero pues sí, haga caso usted a lo que indique, y si sabe que hay zonas donde se inunda demasiado, no pasa.
5: Sí, nos pregunta si está inundada la P. Sánchez de Insurgentes. Gente, hasta el momento no tenemos reporte, pero
6: es
5: bueno,
6: que acaba
5: tenga precaución.
6: De iniciar la lluvia
5: hace minutos. Sí, buenos días, nos dice político que quiere otro hueso, si gana, qué bueno, y si no, sorry por él, que empiece de nuevo en otra chamba por ambicioso. Así como se le aplican al trabajador normal y que el suplente termine el periodo que se aplique la ley, nos dicen. Mira, uh-huh. Pues es una buena idea. Por acá nos envían imágenes también de la lluvia y algunos lugares en donde, bueno, pues se está acumulando el agua y inundaciones. Luego nos dicen que no son inundaciones, que son encharcamientos. Pero bueno, feliz miércoles, dice, va a estar lloviendo todo el día. Eso parece, oiga.
6: Parece que sí.
5: Así que tenga mucho cuidado. Oiga, antes de iniciar con la síntesis informativa, déjeme decirle que en esta época futbolera. 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Hoy nos están acompañando y nos envían a la síntesis. Son algunas de las noticias que le estaremos compartiendo en esta mañana. Aumentan hasta 5 veces los reportes por desbordamientos de aguas negras en Tepic.
6: Mantienen operativo preventivo para retirar árboles en riesgo de libramiento de Tepic.
5: Nueva terminal del aeropuerto de Tepic va a abrir entre octubre y noviembre.
6: Más de 233 mil estudiantes concluirán el ciclo escolar el 15 de julio.
5: Autoridades educativas revisan incidente ocurrido en la clausura del CETI 100. De esto y más le estaremos platicando, y esto llega hasta usted presentado por nuestros buenos amigos en Bodega de Recubrimientos. 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
6: Muy bien.
5: Vámonos con...
6: con la información, porque las lluvias registradas en los últimos días en Tepic han incrementado, y también con ello, pues, las denuncias para las autoridades de en algunas colonias acerca del desbordamiento de aguas negras también, y esto es un problema grave de salud.
7: Las lluvias registradas en los últimos días en Tepic han incrementado hasta 5 veces los reportes por desbordamientos de aguas negras, debido a que el arrastre de basura, arena, grava y otros materiales obstruye alcantarillas y líneas de drenaje.
8: Estamos trabajando en un programa de atención con equipo Vactor 3 turnos, mañana, tarde y noche. Tenemos un para poder cubrir estos incrementos de, en cuestión de los taponamientos que existen y desbordamientos de aguas negras, y es por eso que con 3 equipos Vactor se está dando avance en estos reportes, que pues tenemos cerca de 20, 25, hasta 30 reportes por día, y eso es lo que estamos trabajando para que estos reportes no incrementen, al contrario, mantenerlos, y si las lluvias nos da tregua, bajarlos o mantenerlos casi en cero.
7: El director del organismo informó que en temporada seca reciben entre 5 y 10 reportes diarios, temas muy puntuales en zonas bajas de la ciudad como La Cantera, Valle Real, 2 de agosto, Gobernadores, Comerciantes, San Juan y Los Sauces, donde los desbordamientos se presentan con mayor frecuencia.
8: Esto es derivado de estas lluvias, que pues la cultura del cuidado de no arrojar nada en nuestros propios drenajes de las viviendas, eso va provocando el taponamiento, y bueno, hay que ser conscientes en esta situación y que nos ayuden. Esto de los acopios de materiales, que muchas veces los tenemos afuera de nuestras viviendas, eso es lo que provoca más los taponamientos, y muchos vecinos se les hace fácil decir, bueno, abro la tapa del drenaje, se va el material ahí, solucionado. Pero el problema lo tenemos al otro día, desbordamientos constantes, desbordamientos, drenajes tapados.
7: Como ejemplo, Misael Álvarez mencionó el caso de la calle Lago Michigan en la colonia Lagos del Country, donde el arrastre de arena y grava obstruyó la red de drenaje y provocó el desbordamiento de aguas negras en al menos 4 viviendas, por lo que el funcionario reiteró el llamado a la ciudadanía a no arrojar basura, escombros o materiales de construcción a la vía pública o los registros sanitarios.
6: Grave problema.
5: Grave problema. Oiga, autoridades estatales mantienen un operativo preventivo para retirar árboles que representan un riesgo sobre el libramiento de Tepic.
9: Autoridades estatales mantienen un operativo preventivo para retirar árboles que representan un riesgo sobre el libramiento de Tepic y el Parque Lineal, como parte de las acciones para evitar accidentes durante la temporada de lluvias. En coordinación con distintas dependencias, ya se identificaron ejemplares que presentan inclinación o daños estructurales y que serán retirados de manera controlada.
10: Así es, fíjate que ya tenemos de la semana pasada trabajando en conjunto lo que viene siendo personal de bomberos, personal de la brigada de Coconay, personal de movilidad, la grúa de infraestructura, coordinando los trabajos para prevención y seguridad en el parque lineal, en el libramiento, donde ya se hizo un recorrido donde detectamos árboles que están ladeados, que están en riesgo o puntos de caer, se están haciendo trabajos de prevención, ya están marcados sobre un dictamen, no más es ir a cortarse de un recorrido, se hace un dictamen para checar esos árboles que están en riesgo.
9: De acuerdo con Protección Ciudadana y Bomberos, el dictamen preliminar contempla alrededor de 20 árboles en riesgo, principalmente en el tramo que va de la avenida Jacarandas hacia Las Brisas.
10: Aproximadamente son alrededor de 20 árboles. Las zonas son desde lo que viene siendo la calle y la avenida Jacarandas hacia Consentido, hacia Las Brisas, ese es el tramo, pero también estamos dando un recorrido desde el ingreso de la capital, que ya la semana pasada ya se taló un árbol que estaba en riesgo, que se la dio, se recargó otro árbol sobre ese, alrededor de 30 metros de altura, a la altura del restaurante Diamante, donde se tuvo que talarlo desde abajo porque sí lo recorrió y había riesgo de poder caer y iba a lo que viene siendo a tapar los dos carriles, tanto como para la salida de la capital, para el ingreso de la capital.
9: Las autoridades exhortaron a la población a reportar de inmediato al 911 cualquier árbol inclinado, recargado sobre otro o caído, para que las corporaciones de emergencia puedan atender el riesgo y prevenir afectaciones a la circulación y a la seguridad de las familias.
6: Y bueno, una de las obras más esperadas en el estado es la nueva terminal del Aeropuerto Internacional de Tepic, cuya apertura está prevista para finales de este año y que representa un paso importante para impulsar la conectividad y el crecimiento del destino. Así lo destacó el secretario de Turismo en la entidad, Juan Enrique Suárez, secretario de Turismo en Nayarit.
11: En octubre, noviembre se inaugura la nueva terminal del aeropuerto. Esta terminal nos va a dar una proyección internacional, es la primera puerta de entrada, vamos a tener un aeropuerto digno para lo que el gobernador ha hecho por Nayarit, pero también digno para cada uno de nosotros para poder tener un lugar de salida y los turistas un lugar de llegada para lo que es Nayarit.
5: Fíjese que alrededor de 233,000 niñas y niños y adolescentes de 2,500 escuelas de educación básica en Nayarit van a terminar el ciclo escolar el próximo 15 de julio.
12: Alrededor de 233,000 niños, niñas y adolescentes de 2,500 escuelas de educación básica en la entidad terminarán el ciclo escolar el próximo 15 de julio, como lo marca el calendario oficial de la SEP.
13: De acuerdo al calendario escolar, el próximo día, miércoles 15 de julio, se suspenden las clases y los docentes llevarán a cabo talleres intensivos el día 16 y 17.
12: Los talleres a los que asistirán los docentes, dijo la secretaria, son para realizar la planeación del próximo ciclo escolar, el cual, se dice, iniciará el 31 de agosto, aunque aún no se tiene una fecha determinada por parte de la Secretaría de Educación.
13: Las escuelas están abiertas, las maestras y los maestros están en sus horarios, no ha cambiado más que posiblemente el que los temas que se impartían en clase cambiaron. Tenemos la nueva escuela mexicana donde nos marca los valores y en eso estamos trabajando.
12: Y aunque algunos planteles pareciera que ya terminaron con las clases, estos, dijo, están realizando diversas actividades de enseñanza-aprendizaje hasta que culmine el ciclo escolar.
6: Y bueno, luego de la polémica generada por un incidente ocurrido durante la ceremonia de clausura de cursos en el CETI 100, autoridades educativas estatales informaron que ya sostuvieron un encuentro con directivos de este plantel para reforzar medidas de supervisión de este tipo de eventos.
13: El alumno del CETI, la situación que se presentó precisamente ayer, tuvimos una reunión con el director, con personal de la coordinación de DGETI aquí en el estado, y estuvimos revisando esa situación. Yo le solicité a ellos que por favor pongan más atención, que seamos más responsables en estos actos que se llevan a cabo y en el cual asisten las alumnas, los alumnos, madres y padres de familia.
6: Seguramente usted se preguntará, ¿pero qué ocurrió? ¿Qué fue lo que pasó en este plantel educativo? Son videos que se hicieron virales a través de redes sociales después del acto de clausura de este plantel educativo. Esto fue lo que pasó.
14: El pasado 4 de julio, un estudiante de la preparatoria CETI-100 fue silenciado en la ceremonia de graduación, solo por hablar de ciertas irregularidades del plantel.
15: Llegaron a mis oídos las ocasiones en las que administrativos le dijeron a diversos padres de familia que el mal comportamiento de los estudiantes era culpa de César y sus compañeros. Y fueron dos las ocasiones en las que se amenazó con la existencia de Aurelio Gil.
14: Al momento de querer señalar las irregularidades de la escuela, el micrófono fue apagado. Sin embargo, la magia de las redes sociales hizo lo suyo, haciendo ese pequeño clip de 2 minutos y medio en una bomba mediática dentro de la ciudad. Además, el involucrado subió un video a su cuenta de TikTok, en donde llegó a más de 2.4 millones de reacciones.
16: Y aunque tradicionalmente el presidente de la Sociedad de Alumnos es quien da el discurso de graduación, no terminamos con la mejor relación con la dirección del plantel, así que se me negó el derecho a darlo. Sin embargo, vi y viví ciertas cosas este último ciclo escolar y no me quise quedar con las ganas de evidenciarlas y exponerlas.
14: César es el presidente del Comité de Estudiantes del CETI-100. Demanda complicidad entre los altos mandos del plantel, diciendo que no lo dejan ejercer su cargo como debería. Se me amenazó con la existencia de supuestos audios, supuestamente hablando mal de docentes, con tal de mantenerme al margen después de que la comunidad estudiantil manifestó su descontento, cuando el director no quiso crear buenas condiciones para nuestra semana cultural.
16: Y aunque esos supuestos audios realmente existieran, quiero saber yo, uno, ¿qué tanto miedo por la verdad hay que cargar en la espalda como para caer en la bajeza de amordazar a un estudiante de esa manera, por cierto, menor de edad?
14: El estudiante no solo demanda censura hacia él y sus compañeros del comité, sino desvío de recursos por parte de los directivos del CETIS. Esto ha ocasionado que los servicios básicos no sean cubiertos, y mucho menos el mantenimiento de las instalaciones del plantel. Bajo la premisa del supuesto desvío de recursos, la secretaria de Educación, Mirna Manjarres, informó que el caso fue canalizado a las instancias correspondientes y se le aplicará una auditoría al CETI-100. Ya están las instancias correspondientes en este tema. Ya identificamos el tema principal, que se haga una auditoría, que se revise, van a entrar en revisión. Así lo informó la secretaria de Educación. Por el momento el cometido se ha logrado, hacer que la voz de un estudiante que se preocupa por sus compañeros sea escuchada. El proceso seguirá, porque no es la única escuela de Nayarit y de México que merecería una auditoría.
16: Según el expresidente chileno, Salvador Allende, ser joven y no ser revolucionario es una contradicción, hasta biológica.
5: Bueno, pues todo un caso. Este asunto del CETIS y que si le bajan el micrófono o no. Uh-huh. Aquí, acá el señor nos baja el micrófono cuando...
6: Cuando nada le parece, de hecho nada le parece.
5: De hecho nada le parece, uh-huh. Sí, exactamente. Uh-huh. Mire, por ejemplo... Ahorita lo va a bajar.
6: Sí. Volvemos. Pero antes de que lo bajes, ya bajó poquito la lluvia. Ahí tenemos un video de la colonia Burócrata Federal, uh-huh. De cómo esta lluvia matutina está dejando esa zona. Mire, ahí está. Que es justamente muy, muy cerca antes de llegar a la Gobernadores. Esta es sí. La Burócrata Federal. Entonces, híjole, pues sí, hay que tener muchísimo cuidado.
5: Es que hay zonas que aunque ya bajó la lluvia, pues continúan ahí con mucha agua. Que no son inundaciones, son encharcamientos.
6: Vea nada más. Bueno, cuídese mucho. Quienes son choferes del transporte público, evite estas zonas. Ni modo, pues hay que esperar a que baje el nivel de agua.
5: Volvemos con más.
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0: Oiga, ya son 21 minutos después de la hora. Muchas gracias por todos sus mensajes y comentarios en el 311-847-3006. Le agradecemos de verdad. 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Oigan, información. Elizabeth López Blanco continúa recorriendo las colonias de Tepic para mantener el diálogo directo con la ciudadanía. En esta ocasión encabezó asambleas informativas en Ojo de Agua y Tierra y Libertad. Ahí escuchó las inquietudes de las familias y compartió los avances de la Cuarta Transformación. Durante los encuentros destacó la importancia de mantener la cercanía con la gente, fortalecer la organización ciudadana y seguir trabajando desde el territorio. Además, reiteró que va a continuar visitando colonias, comunidades y municipios de Nayarit para escuchar a la población y promover la participación activa de la ciudadanía en la construcción del proyecto de transformación. Es Elizabeth López Blanco que continúa pues con esta serie de asambleas informativas buscando pues convertirse en coordinadora de los trabajos, digamos, de Morena en Nayarit.
1: Muy 22 bien.
0: Después de la hora.
1: Bueno, pues el día de ayer hubo un evento muy importante en el cual con 95 votos a favor, Eduardo Ruiz Arce seguirá al frente del Sindicato de Trabajadores del Radio y Televisión. Este sindicato pues ya tiene mucho tiempo Eduardo al frente.
0: Sí.
1: Y parece ser que de nueva cuenta pues él seguirá encabezando pues esta importante labor.
2: Con el respaldo del 95% de los votos, Eduardo Ruiz Arce fue ratificado como secretario general de la sección Tepic del Sindicato de Trabajadores de la Industria de la Radio, Televisión y Telecomunicaciones para el periodo 2026-2030. La dirigencia estará también conformada por Norma Yolanda Martínez como secretaria de Trabajo, Javier Palomino Carrillo como secretario de Finanzas, Adriana Prieto Suárez como secretaria de Educación, Capacitación y Adiestramiento y Patsy Ramírez como secretaria de Organización.
3: Les damos las gracias y les decimos que no les vamos a fallar, que vamos a seguir trabajando siempre con esa bandera de unidad y trabajo. Estamos en este momento trabajando para el proceso de entrega de documentación que nos requiere la autoridad laboral para que en su momento sea emitido la toma de nota correspondiente y posteriormente nuestro líder nacional, el licenciado Francisco Contreras, secretario general del sindicato a nivel nacional, vendrá a realizar la correspondiente toma de protesta.
2: El dirigente sindical señaló que la confianza de los cerca de 100 trabajadores agremiados responde al seguimiento que se ha dado a sus derechos laborales, prestaciones y condiciones de trabajo en un momento que calificó como complicado para la industria de la radio y la televisión a nivel nacional.
3: Bueno, el trabajo y la unidad, que son los elementos que como organización sindical tenemos para los trabajadores que confían en nosotros, que saben que hemos dado seguimiento a sus temas laborales, a estar al pendiente de cualquier situación que se presente ante ellos en sus fuentes de trabajo, para poder darle certeza a los trabajadores y respuesta sobre todo a sus demandas y a las necesidades que son muchas las que actualmente requerimos.
2: La fecha para la toma de protesta de la nueva dirigencia aún está por definirse. Sin embargo, el secretario electo aseguró que mantendrá como prioridad la defensa del contrato ley y de las prestaciones de los trabajadores, además de continuar con la gestión de sus demandas laborales.
0: Oye, nos enviaron un video de hace unos minutitos de la carretera de Pantanal a Jalisco. Muchas gracias por hacernos llegar todos sus mensajes. Y bueno, queremos para la gente que nos está viendo en televisión, para que veamos un poquito la magnitud. Ya me reportan de Jalisco, que bueno, ya pasó
1: sí. El
0: asunto, pero fue en muy poco tiempo, una cantidad de agua muy grande, con muchísimo aire también. y por eso, bueno, pues expresábamos que había que tener cuidado. Ve nada más, es la carretera que va de Pantanal a Jalisco. Pues una lluvia muy fuerte, a pesar de que es una pues carretera, pues, con, sí, como tal, con asfalto y demás, pues prácticamente son corrientes de agua, ¿no? Lo que estamos viendo por ahí. Y así va a seguir a lo largo de los siguientes días. Entonces tenga, por favor, muchísimo, muchísimo cuidado. Sí, por favor.
1: Imagínate que por ahí pase un motociclista. Ay, híjole, hay que tener muchísimo cuidado.
0: Claro.
1: Quienes estén manejando moto, por favor, pues hay que tener una distancia considerable entre vehículos en estos momentos y más en estas situaciones donde el agua pues está relativamente peligrosa,
0: sí,
1: en algunas colonias.
0: Da cuidado. Oiga, con la intención de promover la activación física y la convivencia entre la población, allá en Santiago Ixcuintla están preparando una mega clase de ritmos latinos abierta al público. ¡Ándale!
1: ¡Para que vayas!
0: ¡Qué barbaridad! Es una actividad que busca reunir a participantes de todas las edades, aunque está especialmente dirigida a las mujeres que forman parte de los distintos grupos deportivos y de capacitación del municipio. Hilde Parra, el jefe de turismo de Santiago Ixcuintla, nos habla sobre esta mega clase de ritmos latinos.
4: Tarde estaremos con una mega clase de ritmos latinos e invitamos a todos los santiaguenses y por supuesto de otros municipios de Nayarit a que participemos en esta gran clase. Viene una instructora colombiana, de hecho es una estudiante de la UTE que está haciendo su servicio de programa Delfín. Queremos que ella se sienta bien arropada por la gente de Santiago y también invitarlos con su ropa cómoda deportiva, con una hidratación para que nos acompañen de 4 de la tarde a 7 de la noche.
1: Bueno, para que aprovechen allá en Santiago Ixcuintla. Y mire, si usted quiere ser tallerista en el Cositén, bueno, pues lo están invitando a que se acerque y pueda reunir los requisitos y llenar las bases.
5: El Consejo de Ciencia y Tecnología del Estado de Nayarit, Cositén, lanzó la convocatoria para contratar docentes que participen como talleristas en el verano STEAM 2026, un programa que combina ciencia, tecnología, ingeniería, artes, matemáticas y actividades recreativas para niñas y niños. La convocatoria está dirigida a profesionistas con experiencia en el manejo de grupos y gusto por la enseñanza.
6: El docente no se va a preocupar por los materiales, los niños tampoco. Por eso también el costo es accesible para los papás, para los niños que nosotros esperamos tener en el verano, lo cual vuelve esto un proceso más de compromiso social que un proyecto lucrativo para Cositén. No es nuestro objetivo es tener niños, despertar vocaciones científicas y pues es entendible que se requiera un pago para los docentes y cubrir el costo del material.
5: Los perfiles requeridos son para las áreas de ciencia, tecnología, ingeniería, artes, matemáticas y recreación, además de que los aspirantes deberán de demostrar su experiencia mediante un currículum y un proyecto en formato audiovisual que permite evaluar su forma de trabajo con los menores. La fecha límite para entregar la documentación es el 9 de julio.
6: Nosotros publicamos las convocatorias en la plataforma de Facebook de Cositén. Ahí mismo les enviará o hay un enlace para poder registrar tanto a los docentes como a los niños. Entonces, una vez registrados los niños, nosotros de inmediato nos comunicamos con los papás para explicarle detalles, dinámicas, horarios, todo lo concerniente al curso de verano.
5: Quienes sean seleccionados impartirán talleres durante 3 semanas y recibirán una remuneración de hasta 11,000 pesos, además del material necesario para desarrollar las actividades. Cositén destacó que este modelo ha sido reconocido a nivel nacional, ya que a diferencia de otros estados, en Nayarit los talleristas reciben un pago por su participación.
0: 30 minutos después de la hora.
1: Si quieres ser tallerista.
0: Vamos a conocer más de lo que hace el CICC Tepic.
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1: Muy bien, vámonos con más porque, bueno, pues la siguiente semana ya oficialmente los pequeños salen de vacaciones y es por eso que hay algunos padres de familia que optan porque pues sigan teniendo pues actividades y qué mejor que sean recreativas. Y el Club Deportivo del Valle tiene algo muy interesante para todos ustedes.
5: El Club Deportivo del Valle abrió su convocatoria para el curso de verano 2026, que se llevará a cabo del 20 de julio al 8 de agosto, con actividades dirigidas a niños y niñas de 4 a 14 años de edad. El programa contempla 3 semanas de aprendizaje y diversión, combinando deporte, creatividad y recreación en un horario de 8 de la mañana a 2 de la tarde, de lunes a viernes.
8: En el ámbito deportivo podrán conocer fundamentos de fútbol, natación, arte marcial y lo que es squash. Y en el área de creatividad infantil, pues bueno, tendrán oportunidad de desarrollar la parte creativa a través de elaboración de diversos productos, a través de material reciclable, a través de la papiroflexia, a través de la bisutería. Y en el área de recreación llevan ellos lo que es la parte del campamento en el cierre de curso, en donde ellos pues realizan todo lo que tiene que ver con un campamento, desde la monta de casa de campaña, tiene que ver con la búsqueda del tesoro, con juegos organizados, y pues bueno, es el punto cumbre de nuestro curso de verano, el gran campamento.
5: Durante el curso, los participantes podrán practicar disciplinas como fútbol, natación, artes marciales y squash, además de desarrollar habilidades mediante talleres y manualidades con material reciclable.
8: Los niños son separados por grupos de edades, y pues bueno, para poder ingresar hay que venir a las instalaciones del Club Deportivo del Valle y hacer su proceso de inscripción. Sabemos que en el periodo vacacional pues surgen necesidades tanto para los niños como para los padres de familia. Entonces esa es una buena oportunidad para que los niños estén haciendo actividades que realmente puedan recrear el tiempo y hagan actividades que benefician tanto su aspecto físico, emocional y promocionando siempre la salud como se caracteriza Club Deportivo del Valle.
5: Las inscripciones ya están abiertas en las instalaciones del Club Deportivo del Valle. El cupo está limitado a 200 participantes, organizados en grupos de 25 para brindar una atención más personalizada. El costo es de 2.500 pesos para público en general y 2.000 pesos para integrantes de Grupo Álica. Los interesados deberán presentar el acta de nacimiento del menor y una copia de la identificación oficial del padre o madre de familia, además de llenar un formato con información básica para garantizar una atención adecuada durante el curso.
0: El curso
1: para que lo tenga, sí, para que lo tenga en cuenta, está padrísimo. Clases deportivas, clases dinámicas, clases de mini chef y todo eso, pues está padre.
0: Exactamente. 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
1: Bien, nos mandan fotografía, muchísimas gracias, al 311-847-3006 de cómo está en estos momentos la Avenida Independencia, como tal se lo decíamos hace rato. Ahí está, está clausurado el paso porque efectivamente subió mucho el nivel de agua por la lluvia que acaba de ocurrir, así que no se puede, para quienes están saliendo de su casa, tome vías alternas, no puede transitar por Avenida Independencia para evitar que su auto se atasque, así que no la tome, descártela por completo. Ahí está, muchísimas gracias.
0: Avenida Independencia.
1: Avenida Independencia.
0: Es un problema de siempre. Bueno, vamos a hacer una pausa y regresamos en un instante con más información. Tenemos una charla interesante.
1: Muy interesante.
0: Verano para niños.
1: Para niños que, de cierto modo, en algunos puntos te dicen, aquí no, aquí su hijo no.
0: Ah.
1: Por comportamientos que sobrepasan
0: De esa gente que erróneamente dice, es que su niño tiene problemas.
1: Ajá,
0: y entonces aquí no se lo podemos recibir. Y hay un curso para niños...
1: Hay un curso de verano, sí.
0: ¿Que son niños problema?
1: Sí, que les dicen así.
0: Ya encontramos tu curso.
1: Vamos, vamos los dos.
0: Vamos a la pausa y volvemos.
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2: Venga, ya son 41 minutos después de la hora. Fíjate que vamos a tocar varios temas en esta charla que vamos a tener a continuación, porque está con nosotros Lisbeth Murillo Sillas. ¿Cómo estás, Lisbeth?
3: Hola. Buenos días, bienvenida.
4: Buenos días.
2: Dijo Lisbeth que venía nerviosa.
3: ¿Y eso?
2: ¿Qué pasó, Lisbeth?
4: No, es mi debut.
2: ¡Hombre, qué bien! Oye, ¿sabes por qué quiero...? Ella es coordinadora del Centro de Investigación Psicológica y Salud Integral, ¿cierto?
4: Sí, es correcto.
2: Y quiero tocar como varios puntos, además de la invitación que nos vas a hacer. Porque no te pasa que de repente, pues tú conoces a alguien, ¿no? Que tiene un hijo, una hija, y luego dicen, oye, pues ando buscando un curso de verano. Y siempre hay el comentario de, ¿es que no puedes tener a tus hijos en la casa? O sea, sin que estén en alguna actividad. Y dices, probablemente sí, pero también es cierto. La capturaste.
3: La capturé.
2: Pero también es cierto que la dinámica de las familias hoy es muy diferente. Los papás de repente tienen que estar trabajando, no necesariamente el niño o niña pueden estar en casa. Y además, siempre es interesante, aunque tú digas, es hacer otra actividad, pues está interesante el asunto de hacer una actividad diferente, ¿no? Sí. Fuera de lo que normalmente haces. ¿O ando muy perdido, Lisbeth?
4: No, de hecho, pues sí, al final de cuentas los que salen de vacaciones son los niños, pero también muchos de los padres pues siguen en sus actividades cotidianas, ¿no? Uh-huh. Y al final del día, pues los niños necesitan explayarse. Sí, 2-3 días, una semana te aguantan en la casa.
2: ¿Es cierto?
4: Necesitan ya después de una semana esa parte de seguir aprendiendo, seguir explorando más que nada, ¿no? Y no es necesariamente tienen que seguir cursos de verano donde, ay, los voy a meter a clases de inglés o lo voy a meter a clases de natación. Pueden ser donde puedan aprender y divertirse, ¿no? Uh-huh. También para que les ayude esa exploración, etapas del desarrollo, es parte de su crecimiento.
2: ¿Y de qué se trata este curso?
3: Platiqué con la psicóloga y comentaba acerca de que se quieren enfocar ustedes en esos niños que dicen, ay, no, por favor, no me lo traigas, no, por favor, aquí no, que le hacen prácticamente el fuchi en todos lados.
2: Una Ariana Olvera cualquiera, pues así, como que ya le intentaron meter al curso de ballet, al de fútbol,
3: en ningún lado
2: la quisieron.
3: A ver, platícame.
4: Sí, bueno, también hay muchos cursos para todo tipo de niños, pero sí, aquí hay, recibimos la mayor parte de niños que son niños que ya en la escuela tuvieron problemas de conducta, que no se logran quedar sentados. Que ya en otros cursos que van, dijeras, vas enfocados a una clase de gimnasia, pero es un niño hiperactivo, pues claro. No logra quedarse en el mismo lugar. Entonces nosotros es donde los recibimos. Tenemos diferentes tipo de clases que son entre artes, mini chef, actuación, okay. Fútbol. Y mediante esas actividades, pues nosotros vamos desarrollando esas habilidades emocionales, ¿no? Uh-huh.
2: Aquí la entiendo que la diferencia además es que están, además de todas estas cosas que van a aprender, es que están ustedes involucrados como profesionales de la psicología y demás, involucrados al 100% también en todo esto, ¿no?
4: Sí.
2: Eso es lo que marca la diferencia, ¿no?
4: Justo, estamos ahí, el CIPSI es dirigido por la doctora Pilar Barraza.
2: Sí, claro.
4: Y todos ahí somos psicólogos, estamos capacitados. capacitados, todos los que vamos a estar frente a grupo, digamos, uh-huh. Estamos capacitados y somos psicólogos para poder atender a estos niños, ¿no? Y poder atender, dijeran, esa parte emocional cuando llegan haciendo berrinche. Nos ha tocado en cursos de verano pasado que la mamá lo tiene que jalar para bajarse del carro porque no quería ir, se quería quedar en la casa. Pues nosotros estamos preparados y pues es un reto que nos gusta para poder acompañar, validar la emoción y
3: es
4: pues
3: también
4: al final
3: es complicado. Yo, por ejemplo, tengo amigas que tienen hijos pues muy hiperactivos y se les complica, incluso para ellas es un tema emocional el que dicen, es que mi hijo no me lo están aceptando en ningún lado por su hiperactividad. Y aquí sería lo contrario.
4: Sí, justamente como les me comentaba, para nosotros es un reto, pero un reto satisfactorio,
2: claro.
4: ¿No?
2: Okay.
4: Poder ver la situación, el caso y decir, bueno, lo validamos. Muchas veces no saben cómo acompañarlos, creo que ese es el punto clave, que nosotros nos capacitamos para poder hacer ese acompañamiento y validar de validación de emociones para poder entender por qué el berrinche, ¿no? ¿Por qué no se puede quedar quieto?
2: ¿Por qué él no pone atención? ¿Por qué parece que no capta? O sea, todo este tipo de situaciones, ¿no?
4: Ajá, y dijera, pareciera que no pone atención, pero a veces los niños simplemente, pues no se puede quedar sentado, pero todo está escuchando, todo lo que le dices, todas las instrucciones que le das, sí está al pendiente.
2: Entonces, ahora, no es un verano, un curso de verano, digamos, un programa de verano que sea excluyente, ¿no? O sea, cualquier niño o niña puede ir porque además es muy interesante y te va a ayudar, me imagino, aunque tú como niño en ese momento no lo percibas, a gestionar tus emociones de muchas maneras, ¿no? O sea, es decir, esto está abierto para cualquier niño o niña, pero si usted está en este asunto en donde, híjole, es que ya lo llevé y mi niño no se quedó, no le gustó, ni siquiera es que me hayan dicho que no.
3: Exactamente.
2: No le gustó, no se sintió cómodo y fue a otro y tampoco, esta puede ser una muy buena opción. ¿No?
4: Sí, más por esa variedad de niños con la que contamos, ¿no? A veces decimos, sí, no los excluyen porque ya tiene algún diagnóstico o de ese tipo, entonces nosotros pues no nos fijamos en el diagnóstico o que en la escuela ya te lo catalogan de una forma u otra, entonces ese es como que el plus, ¿no? No vemos el problema, por así decirlo, que pueden ver en otros lugares o las personas normalmente, vemos al niño y el área de oportunidad que puede tener, ¿no? Las necesidades que se presentan y fortalecer sus habilidades.
3: Ahora,
4: ¿no?
3: Tengo entendido que para darle una mejor atención son grupos reducidos, ¿no?
4: Ah, justamente, sí, tenemos tres grupos, aceptamos niños desde los 3 años hasta los 12 años, los dividimos en 3 y aceptamos de 7 a 10 niños máximo por grupo.
3: Okay.
4: Cada maestro tiene entre 7 y 10 niños, o sea, 10 niños ya sería el tope, pues, porque depende de la demanda.
2: Bien, ayer hablamos más o menos de un tema parecido, ¿no? De este asunto, pero ¿cómo sé como papá? No sé, yo estoy imaginándome, ¿desde qué edades pueden aceptar en este taller?
4: Desde los tres años.
2: A lo mejor ya tengo un niño que tiene 6 años, por ejemplo, y ya van 2 veranos que mi niño no se la pasa bien, y yo tampoco, porque de repente es como oiga, venga por su niño, porque está llorando, porque ya le pegó, porque está aburrido y no hace nada, o sea, y a lo mejor ya llevo 2 veranos que nomás no lo encajo en ningún
4: lugar,
2: ¿no? Y luego pasa que los papás se frustran, ¿no? O sea, también sienten que no están entendiendo asunto. ¿Por qué este curso le puede ayudar tanto al niño como a los papás a entender muchas cosas? ¿Qué es lo diferente, digamos, además de lo que ya nos has dicho?
4: También nosotros al momento de recibir a los niños aplicamos una pequeña valoración psicológica.
2: Okay.
4: Mediante el juego, pues al final de cuentas no lo sentamos a decir, ay, vamos a
2: te voy a evaluar.
4: Sí, justamente es la creatividad, nos las ingeniamos para que con nuestras actividades irlos valorando en la primera semana que ellos inicien y poder hacer el análisis de en qué nos anda fallando y poder retroalimentar a los padres, porque al final de cuentas pues no solo es el curso de verano para los niños, un crecimiento sano pues involucra a los papás, ¿no? Y si vemos alguna o detectamos alguna problemática, es esa parte de retroalimentación de los papás. Mira, lo estamos viendo en cómo se desenvuelve, ya aplicamos la valoración y tienen la oportunidad de entrar a una sesión también para retroalimentación y ver qué estamos viendo.
3: Y eso les puede servir muchísimo para el regreso a clases, ¿no? El que puedan gestionar este tipo de emociones.
4: Sí, justamente, nos han llegado muchos niños que de plano en la escuela ya estaban a punto de expulsarlos, porque no lograban controlar o pues no están preparados a veces también para afrontar ese tipo de problemáticas. Uh-huh. Entonces nosotros los trabajamos, pues imagínense, son 5 semanas, 4 horas de lunes a viernes en las que estamos trabajando, porque pues al final de cuentas no solo un curso de verano para entretenerlos, sino nosotros estamos
2: formativo en todos los sentidos.
4: Así es.
2: Oye, ¿y cómo me puedo inscribir? Ya se me antojó hasta para mí. Pero se me hace que ya no califico. ¿Cómo me puedo inscribir?
4: Pueden mandar mensajito al WhatsApp, que es 311-202-2230. Ahí mandan mensajito y agendamos una entrevista, porque para poder hacer una formal inscripción, uh-huh, hacemos una entrevista previa con los padres.
2: Okay.
4: Justamente para ver el contexto de cómo vienen, antecedentes de la escuela, qué estás viendo tú como

0: Natación.
1: Eso está súper padre porque si te pones. Es que
0: aparte, la natación es muy padre porque además de que hacen ejercicio, cansa mucho al niño, ¿no? Entonces llega como que más relajadito acá.
1: Sí.
2: Así es. Y mediante esas actividades, por ejemplo, en Minichef, seguimiento de instrucciones,
1: Claro.
2: la tolerancia a la frustración,
0: Desayuno incluido.
2: en natación,
1: ¡No se
2: este,
1: infló la tortilla!
2: Exactamente.
1: No, pero es que Minichef es un gran asunto en el asunto, en la parte como dices, seguir instrucciones, de repente no te sale, pero tienes una recompensa que además te puedes comer,
2: Sí,
1: ¿no? En
2: claro,
1: ese
2: salen
1: sentido.
2: felices.
1: Y evidentemente aprendes que la vida tiene pasos a
2: Así
1: seguir para
2: es.
1: obtener un resultado, ¿no?
2: Es
1: Es
2: correcto.
1: el
0: Y
1: curso
0: que tienes
1: perfecto ahí.
0: que aprender a que te guíen, ¿no? A que no vas a hacer las cosas a lo bruto.
1: Sí. Fíjate cómo hubiéramos cambiado si tú y yo hubiéramos tenido un curso de verano como este. ¿Eh?
0: Imagínate,
1: ¿Qué tal que no
0: imagínate.
1: estaríamos aquí dando noticias?
0: No, no,
1: Estaríamos.
0: no, estaríamos en un puesto más prepotente.
1: Oye, ¿alguna recomendación que se nos pase, Lisbeth, para la gente que esté interesada, en dónde pueden conseguir más información? Ya nos decías, pero se pueden acercar, ver instalaciones, todo este tipo de cosas.
2: Sí, claro, estamos también ubicados en Ciudad del Valle, es una ubicación muy céntrica, es Tokio 18, ahí pueden pasar, y ver las instalaciones y justamente directamente podemos hacer la entrevista.
1: Okay.
2: son 5 semanas, empezamos el 20 de julio.
1: Mira, ya aquí ya me están preguntando, ¿y aceptarán a mi hija? Te aceptarían hasta a ti.
0: Hasta ahí.
1: Hasta a ti, imagínate qué
2: Sí.
1: cosa. El asunto es que no se autodescarten, ¿no? Aquí no se va a descartar a nadie, vayan,
2: Justo.
1: esa es la parte, ¿no? Es ir a
2: Sí.
1: investigar y conocer, ¿no?
2: Sí, y pues recordar que pues no queremos niños perfectos en sí, queremos niños felices y que tengan una fortaleza emocional, ¿no? Es lo más
1: Exacto.
2: importante.
1: Es un
0: Bueno.
1: curso de verano que tiene esta dirección psicológica hecho por profesionales
2: Sí.
1: como Lisbeth, que está con nosotros y que puede servir muchísimo, no solamente al niño, no solamente para entretenerlo y que pase un
0: Sí,
1: verano
0: no se quiebre la
1: maravilloso.
0: cabeza, no se ponga de malas o
1: Sí.
0: triste, que, ay, mi niño no va a poder. Sí, sí puede. Aquí hay una opción.
1: Exactamente.
0: Así
1: Vaya
0: es.
1: y valórela. Ya nos
0: Bien.
1: vamos, Lisbeth. Qué bueno
0: Lisbeth,
1: que
0: gracias.
1: viniste con
2: Muchas gracias a
1: nosotros.
2: ustedes por el
1: Sobreviviste,
2: espacio.
1: ¿ves?
2: Todo
1: ¿Eh?
2: salió
1: Ya le
2: bien.
1: puedes
0: Todo
1: decir a
0: bien.
1: la psicóloga, que
0: Que
1: ya
0: todo
1: tú,
0: bien.
2: Que ya pasé.
1: Que ya. Psicóloga, ustedes
0: Todo bien.
1: preocúpese, de los medios me encargo yo. Oiga,
0: Gracias.
1: ya nos vamos.
0: Sí.
1: Repítenos el teléfono, por favor.
2: Sí, claro, es 311-202-2230.
1: Si quiero ir personalmente, ¿dónde
2: Ah,
1: es?
2: pasamos a calle Tokio, número 18 en Ciudad del Valle. Ahí
1: Perfecto,
0: estamos.
1: pues ahí está. 55 minutos después de la hora, ya nos vamos. Va a seguir lloviendo, oiga. Tenga
0: Sigue lloviendo en
1: mucha
0: algunas colonias.
1: precaución con las lluvias, pues ahí medio inundaciones, encharcamientos y demás. Cuídese mucho, porque no queremos que mañana salga acá en las noticias.
0: Sí.
1: Entonces, por favor.
0: Hasta mañana.
1: Adiós.

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0: buenos días. Buenos días, buenos y lluviosos días. ¿Cómo están el día de hoy? Soy Esaú Ortega, el niño locutor. Estamos al aire a través de cualquier frecuencia de Grupo Alica Medios. Estamos desde Ixtlán del Río. Estamos en Tepic, en Compostela, en Santiago, en Puerto Vallarta, Bahía de Banderas, Acaponeta, Escuinapa, Tecuala, San Blas, Ruiz, Tuxpan. Saludos para todos, Rosa Morada, ¿cómo están? Buenos días. Iniciamos, abuela.
1: Buenos días, tingiriringui.

0: se puede comunicar con nosotros? ¿A qué número, niño?
1: Muy fácil, si quiere mandar un WhatsApp con un saludo, algún comentario, opinar sobre el tema, lo que usted quiera, al 311-150-80-68, 311-150-80-68, o nos puede llamar al 311-133-2304. Buenos días, iniciamos.
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0: Si usted se pierde el programa, que diga, ay, nada más puedo escucharlo una hora porque voy al trabajo y ya no alcanzo a escuchar la segunda hora, o nada más escucha la segunda hora, ahí estamos en Spotify, niño.
1: Así es, ahí búsquenos como Doña Lencha Morning Show en esta plataforma de música, de podcast. Ahí nos puede escuchar, reproducir las veces que usted quiera. Es gratuito, no le va a costar absolutamente nada. Nada más pues se registra, ¿verdad? Y con eso pueden tener una cuenta y escuchar todos los programas desde hace más de un año. Lo estamos subiendo, abuelita, y gracias a usted, pues ahí va moviéndose el programa en Spotify.
0: Muy bien, vámonos con música. Ahorita regresamos. 311-150-8068. Buenos días, Doña Lencha Morning Show.
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1: Y nos vamos con esto de Pequeños Musicales. Esto es Cobarde. Son 8:06. En Nayarit de Sinaloa, 9:06 en Puerto Vallarta, que ya los niños ya están a punto de salir de clases, ya van a estar en casa, a gusto.

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1: Llega Doña Lencha Morning Show el día de hoy en este que es miércoles, miércoles 8 de julio 2026. Llega Don Peter.
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0: Buenos días, don Peter.
1: Buenos días, abuelita. Espérame, pura sangre, tranquilo. Buenos días, Jocelyn.
2: Hola, hola, buenos días.
1: Buenos días, niño.
3: Buenos días, don Peter.
1: Hoy no andas con flojera por la lluvia.
3: No, no, no, ya se me quitó, nomás era ayer. Buenos días, ya pasó ese, de pronto ese bajón de que, ay, está lloviendo, no te dan ganas de levantarte, Jocelyn.
2: Nada,
1: ¿verdad, Jocelyn? ¿A qué hora te levantas, a qué hora te despiertas?
2: A las 6.
1: Porque es muy diferente a qué hora despertarse, levantarse.
2: Ah, sí.
1: ¿A las 6 de la mañana?
2: Sí.
1: Muy tarde.
3: ¿Cómo que muy tarde, a las 6 de la mañana?
1: ¿Quién? Tienes que levantar 5 de la mañana, Jocelyn.
2: Ay, no, muy temprano.
1: Para que te rinda el día.
2: Es que no cantan los gallos para mi casa.
3: No cantan, no tienes gallos cerca.
2: No.
1: Yo 4:20 de la mañana.
2: Ay, no
3: manche, ¿no duerme o qué?
1: 4:20 de la mañana ya estoy como roble levantado. Y aunque esté lloviendo, pues ya está haciendo unos cosillas en la casa. Tú te iba a decir Charlie ni está. Jocelyn, ¿eh?
3: Bueno, pero es muy temprano, don Peter. ¿A qué hora se duerme?
1: A las 8:09 ya estoy dormido yo.
2: Ah, no, pues sí.
1: 10, cuando muy tarde, 10 de la noche ya estoy ya cayendo yo el sueño.
3: No, no manches, yo me ando despertando a las 6:20. 6:20 me despierto.
1: Tardísimo, niño, con razón. Llegas tan tarde.
3: No, no, siempre llego temprano. 6:20, rápido, vámonos a bañar en friega. Y ya en 10 minutos estoy en la radio.
2: Ay, a lo que va.
3: A lo que voy, vámonos.
1: Te has de echar dos jicarazos y con eso.
3: No, no, don Peter. Pero bueno, saludos para todos. ¿Cómo están el día de hoy? Sigue el tema del Mundial, pero ya no vamos a hablar tanto del Mundial. Ya lo último, pues es que ayer eliminaron a Colombia. Argentina eliminó a Egipto. Sigue mañana. Mañana estará Francia contra Marruecos. En los cuartos de final estará también España, Bélgica, Noruega, Inglaterra, Argentina, Suiza. La verdad es que, pues, impresionante todas las eliminaciones que han hecho. Por ejemplo, Portugal eliminaron también a Colombia, que era uno de los buenos, a Brasil. Y bueno, pues esperemos que cómo se desarrolle toda esta semana los juegos de cuartos de final y vemos en cómo queda este asunto. Pero el tema del día de hoy, a muchos yo sé que no les va a gustar, pero no se trata de que quiero que fomentar el odio. No se trata de fomentar el odio con este tema que les voy a comentar. ¿Qué pasó y que se hizo súper mega viral en redes sociales? Que los mexicanos, pues hasta eso que muchos reaccionaron de buena manera. Resulta que un programa de televisión en Argentina, pues están dos periodistas hablando de todo el tema del fútbol. Ya saben que los argentinos son apasionados del fútbol. Y pues uno de ellos dijo lo siguiente en una transmisión en vivo en un noticiero nacional en Argentina. Dijo esto, abuelita:
4: detesto a los mexicanos. Los detesto.
3: Ay, ¿por qué?
4: Con mi alma. El ahorita ese se los puede meter en el orto.
5: Pero yo estoy con vos, Edu. Yo quería que perdiera México.
4: No, detestables esos tipos.
5: El que sacaste de hace unos días, ¿te acordás del periodista que
4: la envidia que los mexicanos le tienen a los argentinos?
1: ¿Qué le vamos a envidiar a los argentinos?
4: Los envidian. Quieren ser como nosotros y no les da el piné.
5: Pero no son clásicos, para nada.
4: Y menos en el fútbol, ¿viste? La verdad son... Detesto a los mexicanos.
3: Bueno, pues ahí empezó a decir que nos detesta porque dice que les envidiamos, que no, que queremos ser como ellos en el fútbol. Y la verdad es que la reacción de la gente en ese video me gustó mucho, Jocelyn, abuelita, don Peter, porque muchos comentaban lo siguiente. Fíjense, me pusieron: Dios te bendiga, Eduardo Feimán, se llama esta persona, este periodista. Soy mexicana y a mucha honra. Muchos ponían, y luego preguntan por qué todo Latinoamérica odia a los argentinos. Ahí está un ejemplo, Eduardo. Dice: Eduardo, un fuerte abrazo y muchas bendiciones de parte de todos tus hermanos mexicanos. Luces bien con ese traje elegante, hablando palabras tan bellas como tú, le pone. Soy mexicano y te mando mucho amor porque veo que lo necesitas. Le pone otro mexicano: soy mexicano y bendiciones para los hermanos argentinos. Hay una imagen donde están pisoteando la playera de Argentina. Hay otro comentario, abuelita, donde dice: acá en México los queremos mucho y los respetamos de corazón, abrazos. Soy mexicano y mi admiración para todos nuestros hermanos argentinos. La verdad es que la mayoría pues eran comentarios de, pues nosotros no los odiamos. Si tú nos odias, pues no es tu problema. Y mucha gente pues se fue con ese tema. Pero usted, abuelita, Díganos, ¿realmente a usted le molesta que alguien, un extranjero, por ejemplo, un argentino, hable mal de México? Lo que deberíamos de hacer es, ¿qué nos representa a los mexicanos? ¿Cómo somos los mexicanos? Somos humanitarios, nos gusta ayudar en las tragedias. Cuando recibimos un extranjero, lo recibimos con las manos abiertas. Jocelyn, abuela, don
1: siempre.
3: Peter.
1: Siempre. Y luego, ¿por qué triunfan los extranjeros aquí en México? Porque lo recibimos bien.
2: Claro que sí.
1: Tenemos extranjeros trabajando en la empresa. Y ahorita vamos a contestar llamadas público y nos puede llamar 311-133-2304. Pero más que enojarnos, Jocelyn, hay que demostrar quiénes somos.
2: Y se notó en los comentarios.
3: En los comentarios, claro, qué bonito que en vez de que fomentaran el odio en ese video, pues que le digan cosas bonitas, que al final seguramente esta persona, pues, ha haber tenido algún problema con un mexicano y quiso desquitarse en ese momento. Dice, este tipo de comentarios no se deben permitir, iniciando el odio a la violencia. ¿Qué se oye, el fútbol o qué se oye?
2: No sé.
3: Ah, es...
1: ¿Qué se oye? ¿Se oye el fútbol, niño?
2: ¿Dónde?
3: Ah, caray, en este celular, a ver. Se oye TV Azteca aquí. A ver, estaba en este lado y dije, ¿qué se oye? Bueno, el tema del día de hoy, abuelita. ¿Qué piensas sobre esto? ¿Qué piensas sobre esas personas que de pronto nos odian a los mexicanos? Que creen que queremos ser argentinos. La verdad es que no creo que queramos ser argentinos. Los argentinos tienen lo suyo, sí. Son buenos en el fútbol, sí.
1: Tuvieron a Maradona, sí.
3: Son muy buenos en creando equipos de radio, sí. Nosotros compramos muchos equipos argentinos. ¿Pero qué piensas sobre esto, don Peter?
1: ¿Usted qué haría en ese caso cuando nos ofenden? Hay que contestar, abuelita, de forma inteligente.
0: Aquí les pregunto, ¿qué hubieran hecho ustedes?
1: Mire, yo lo que haría es decirle gracias, argentino, por tus comentarios. No los comparto, que odiemos a los argentinos, no los odiamos. Sí, sí, son pesaditos. ¿Son sangroncitos? Sí, son sangroncitos algunos. Pero mira, en México, nomás para que te des un dato, no les envidiamos en el fútbol. Ni necesitamos, abuelita, de envidiales en el fútbol. Porque nosotros tenemos lo nuestro. Tenemos lo nuestro, niños. Somos el mayor productor de aguacate, Jocelyn.
2: Algo bien.
1: ¿Por qué vamos a envidiar a los argentinos? Somos el mayor exportador de cerveza en el mundo. Somos el mayor productor de plata. Claro que sí. Somos el mayor exportador de tequila. Pues, ¿dónde se creó el tequila? Pues en México.
2: Cada uno tiene lo suyo.
3: Claro, cada uno tiene lo suyo.
1: Y ustedes no tenemos por qué envidiarlos. Vamos a contar llamadas. El tema del día de hoy, ¿cómo contestarías a eso? Sin groserías, por favor. Buenos días. Bueno. Se arrepintió.
3: Bueno, ¿qué opinas sobre esto? Como dice el niño, no estamos fomentando el odio a los argentinos. Tenemos amigos argentinos y créanme que son buenas personas. Y lo que diga esta persona no creo que represente todo el pensamiento de los argentinos hacia los mexicanos.
2: Concuerdo completamente.
1: Bueno, vámonos con música, ahorita regresamos. ¿Qué piensas sobre esto, oigan?

0: si quiere marcarle a Jocelyn, le va a contestar al 311-133-2304. Ahí va a estar contestando el teléfono para lo que usted necesite, ¿verdad, Jocelyn?
1: Así es.
2: Si quiere alguna canción, saludo, un comentario, sugerencia, alguna trauma, algo, lo que quiera, ahí está Jocelyn, es psicóloga.
1: Me marcan, por favor.
2: Ah, no, no eres psicólogo, ¿verdad?
1: No.
0: Comunicóloga, don Peter.
2: Ah, pues es lo mismo, ¿no? Más o menos.
1: Más o menos.
0: Más o menos. Vamos a una pausa y regresamos. Opine sobre el tema el día de hoy. Pues está muy interesante y además, abuelita, pues creo que los mexicanos somos más que eso, más que nos odia alguien. Y bueno, por acá dice, sí se oye mi audio, por acá nos pregunta, ahorita lo vamos a checar, vamos a una pausa y ahorita contestamos la llamada. Pausa y volvemos.

0: 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Son las 8 con 21 minutos.
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16: ¡Ep! ¿A dónde?
15: Pues a la playa, abuelito. Ya salí de vacaciones.
16: ¿Ah, sí? ¿Y ya tienes todo listo? Antes de poner un pie afuera, deberías preguntarle a tu papá si está protegido. Uno nunca sabe si regresa con bien.
15: ¿Protección? ¿Te refieres al bloqueador solar?
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1: ¿Qué nos dicen los mensajes, Don Peter? Fíjese, abuelita, por acá nos mandan un mensaje donde dice esto muy importante. Dice: buenos días, me gusta mucho escuchar su programa. Me hacen reír y tienen buena variedad de música. A veces, oiga, a veces. Me encantan sus temas y hay uno que me gustaría que tocara, niño, tú que produces este programa, el tema de la depresión. Van tres jóvenes jinetes que lamentablemente se abren la puerta falsa y estaría bien un tema relacionado con eso. Alguien los escuchará y créanme que les servirá mucho motivar y buscar ayudar, motivar a hablar, pero sin juzgar. Eso es muy importante y hemos tocado mucho este tema, abuelita. Yo me he aventado dos o tres reflexiones buenas sobre el tema de la depresión, que yo lo digo y no lo digo de broma. Cuando yo me siento así como que cabizbajo, como que digo, ay, hijo de la fregada, estaré mal yo, o cuando te sientes uno triste, yo agarro pura sangre, la verdad, me voy, agarro una vereda, un camino que no conozca, y ahí me voy pensando, reflexionando. Sí, saco una que otra lágrima, abuelita, pero es parte del ser humano, no somos piedras.
2: Claro, y es un tema de verdad muy importante. Muchas gracias por la recomendación, niño. Por favor, hay que organizar algún tema así un día de estos, esta semana, porque sí es muy importante y no sabemos a quién le podemos cambiar pues su vida.
3: Claro, abuelita. Sí, sin duda, lo vamos a hacer. Con mucho gusto. Muchas gracias por la recomendación. Y siempre, siempre de verdad se toman en cuenta los mensajes. Sean positivos, sean negativos, todos los mensajes en este programa los leemos y no nos incomoda que a veces nos digan, es que ustedes son así, es que no importa si ustedes, como este periodista, les caemos mal, díganlo.
1: No estés fomentando eso, niño, porque al rato, pues contra mí se van siempre.
3: Dice por acá, saludos para Pensilvania de parte del americano y arriba Francia. Hijo, como tú dijiste, va a quedar campeón Francia en esta Copa del Mundo. Ánimo, Noé Márquez, gracias. Ahí, bueno, pues ahí están haciendo sus predicciones.
1: ¿Quién nos habló, Jocelyn?
4: El bonito.
1: Ese bonito. ¿Qué dice el bonito? A ver.
4: Ay, pues la verdad es que medio se cortó la llamada y no le entendía mucho.
1: Ah, bonito.
4: Ay, sí, una disculpa,
1: súbete bonito. Al guayabo, bonito, para que se oiga.
3: Bueno, sobre el tema del día de hoy, pues un periodista argentino, y no es cualquier periodista, es un periodista que sale a nivel nacional en Argentina, pues dijo que nos odia con todo el alma. Y pues mucho mexicano, la verdad es que me gustó mucho la reacción, que fueron: Dios te bendiga, no te envidiamos en nada, queremos mucho a los argentinos, porque como dice la abuela, pues al final yo creo que ese pensamiento sobre él, pues no creo que sea el pensamiento de todos los argentinos hacia México. Vamos a escuchar qué opina sobre esto.
5: Buenos días, de vuelta a Lencha, niño.
1: Buenos días.
5: Hey, ¿qué pasó? Los mexicanos somos tan buena onda.
1: Somos buena onda.
5: Que ayudamos a los extranjeros, a los que llegan, claro, que hagan riquezas aquí, que hagan fama.
1: Claro que
5: a
1: sí.
5: Los, a los de las telenovelas de Guatemala.
1: De Guatemala.
5: A los de Venezuela, que son los chingones para la novela.
1: Ándale.
5: Ayudamos a cuando están
1: en tragedias,
5: en desgracia, a los pueblos.
1: Claro, claro.
5: Vecinos, así como ahorita Venezuela, Venezuela. Todos esas gentes que van como a Cuba, vaya.
1: Uh-huh.
5: Tanto así que México, el pueblo de México, ayuda mucho a la gente de fuera y a su propia gente del país interno aquí no la ayuda. ¿Cuántas comunidades muriendo de hambre, sin medicamento, verdad? Fíjese, qué ironía, ayudamos a mucha gente de fuera y nosotros no nos apoyamos.
2: Pero deberíamos,
5: saludos,
2: ¿no? Deberíamos.
5: Tecuala.
2: Saludos, Tecuala, deberíamos apoyarnos, deberíamos de cambiar esa mentalidad de que no nos apoyamos entre nosotros, porque al contrario, ahí bájale, niño. Al contrario, deberíamos de, pues sí, apoyarnos, obviamente, los que estamos aquí en México, y también ver por la gente que está afuera, porque a veces son tragedias que, pues, nos esperan. Vamos con más opiniones. Buenos días.
3: Buenos días.
6: Buenos días.
3: Buenos días, señora.
6: Niño, Don Peter, y échale pura sangre.
1: Échale.
6: Buenos días a todos ahí en cabina.
1: Buenos días, ¿cómo está?
6: Tengan bonito día. Sobre el tema, niño,
1: uh-huh.
6: Pues mira, a mí sí me da mucho coraje que un extranjero venga a querer hablar más de México. ¿Por qué? Suponiendo de los Estados Unidos.
1: Okay.
6: Si México no tuviera las mejores cosechas en verduras y frutas,
1: exactamente,
6: Estados Unidos no sería nada. porque toda la verdura, todo el producto bueno viene de México hacia Estados Unidos. Sí. Yo digo que pues la verdad es una falta de respeto hacia nosotros los mexicanos, porque aquí en China y donde quieran, los mexicanos somos más chingones que todos. ¿Por qué? Porque le atoramos a todo, por nada nos andamos pandeando, y un extranjero que ya sintió el calor caliente, ya se está quejando.
3: Los mosquitos.
6: Por eso no le queda hablar.
3: Claro.
6: Uno respeta, los mexicanos respetamos en la forma de dejarlos entrar a gusto aquí al país.
3: Sí.
6: Ellos también ven de respetar. ¿Por qué? Porque pues uno no les está haciendo nada.
3: Claro.
6: Más bien a ese extranjero no le enseñaron educación en su casa, le falta.
1: ¡Sas, culebras! era nomás contestarle, no humillarlo.
2: Pues sí, tiene toda la razón,
4: sí,
2: la verdad.
4: Sí, muchos estadounidenses contratan a mexicanos. ¿Por qué? Porque son muy trabajadores.
1: Claro, y en México somos el mayor exportador de pepino, de calabaza, de jitomate. Es un país lleno de especies de pino. Tenemos la mayor especie de muchas cosas, diversidad de reptiles. Tenemos el ajolote, que es mexicano.
4: Ay, bien bonito.
1: Exactamente, y luego tenemos el mejor mezcal del mundo.
4: Ah, sí.
1: Pues somos los que hacemos el mezcal, pues.
2: Muy bien, vamos con llamada. Buenos días, ¿quién nos habla?
7: Buenos días, abuela.
2: Buenos días.
7: Abuelo Peter.
1: ¿Qué pasó, amigazo?
7: Es argentino.
3: Sin groserías, sin groserías, Dani.
7: No digo porque nos va a regañar la abuela.
2: No, por favor, sin groserías, nada más dinos qué piensas sobre el tema.
7: Hay que invitarle unas ricas y deliciosas vacaciones para que se...
3: Hay que invitarlo, ¿a dónde lo invitarías? ¿A Vallarta?
7: Te lo voy a traer acá para que tome pura raicilla.
3: Al tuito hay que llevarlo para que tome raicilla.
7: Ándele.
3: Eso le hace falta, ¿cómo no? Dani.
7: Y de pasada vamos a llevar tequila para que se tome un cantarón.
3: Oye, pero que no le vaya a pasar como al coreano, ¿no? Que ya iba con el de este y se le cayó y se le quebró.
7: No, pues por eso lo vamos a llevar nosotros en la mesa. Oye. Cuando vea el caso lleno de puro vino.
1: Yo creo que sí le hace falta unas vacaciones en México para que vea cómo somos, ¿no?
7: Sí, hay que invitarlo porque se me da que me imagino que no va a tener dinero.
2: Muy bien, Dani, pues sí, seguramente debe de conocer nuestro país antes de hablar, ¿no?
7: Porque le voy a decir, abuela, toda la gente que viene para acá, para Vallarta, para
3: Bahía,
7: para estos lados, se va a gusto.
3: Se enamoran. Oye, ¿cuánto?
7: Es argentino, no sale ni a la calle, ¿verdad?
4: Se le nota
1: que no sale ni conoce a México.
7: Imagínese, y si está casado, pues menos, a lo mejor está amargado.
3: Muy bien, Dani, muchas gracias.
7: Hay que decirle que se venga para acá, para Vallarta, nosotros le patrocinamos las vacaciones.
1: ¡Eso! ¡Vámonos! ¡Para que conozca quiénes somos!
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0: Vamos a una pausa y regresamos rapidísimo porque ya viene la Diva de México con su tema filoso. ¿Y qué nos vas a platicar, niño? Pues traigo dos notas, abuelita. Todavía no estoy seguro cuál voy a compartir. Una donde pues algunos comerciantes están pasando por una situación complicada. Y otra sobre un niño que pues ahorita les platico qué pasó. Pausa y volvemos.
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1: Hola, Diva, buenos días.
2: Hola.
3: Buenos días, chicos.
4: Buenos días, Diva.
3: Pues agárrense.
4: ¿Por qué, Diva?
3: ¿Qué creen si descubren que su pareja tiene otro, pero otro teléfono celular escondido?
4: Ah, ¿qué escondido?
3: Sería el principio del fin de tu relación.
1: Muy bien, porque es que sí, yo siento que ¿por qué tendría que tener otro celular y escondido, Diva? Esa es
3: porque
1: la palabra
3: ocultan
1: clave.
3: Ocultan cosas.
1: Porque en el otro
3: y
1: están.
3: Muchos lo hacen.
1: Sí, Diva, hay alguien que. Yo no puedo con dos celulares, Diva, y no los oculto. Tengo uno que me dio la empresa y otro el mío, y pues no, el otro ni lo uso, Diva. Nomás lo conecto para que no se pierda el plan, pero no, ni lo uso, no. No entendría,
3: bueno, pero
1: no entiendo, Diva, que nos vayan enviando su mensaje. ¿Qué pasaría si usted se entera de pronto que su pareja tiene otro celular o se ha enterado que tiene otro celular? Díganos al 311-150-80-68. 311-150-80-68. El tema de la Diva de México en este miércoles. Yo no entendería, Diva, por qué tendría otro celular cuando, pues, al final, si vas a hacer algo malo, pues con el celular que tienes puedes ocultar todo. Ya todo se puede ocultar, Diva, hasta las aplicaciones. Entonces, pues...
3: Sí, tú lo que gustes.
1: Pero le revisa a la mujer y la mujer ya sabe dónde está todo.
3: Aquí, amigos... ¿Qué harían ustedes? Se enojan, obviamente, se sienten decepcionados, se sienten traicionados, te va a inventar a lo mejor una y mil cosas y tú vas a volver a creerle. Cuéntenos.
1: Muy bien, que nos vayan enviando su mensaje. Diva, pues yo creo que no tendrías por qué ocultar otro celular. Al final, pues también yo creo que es una falta de respeto para tu pareja. Una que te descubra que tienes otro celular. Claro que a mí me molestaría si yo de pronto me doy cuenta que tiene otro celular y por qué lo tiene oculto. Inmediatamente.
3: Diva, mi marido.
1: Sí.
3: Sí.
1: Díganos.
3: Mi marido tenía escondido un celular. Una vez se fue a trabajar y resulta que el aparato empezó a vibrar y a vibrar. Y yo empecé a seguir el sonido hasta que di con él. Le fue como en feria. Pues sí, pero lo que estoy escuchando es que seguiste con él. ¿Por qué le fue como en feria? ¿Y a poco crees que con eso se le quitó lo huilo? No, si ya te ocultó el celular, te ocultó muchas cosas más, querida. No es que quiera amargarte la mañana, pero el descubrir el celular de tu pareja, por eso mi pregunta fue... ¿Es el principio del fin de tu relación?
1: Claro. Tendría que ser el principio del fin. ¿Por qué ocultar eso? Es como si ocultaras realmente otra relación, porque ¿cómo vamos a pensar bien de alguien que oculta un celular?
3: Entonces,
1: pero abuelita,
3: ¿qué confianza le vas a tener?
1: Pero a lo mejor en la empresa le dicen, guarda bien ese celular y lo tienes guardado para que no lo agarren los chiquillos.
3: Pero si fuese de la empresa, se lo hubiera llevado. Dice, yo estaba lo que le sigue de enojada y furiosa. Pues claro, te vas a enojar, te vas a decepcionar. Pero aquí es qué decisión tomaste. Te quedaste.
1: Oye, ¿y qué hizo? A ver, para empezar, ¿qué hizo esa persona?
3: ¿Qué mentiras te dijo para que tú sigas ahí? Porque si ya te ocultó eso, ahí viene otra mentira. Y es otra mentira sobre la mentira.
1: Que nos diga, por favor, por si algún día nos descubren, saber qué decir. No, don Peter.
3: Diva.
1: Mándanos un tutorial.
3: Hace tiempo estaba saliendo con una muchacha y con los días descubrí que tenía otro celular.
1: Y...
3: En ese celular le descubrí que se escribía con otros vatos.
1: Híjole.
3: Y le mandaban fotos de su parte íntima. Ella siempre me negó todo. cuando yo ya lo había visto de todos los tamaños, colores, así que me desaparecí de su vida. Él tomó esa decisión. Tomó la decisión de desaparecerse porque vio ahí de todos los tamaños, colores y sabores, dice.
1: Era una dulcería. Era una dulcería. Diva.
3: Era una dulcería, una dulcería. Era ahí una guerra de tamaños que cállate. Entonces, ¿qué?

0: Eso ya es tema de inseguridad de la señora.
1: Pues
0: aquí
1: por eso,
0: es, oh, no, por no,
1: eso,
0: no.
1: Por eso
0: no
1: oculta
0: no,
1: al
0: no,
1: otro.
0: No, tergiverse. Aquí no es tema de, no. de inseguridad. Aquí es tema de que tú estás ocultando algo. Es claro. muy diferente lo sí, que sí, yo sí, estoy sí, diciendo sí. a de que te enojes porque le di un like. Es muy diferente.
1: Pero por eso uno oculta al otro celular, para que no vean los likes, pues.
2: No, creo que tenga nada que ver. Dice, parece guerra de las galaxias, puro...
0: De puros espadazos.
2: Parece guerra de las galaxias, dice acá. La verdad es que, Diva, yo creo que sí, al final, si tú ocultas ¿qué? Un celular, pues sin duda tu pareja tiene motivos para molestarse. Si yo llegara a encontrar un celular oculto, claro que vas a pensar... Todo lo peor, vas a pensar acá como mi compa que tenía la guerra de las galaxias ahí. Obviamente.
0: La mujer ahí tenía de todos los tamaños de pitufos.
2: Obviamente que vas a pensar mal. Entonces, yo creo que todos nos molestaría si encontramos o si nos damos cuenta que nuestra pareja tiene algún celular oculto. De hecho, yo... Pero fíjese, Diva, que pasa algo curioso. Yo tengo unos amigos que supe yo... que se habían tenido un pleito muy fuerte, ya que todo el mundo se entera de todo, los chismes llegan por todos lados, por esa situación. Y pasó algo, no, algo similar a lo que le pasó a esta persona que nos dice que siguió el sonido, pero él lo tenía oculto en un sillón de su casa. Lo metió, ya ve que de pronto hay sillones que se abren por atrás o alguna cosa así. Sí. Lo tenía oculto y de pronto como que le marcaron, le estaban llamando y empezó a vibrar el sillón. Y pues su pareja se dio cuenta de que tenía otro celular y pues ahí sí hablaba con otras personas. Se comunicaba con alguien y tenía nombres de otras personas. Esta pareja no terminó, pero sí tuvo algo muy fuerte pues sobre esa situación. Porque pues obviamente, ¿por qué ocultas un celular?
0: ¡Qué fuerte! Este tema me encanta, ¿verdad que sí?
2: Es que, Diva, mire, yo creo que ahí es el tema de confianza... pierdes la confianza de tu pareja, ¿por qué ocultarlo? Es al final, es como si ocultaras una relación, es como si ocultaras que tienes otra familia. Yo lo digo así porque, ¿por qué motivo tendrías que ocultar un celular?
1: ¡Sas, pues culebra!
0: Sí, está,
1: usted, Diva, ¿qué? Usted con su inteligencia de pareja, ¿qué haría así en ese caso? ¿Sí? Adiós y se fue ya. ¿O sí buscaría ya. la manera de...?
0: ¿Cómo, a ver, ¿cómo voy a buscar la manera de resolver algo? Eso está en la mente y en las mañas de cada gente, hombre.
1: Por eso, ¿qué? Diva, pero a ver, imagínese que el celular se lo encuentra y que no tenga nada. Que no tenga ni mensaje.
0: ¿Y por qué lo ocultas? No hay mensaje. A las queridas no se les registra. Se les habla por teléfono y se les hace videollamadas. Sas, culebra, aprendan. Las queridas no se tienen registradas.
2: Ya me mató.
0: ¿Con eso?
2: Ya me mató mi...
0: Cántele. Favor, don Peter, por Dios.
2: Mi escalera. Ya me mató ahí el que traía yo.
0: Por Dios.
2: Entonces, sí, es que eso es lo feo, Diva. Eso es lo feo.
0: Ese es el tema.
2: Sí,
0: ustedes
2: sí.
0: no tengan ahí registrados a las queridas ni al querido. Ni como Juan Mecánico
2: No les dé ideas, Diva. No les dé ideas.
0: Ni como Juan Mecánico siquiera.
1: Ni Juan Mecánico, ni Gloria, la de las uñas. No.
0: Nada, por favor, ¿eh?
2: Diva de México, ese tema de verdad sí está interesante porque qué feo que de pronto tu pareja te oculte otro celular, ¿no? Pero vamos a escuchar comentarios que nos dicen en ese tema filoso de la Diva de México.
3: Buenos días, tocando al tema de la Diva. Mira, Diva.
0: ¿Qué?
3: ¿Para qué tanto sirvo con otro celular? Si con tu celular lo puedes hacer, puedes vaciar el chat, puedes eliminar conversaciones, puedes borrar eliminar el historial de llamadas. ¿Para qué tanto circo de otro teléfono, pues, hombre? ¿Luego no tienes inteligencia o qué?
0: Digo que a veces es más inteligente el celular.
1: Al rato se te olvida dónde dejaste el otro celular y ya te lo encuentran. Vamos a recibir llamadas. Buenos días, ¿quién nos habla?
0: Hola.
4: Buenos días.
1: Buenos días. ¿Usted ha encontrado a su pareja con un celular, con otro?
4: No, gracias a Dios, no.
1: Pero si lo encontraría, ¿qué pasaría, oiga? ¿Se acaba la relación?
4: No, pues le quito control y todo el racimo, ¿no es cierto?
2: Señora, díganos, ¿qué pasaría en ese momento si usted encuentra, descubre que su pareja tiene otro celular?
0: ¿Otro?
4: Pues más que nada hablar y decirle, pues, de la relación que tenía.

0: digamos, terminó por este suceso.
1: ¿Sí, sí terminaría usted la relación así por solamente encontrar el celular?
0: Sí, y porque obviamente el que busca encuentra, obviamente. Y sí. Si yo voy a buscar en ese celular que tenía guardado, voy a encontrar conversaciones, obviamente, con alguien más.
1: Es que lo que yo decía al inicio, al final, si tú tienes oculto otro celular, pues inmediatamente lo que pensamos es habla con otras personas.
0: Así es.
1: Pero a lo mejor y lo tiene para nomás estar viendo ahí algo, videos o algo, no sé.
0: Por eso debe uno de tener confianza, comunicación y respeto en la relación.
1: Claro.
0: Para que...
1: Sí, claro.
2: Qué fuerte.
1: Muy bien, muchas gracias, señora, por hablarnos. ¿De dónde nos habla? ¿De qué municipio?
2: Entonces,
0: de Bucerías.
1: De Bucerías, Nayarit. Saludos.
2: Un saludo, muchas
1: gracias.
2: Bucerías.
1: Gracias.
2: Pero a ver, entonces, ¿te quedas o qué?
1: Díganos.
2: ¿Te quedas?
0: ¿Manda?
2: ¿O te vas? ¿Te quedas o te vas y descubrirías cosas en el celular?
0: Me voy.
2: Bien hecho.
1: ¿Ya escuchaste, su marido? Muy bien, muchas gracias.
2: Gracias.
1: Gracias.
0: Hasta luego.
1: Hasta luego, muchas
2: Hasta
1: gracias.
2: Hasta luego, mire. Buena mujer.
1: Gracias, dice por acá Diva, y como no saben que tiene otro celular, porque en realidad es... ¿qué? ¿Y cómo no saben que tiene otro celular? Porque en realidad es el hombre araña, no entiendo. No, pues sabe qué querrá decir, abuela.
2: Chicos, hoy en la tarde se va a poner bueno el mitote.
1: Se va a poner bueno el mitote, Diva de México,
2: así
1: en el Diva
2: que,
1: Show.
2: Por favor, les pido que si ustedes tienen otro celular, lo escondan bien, porque se los pueden hallar.
1: Escóndanlo en la empresa, en el cajón ahí de la empresa.
2: Escóndanlo bien. Gracias.
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1: ¿En cuál cajón, don Peter? En el de la empresa, el que te da para guardar tus cosas. Ahí, mételo. A ver, busquen en los cajones de las empresas. Abuelita, no, más estoy diciendo por si pasa algo, Jocelyn, no te vayas a salir que salgan otros celulares,
4: No, yo también lo dejo.
1: Aplíquese, vámonos con música, ahorita regresamos. Esto es Ya Solo Eres Mi Ex, porque te encontré un celular.

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0: hemos pidido esta canción, Jocelyn?
1: No la pidió.
0: ¿Quién fue el
1: Lázaro,
0: responsable?
1: Lázaro se llaman.
0: ¿Lázaro de Ixtlán del Río?
1: No.
0: ¿Es un muchachillo, Lázaro?
1: No.
0: ¿No? Ah, no. Pues otro Lázaro.
1: Saluditos a Lázaro.
0: Saludos a Lázaro. Vamos con esto, abuelita. Ahorita regresamos. Saludos para toda la gente Beltrán, a toda la familia Beltrán Contreras de Costecomates, en Tecuala, la Orgullosa. Ahorita regresamos.

0: serán las mismas. 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
1: ¿Qué nos dicen los mensajes, niño locutor?
2: Abuelita, por acá nos dicen los mensajes sobre el tema de este argentino. Déjelos que vuelvan, don Peter. Dice sin Peter para que... Ah, no, no sabe qué dice ahí. Buenos días, hola.
1: Buenos días.
3: Morning Show.
2: Hola.
3: Y yo digo que ese argentino está amargadito.
2: Está amargadito.
3: Si está casado con una argentina, pues no es feliz. Que se case con una mexicana para que vea cómo es la vida con una mexicana. Para que de veras sienta cómo ama a Dios a sus prójimos. Saluditos, Morning Show, saluditos.
2: Pero a ver, no entendí.
3: Está bien amargado ese argentino. O va a ser argentino tapado.
2: A ver, pero no entendí. Si se casa con una mexicana, ¿le va a ir como en feria o le va a ir bien?
4: Entendí que le va a ir bien.
2: Que le va a ir bien, aunque okay. Sí. yo entendí como que para que vea lo que es amar a Dios en tierra de indios. Por acá dice, buenos días, pues ya quisieran los argentinos tener el sentido del humor de los mexicanos, que a todo le hallamos gracia, sin contar con sus hermosas tradiciones, que cuando ocupamos nos unimos en apoyo. Además, México tiene una cultura hermosa, lugares maravillosos. Yo no les envidio nada, soy orgullosa mexicana. Saludos para todos. ¡Viva México! ¡Cómo no! Ay, ay, ay, ay. Me encanta esa canción, abuelita. Sí, ya nos dimos cuenta. No sé, pero público, ¿a poco no les da así como, mire, poquita la canción, niño, por favor? O sea, como que cuando suena, así la... Ay, ay, ay, ay. No mal, porque no traigo pistola, sino tiro 2-3 al aire. ¡Cállese! Abuelita, es que con ese dan como ¡viva México! Y ta, ta, ta, no sé, o sea, pues, sin nada, pues. Ya, ¿para qué digo? Ya me va a pegar, ¿verdad?
4: Imagínese si México hubiera ganado el Mundial.
2: No, Yoselí.
4: Se la acaba.
2: No vengo a trabajar en 2 meses. A mí esta me emociona, a mí esta canción como que me emociona, me da orgullo ser mexicano. Y me acuerdo de cuando estaba niño ahí dormido y me despertaba y ya estaba sonando esa en Canal 5. Bueno, por acá nos dicen, abuelita, buenos días, sobre el tema de este argentino que dice que odia a los mexicanos. Pues lo siento, es tu odio, pero pues no representa lo que nosotros queremos para ti. Buenos días, hola.
5: Buenos días. Doctor Doña Lencha.
2: Hola.
5: Miss Jocelyn.
3: Don Peter.
2: Miss Jocelyn.
5: Mucho que no lo saludaba.
2: ¿Cómo estás? Bendiciones, amigazo.
5: No, pues mi opinión sobre ese fulano es, mire.
2: Ajá.
5: Por lo bueno que un fulano hablando incoherencias, insolente.
2: Son incoherencias.
5: No habla por todo un país.
2: Claro, sí, claro.
5: No cabe duda, porque hay muchos, estoy seguro que muchos argentinos aman a México.
2: Claro, sí, sin duda.
5: O sea, lo que diga ese fulano, pues no tiene por qué hacer un mella.
2: Claro.
5: Pero qué lástima que si es alguien supuestamente preparado que trabaja en televisión.
2: Exacto.
5: O sea, ¿cómo se puede hacer ese tipo
2: de... No puedes hacerlo.
5: De comentarios tan despectivos. O sea, ni de México, ni de ninguna nacionalidad. Obviamente nos duele porque habló de México, pero de ninguna nacionalidad. O sea, no se vale.
2: No.
5: Te lo creo de alguien de la calle, alguien de... Pero un fulano de televisión, preparado, diciendo esas... insolencias, no se vale. Pues sí, que Dios lo bendiga y como dijo Paquita, me saludas a la tuya. Gracias, bendiciones.
2: Gracias. Oye, y aparte por la responsabilidad que tienes tras un micrófono, amigazo, Jocelyn, fíjate, sí. Tú estás iniciando en estos medios, pero siempre tienes que pensar en que lo que tú digas puede afectar a alguien, a mucha gente. Entonces, si tú te la pasas diciendo algo mal de una nación o algo, pues estás afectando a mucha gente porque va a llegar el momento donde una persona se la crea.
4: Sí, deberías de ser muy neutro con tus opiniones.
2: Comentarios. Sí. Sí puedes darlos, pero al final el odio, digamos, alguien me cae mal, ¿por qué tengo que expresarlo al aire? ¿Por qué tengo que decirlo? O sea, ¿qué ayuda en que yo diga, esta persona me cae mal y me caen mal los mexicanos? ¿En qué ayuda? Nada.
4: Nada.
2: Entonces, tú haz tus opiniones, somos malos en el fútbol, pues eso no... Pues sí, somos malos en el fútbol, ustedes son mejores, sí, tienen a Messi, nosotros tenemos a Mora, y no pasa nada, hombre, el fútbol así es. Y yo creo que más que separarnos de una nación, debemos unirnos. El fútbol es, al final se nos olvida que es un juego... Y que alguien tiene que ganar. Así sí. Es esto, ¿no?
1: Claro. Vamos a escuchar más opiniones. Buenos días, hola.
6: ¿Qué tal, compa niño? ¿Cómo anda?
2: ¿Qué onda? Buenos días.
6: Échale pura sangre.
2: ¡Échale!
6: Abuelita, buenos días.
1: Hola.
6: Te dice que horas paso para echarme mi café.
1: Ándele, cuando
6: yo
1: guste.
6: Yo opino respecto al compa este de Argentina, que opinó eso de nosotros los mexicanos.
2: Pues, a ver, échale.
6: A mí como mexicano solo me queda decirle pues que Dios se lo bendiga y que a nosotros no nos olvide. Claro. Él sus razones tendrán para tenernos repudio. Pero pues, como dice Don Peter,
2: sí.
6: Yo tampoco creo que sea el pensar de todos,
2: no,
6: de todos los argentinos
2: no
6: en general, porque
2: no.
6: Por algo, gran parte de las personalidades de Argentina, como lo dijo ahorita un audio anterior, como por ejemplo los actores, futbolistas, deportistas, etcétera, toda clase de artistas, por algo prefieren venirse a México. Por
2: claro.
6: algo siempre eligen México, México, claro. México, México. Por algo será. De esa manera, pues no creo que nos odien, la verdad. Así la mayoría. Este compa, pues simplemente que Dios lo bendiga, que le eche ganas. Y pues, que disfrute la funada que le van a poner, porque ya saben cómo funciona esto.
2: Claro, cómo funciona.
6: Saludos.
2: Gracias, amigo.
6: Mi hermoso Santiago Ixcuintla, Nayarit.
2: Pueblo mágico, cómo no, ¿eh? Con pueblo mágico.
6: Sin el afán de humillar, a ver.
2: Ajá.
6: Díganme, ¿qué marca de cerveza de Argentina se conoce?
2: Ni una.
6: Y pregunten, ¿cuántas marcas de cerveza de aquí de México se conocen a nivel mundial?
4: Muchísimas.
6: Empezando por la Corona. No, no me pagan nada, pero es un ejemplo. A ver, en el mundo, ¿quién baila el tango? Que es argentino. ¿Pero en cuántas partes del mundo bailan la quebradita? Que es mexicano.
2: El mariachi. ¿Cuándo no
6: el
2: lo conocen?
6: Se cuenta solo. ¿Qué ídolo más grande ha habido después de Juan Gabriel o Joan Sebastián? De Argentina ninguno. Lo vuelvo a repetir, el chiste se cuenta solo.
2: Claro.
6: Así que pues, por algo es, ¿no?
2: Tienes toda la razón, muchas gracias por tu opinión. Buenos días, Ruso.
7: Buenos días, doña Lencha, niño locutor, mi abuelito, don Peter.
2: Hey, ¿qué pasó, Ruso? ¿Cómo andas?
7: Don Peter.
2: Díganos.
7: Excelente miércoles.
2: Igualmente.
7: Ombliguito de semana.
2: No digas eso, por favor, Ruso.
7: Espero que se la pasen excelente ahí en cabina. Y a ver si nos puede complacer, don Peter, con la cancioncita de la Diabla. Y nos manda un saludito para el compa Ruso de Caimaco. Y échale pura sangre.
2: ¿Cómo que la Diabla, Ruso? ¿Qué pues, Ruso? Ya me estás cambiando las canciones bonitas por feas. Bueno, pues a él le gusta, ¿qué? Está bien, Ruso, ahorita te la ponemos. Vámonos con esto, regresamos.
0: Unamos

0: Vamos, una pausa y regresamos. ¿Qué nos vas a platicar en tu nota, niño?
1: Les voy a hablar sobre lo que le pasó a este niño, que pues su historia está conmoviendo a todo mundo. No me lo va a creer, de verdad está pues conmovedora y triste a la vez. Ahorita les voy a platicar toda la historia de este jovencito. Pausa y volvemos.

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2: 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Regresamos.
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0: viendo, dice los mensajes, niño.
1: Dice, buenos días a todos en cabina. Le pueden mandar un saludo para los compañeros que estamos en la hora del desayuno. Al Jordin, Jordin Poncho, el Máquina, a Néstor, a Jean-Paul e Iván, y échale pura sangre. ¿Dónde están chambeando? ¿Qué andan haciendo? Y por acá nos mandan un video, don Peter. Estamos empezando la temporada agrícola en Tecuala. Y nos mandan por ahí, mira, los tractores ahí a todo lo que da. Y están ahí desayunando. ¡Ah, qué chulada, amigas! Vean nomás. Quisiera estar ahí cosechando, pero pues ni modo. Aquí andamos, pues trabajando aquí en la cabina, aquí encerrados.
0: Pero sí quisiera ahí andar cosechando, don Peter.
1: Claro, es la vida ahí en el rancho, en el pueblo y todos. Y con eso demostramos que somos buenos mexicanos, Jocelyn, ¿eh?
2: Eso sí.
0: Muy bien, vámonos con música. Ahorita regresamos porque tenemos mucho mensaje y además la nota del niño.

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1: 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Miércoles 8 de julio 2026. Las notas del niño locutor.
2: Platícanos, niño, ¿qué fue lo que le pasó a este jovencito?
1: Abuelita, solo un niño se graduó del kinder. Su historia conmueve a México.
3: ¿Qué? ¿Cómo que solo un niño se graduó en el kinder?
1: Abuelita, don Peter, Jocelyn, les voy a contar esta historia que de verdad está conmoviendo a todo México. Es una comunidad en la montaña de Guerrero. En una montaña de Guerrero, un pequeño vivió una graduación muy especial. Fue el único alumno que concluyó el preescolar durante este ciclo escolar. Lejos de restarle importancia, la escuela organizó una ceremonia llena de emoción. Familiares, maestros y habitantes de la comunidad lo acompañaron para celebrar este importante paso en la educación, convirtiéndose en el evento en un momento inolvidable. Las imágenes de la graduación rápidamente se hicieron virales en redes sociales, donde miles de usuarios reconocieron el esfuerzo del menor, la dedicación de sus docentes y el compromiso de la familia, que pese a las dificultades de enfrentar esas comunidades, continúan apostando por la educación como una herramienta para la construcción del futuro. La verdad es que, lejos de decir por qué solamente un niño no quieren estudiar o qué, lamentablemente están viviendo en una comunidad donde la inseguridad, la falta de apoyos, la marginación en estos pueblos, pues lo que han hecho es que las familias tienen que emigrar a otro lado. Lamentablemente, una de las cosas es por la inseguridad que se vive en esos pueblos, donde pues todo esto malo que pasa, pues lo que hace es que la población se vaya de ese lugar. Ese es el único niño que tuvo la oportunidad de estudiar el preescolar. Está acompañado de dos niñas en la graduación, pero solamente él terminó y las niñas lo acompañaron pues para demostrarle pues que están con él. La verdad es que las imágenes son conmovedoras, abuelita. Métanse a Doña Lencha en Facebook, estoy subiendo las imágenes. ¿Dónde está el niño? Pues solo, ahí, en el kinder.
3: O sea, solo hizo el... solamente ese niño está en la comunidad estudiando el kinder.
1: Solamente ese niño, ese pequeño salió. Mira, ahí vemos... Ay, Dios, mira, ahí vemos al niño sentado, solito. Una señora a un lado que seguramente es un familiar, ¿sí? Y ahí se ve como el niño, pues, con su traje, con su corbata, abuela, y con unas niñas con trajes típicos de Guerrero, pues ahí están, pues, haciendo el típico pase que hacen al final de una graduación, un baile que hicieron enfrente de la comunidad, y la verdad es que pues la historia está conmoviendo a todo un pueblo y a todo México por la situación. Lo triste de todo es que pues haya niños que tengan que pues irse a otros lados o no estudiar simplemente por un tema de inseguridad. Eso sí está pues realmente mal.
3: ¿Ya viste las imágenes, Jocelyn?
4: Sí, ya.
2: Mira, ahí está el niño. Métase ahí a Doña Lencha en Facebook, vea, y pues qué triste historia, pero qué bonito que él sí tenga esa oportunidad de pues salir esta educación, que podrá decir don Peter, ay, salió del kinder, no importa, pero es un paso más.
3: No, sí, abuelita, yo lo digo, los que viven en ciudad, los que viven en pueblos donde sí tienen oportunidades, la señora hacen un fiesto, no. Señora, tranquila, es el kinder.
4: Bueno, pero en esta situación sí es conmovedor.
1: Pero la verdad es que sí, don Peter, es que entienda esa parte. La fiesta no la hacen porque nomás quieran hacerla. Al final es un logro del niño. Yo me acuerdo cuando salí del kinder y de hecho tengo una foto donde salgo con el cierre abajo en la foto y tuvimos que cortarla. Pero me acuerdo de esos momentos donde sales del kinder.
3: Sí. Pobrecito, no lo vayan a reprobar. Ah, niño, no quiero romantizar que saliste del kinder.
4: De tijeritas.
3: De tijeritas 1, 2 y 3. El otro dijiste a Jocelyn. Sí. Esta Jocelyn ha de ser chistera. Te va a llevar a Tai de hermanos.
4: Ay, no, ya fui.
2: Ya fuiste. Vámonos con música, ahorita regresamos. Si quiere ver las imágenes que subió el niño, están ahí en Doña Lencha en Facebook. Mire, qué bonito.

0: Reportes, Jocelyn, ¿quién nos habló el día de hoy?
1: Así es, nos hicieron reporte que en Villa Juárez, Nayarit, no hay agua.
0: En Villa Juárez, Nayarit, no hay agua.
1: Así es.
0: Ah, caray, a ver si las autoridades de Santiago Escuintla, por favor, puedan ayudarnos con ese tema. No hay agua. Ahorita le voy a mandar un mensaje al de Comunicación Social, que seguramente nos va a apoyar con ese tema. En Villa Juárez, ¿verdad?
1: Sí.
0: Villa Juárez, Nayarit.
1: También en Santiago Ixcuintla, que en el terminal del Bordo no recogen la basura.
0: Okay.
1: Entonces que hay un tiradero de basura por todos lados.
0: Muy bien, ahorita vamos a contactar a las autoridades de Santiago que nos ayuden con ese tema, porque pues imagínate, los perros luego hacen un tiradero.
1: Así
0: el agua
1: es.
0: Llueve y se lleva y luego se tapan las alcantarillas, se inunda y es un desastre.
1: Un desastre,
0: claro.
1: Sí.
0: Muy bien, otro reporte que nos hicieron también.
1: No, nada más esos. Y para felicitar a Jorge Humberto Medina Ortega, que el día de hoy está cumpliendo años.
0: ¡Felicidades, Jorge Humberto Medina Ortega!
1: Sí,
0: fíjate. Jorge Humberto Medina Ortega.
1: Así es.
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0: Casi, casi somos hermanos o algo. Mira, tengo un hermano que se llama Jorge. Yo me llamo Humberto también. Mi primer nombre es Humberto. Y mi apellido Ortega, Jorge, o sea, Humberto Ortega.
1: Ándale.
0: Tocayo hasta de apellido. Mira. Nomás te faltó Muñoz.
1: Casi, casi.
0: Casi, casi, son parientes. Oye, vamos a una pausa y regresamos, abuela. Vamos a una pausa y regresamos. Ahorita vamos a informarle al Ayuntamiento de Santiago Escuintla.
1: Sí.
0: Esta situación, que nos ayuden, por favor. Vamos a una pausa y volvemos. 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No, no le creemos. A ver, mande uno, a ver si es cierto. A ver si es cierto. No, pausa y volvemos.
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Y esta canción va para Aurora Celeste hasta Estación Anchi de parte de sus papás, Ney Madrigal. Gracias, excelente miércoles. Gracias igualmente, amigazos. Saludos, Aurora.

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2: Abuelita, no se pierdan este jueves, o sea, mañana jueves 9 de julio, llega la locura con la gran semifinal del concurso de canto La Hora del Campanazo con mi amigo Mariano Montes de Oca.

0: vayas a faltar. Muy bien, don Peter. 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Ay, ¿de cuál te gusta, Jocelyn?
1: Ay, pues es que había mucha variedad, mira, la verdad.
0: Chocomil, no sé. Chocolate, café, Baileys, no, un montonal de endulzantes. ¿De o eres de las que le echa Esplenda?
1: No, no le echo Esplenda.
0: Azúcar normal, ¿cómo que Esplenda, pues? 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
0: 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Por acá nos dice el niño, dice, buenos días. Este no sé si nos está ayudando o está fregando. Pero dice, buenos días a todos en México. Dice, todos en México. México está en primer lugar de gordos. Ay, joder. También en consumo de Coca-Cola. Qué rica una coca.
1: Ah, eso sí, bien helada.
0: Bien helada. Dice, y además tenemos la bandera más hermosa del mundo. Saludos para Fer de Compostela. Pues sí, la verdad es que sí, sí estamos gordos. Pero no por la coca, por el bolillo, porque comemos mucho bolillo. Pero todo es bien rico, abuelita, la tortilla, el bolillo. Hay que nada más consumirlo con responsabilidad.
2: ¡Oye, habló el nutriólogo!
0: Don Peter. Dice, buenos días, aquí en Estados Unidos los mexicanos somos fregones, dice. No nos fijamos a la hora que trabajamos, ni mucho menos nos hace el calor ni el frío. Comemos en cualquier lugarcito que encontramos. No nos da, dice, nos da tristeza, pero seguimos al frente con el al frente en alto. Dice, por los nuestros, ¡que viva México! Y saludos desde Dallas, Texas. Saludos desde Dallas, Texas. Gracias. Sin duda, los mexicanos somos bien fregones. Le entramos a todo, Jocelyn.
1: Sí, ves lo que te decía.
0: Oye, a veces es de, oye, ¿dónde vamos a comer? Aquí, parados, ¿qué importa?
1: ¿Qué importa? Es lo de menos.
0: Y estamos y comemos... pues sí, nuestra comida es básica, la tortilla, el maíz, el frijol, las lentejas, legumbres y todo esto, pero sin duda que es muy rica nuestra gastronomía.
1: Sí, eso sí.
0: Eso,
1: no nada, se compara.
0: Nada se compara con nada. Buenos días, ¿qué piensa?
3: Buenos días.
0: Hola.
3: ¡Ey! Pitirijas.
0: Don Peter, por favor, ahí te encargo.
3: Ese amigo argentino.
0: ¡Ey! ¿Qué pasó?
3: Está logrando lo que él quiere.
0: Que hablemos de él.
3: Rating. Claro, sí, sin duda. Pitirijas, sin duda. Si tú le sigues dando más. Ese amigo trae la mediocridad en su cabeza. Hasta ahí. Todo lo que él representa, lo que él piensa, lo expresa con sus palabras. Y la persona que está mal es él. Y nosotros dándole fama. Eso es lo que él quiere.
0: Mira, si diéramos sus redes o quién es, pues ni sabe. Nomás se llama, ¿sabe cómo se llama? Argentini se llama. Bueno, por acá nos dicen buenos días.
4: Cámbiale de chip. No gasten luz, no gasten energías en ese hombre odioso.
0: Claro, claro.
4: No tiene educación, no tiene temor de Dios. Dile. Mejor pitirijas, te invito a unos chilaquiles y un cafecito.
1: ¡Ay!
4: Amor, pitirijas, te amo.
0: ¿Cómo? Ay, disculpe, soy un hombre comprometido.
1: ¿Eso le iba a decir? ¿Qué onda?
0: Bloquea a la niño. Ahorita me pasa el número.
1: Mira. En su otro celular.
0: En mi otro celular me lo manda el niño. Dice, buenos días, feliz miércoles lluvioso, abuelita, niño locutor, don Peter Diva. Espero que estén muy bien aquí escuchando. Los saludos para mi esposo Matías, su esposa Iris. Muchas gracias, Iris. Por acá también más mensajes, abuelita, sobre ese tema. Buenos días, ya casi para
5: don
0: irnos.
5: Don Peter, niño. Hola. Doña Encha, le ve a ese gringolindio. Le ve de poner la canción de los originales de San Juan, la que dice, oye, este pinche güerito. Yo soy mexicano y pues, ya sabrá, ¿qué dice?
0: No sea grosera.
5: Para que le calle la boca.
0: Para que te calle la boca.
6: Buenos días en cabina.
0: Buenos días. ¿Qué onda?
6: Lo que pasa es que a ese argentino le ha de haber quitado la vieja a algún mexicano. Por eso anda ardido con los mexicanos.
0: Puede ser.
6: Saludos y bendiciones. Gracias. Saludos desde Puerta de Mangos, Nayarit.
0: Saludos a la gente de Puerta de Mangos, Nayarit. Dice, ¿qué tal, niño locutor? Don Peter, Charlie, Jocelyn, saludos para Miguel. Soy Miguel Juárez, ediciones para los argentinos. Dice, bendiciones para los argentinos. Este periodista ha de ser de esos cuando está relampagueando, sale a mirar el cielo porque creen que Dios

0: les está tomando fotos. Oye, de Miguel. Dice, son sencillitos los boludos estos. La verdad es que, mira, yo trato con argentinos, sí son muy especiales. O sea, tampoco vamos a decir que son, sí son muy especiales. Nosotros tenemos un sistema en cabina que es argentino. Son unos genios lo que lo hicieron, la verdad. Alex Bonello, lo conozco, es argentino, vive en Miami. Es un genio este canijo, la verdad. Yo lo admiro muchísimo porque lo ves y dices, ¿qué hará esta persona? Es un genio, es muy inteligente. Pero también en su inteligencia, pues sí es medio, pues las palabras a veces las utiliza él. Te dice las cosas y tú te ofendes. A mí me ha dicho varias cosas que yo digo, oh, ¿me está ofendiendo? O de verdad así es, ¿no? Pero también no nos podemos ser tan sensibles. A veces queremos que nos hablen con cariño. Y, ah, mira, mexicano, haz esto. Pero ellos suenan así. O sea, muchos son así y nos cae mal eso.
1: Hablan pesado.
0: Hablan, exacto, hablan pesado.
2: Pues sí, pero este canijo habla por toneladas, el hijo de la brega.
0: Buenos días.
3: Abuelita Tencha, muy buenos días. Jocelyn, no tengo el gusto de conocerte, pero te voy a conocer.
2: Hoy nomás.
3: Don Peter Pepperoni. ¡Ey! Es a un niño locutor.
0: ¿Qué onda?
3: Oye, don Pepperoni.
0: Don Peter, por favor.
3: Que van a volver a repetir el juego de México y Inglaterra, que porque hubo muchas fallas del árbitro.
0: ¿Cómo crees?
3: Que porque no ganó bien.
0: No.
3: ¿Cómo ves, Pepperoni? Peter Pepperoni.
2: Ya quita ese audio.
3: Le van a poner otra friega a México, ¿eh? Otros 3 goles más le van a meter.
0: No creas nada de eso.
3: Que nos parecemos a Argentina, que todo nos favorece.
0: Tú has de ser de esos que también se lampaguea y crees que Dios está tomando fotos. Dice, buenos días a todos en cabina. Les puede mandar un saludo para los compañeros que estamos aquí trabajando. Ya se los mandó el niño que están en la cosecha, dice, y se declaró mexicano hasta las pampas. Dice Diego Verdaguer, bueno, dice, buenos días. Diego Verdaguer amaba a México. Es un ejemplo muy palpable. Y él era argentino. Dice, don Pitirijas, ponga la canción de Chiquita Linda de Banda La Pirinola para Litzy García del barrio del Tacote en Tecuala. Excelente martes. ¿Podría hacer un favor de felicitar a mi niño Iker David de Ixtlán del Río? Hoy está cumpliendo 9 añitos. Decirle que lo quiero, que lo queremos mucho, su mami Alma Reyes y su papá José Ramón. Felicidades.

0: Niño para el cumpleañero itzlense Icar David, que está cumpliendo años, 9 años. Saludos para también para su mami y su papá. Gracias, Jocelyn.
1: Gracias a ustedes.
2: Ahí nos escuchamos en el podcast, Jocelyn.
1: Ah, sí, vayan a escucharlo, por favor.
2: Ándale pues, Jocelyn.
3: Muy bien, gracias, Jocelyn. Gracias, niño. Gracias, don Peter.
2: Gracias, abuelita. Los dejamos con la programación de la patrona, la mejor y la caliente en Escuinapa. Hasta que terminamos bien, niño, sin un reclamo hoy.
0: Adiós.

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1: 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Son las 10:03. 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
2: El caso del estudiante César Rodríguez, a quien le apagaron el micrófono durante la ceremonia de graduación del CETICIEN en Tepic, sigue generando polémica. El joven presidente de la Asociación de Alumnos intentaba exponer presuntas irregularidades y malos tratos dentro del plantel cuando su discurso fue interrumpido, lo que provocó críticas por un posible acto de censura. Tras lo ocurrido, la Secretaría de Educación en Nayarit informó que realizará una auditoría para revisar la situación del plantel, mientras que la Comisión de la Defensa de los Derechos Humanos abrió una queja de oficio por una posible violación a la libertad de expresión. El caso permanece bajo investigación y podría derivar en nuevas acciones por parte de las autoridades educativas y de derechos humanos. Con el 95% de los votos, Eduardo Ruiz Arce fue ratificado como secretario general de la sección Tepic del STIRT para el periodo 2026-2030. El dirigente agradeció la confianza de los trabajadores y aseguró que continuará impulsando un sindicato basado en la unidad y la defensa de los derechos laborales. Informó que actualmente se realiza el trámite de la toma de nota ante la autoridad laboral y una vez concluido, el líder nacional del sindicato acudirá a Tepic para tomar protesta a la nueva dirigencia. Ruiz Arce señaló que durante esta nueva etapa dará prioridad a la protección del contrato ley, las prestaciones y las condiciones laborales de los agremiados. Aunque en Nayarit disminuyeron los casos probables de dengue en comparación con el año pasado, las autoridades de salud alerta por un aumento en la forma más grave de la enfermedad. Hasta el momento, la semana epidemiológica 25, el estado acumula 87 casos confirmados, de los cuales 12 corresponden a dengue grave y 56 presentan signos de alarma. Nayarit ocupa el segundo lugar nacional de dengue grave, empatado con Sonora y solo por debajo de Sinaloa. Además, Tepic concentra la mayor cantidad de casos, mientras que Jalisco registra la incidencia más alta. Reportó para Noticias por la Radio, Ariana Olvera.
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¿Qué onda, gente? ¿Cómo están? ¿Qué tal, gente? ¿Cómo están? Bienvenidos una vez más a Me Las Pides en Corto. Soy Alexis Ortega, Alex el Señor Ortega. Como usted quiera decirme, ya sé que mi amor no, porque si lo hicieron usted o yo, y alguien va a salir perdiendo. Mi gente, ¿cómo le va el día de hoy? Miércoles, miércolitos, 8 de julio. Estamos ready, estamos listos. Dos horitas de buena música. ¿Qué vas a querer escuchar aquí al WhatsApp? 311-847-3006 y número en cabina 311-133-2304. ¿Cómo le ha ido con las lluvias de ayer? Bueno, ahorita, al menos aquí en el centro ya dejó de llover. Pero ¿cómo le fue desde ayer? Desde ayer que se soltó el agua como por ahí de las 3, 4 de la tarde. Y así estuvo prácticamente todo el día, toda la noche, toda la madrugada. Ahorita en la mañana todavía las personas que les tocó salir muy temprano de su casa para irse al jale, pues les tocó todavía la lluvia medio fuertecita, ¿no? Ahorita ya no, al menos aquí en el centro ya no está lloviendo. Está medio entre nubladón y entre como que quiere salir el sol, como que sí, como que no. Pero ¿a usted cómo le fue? Comuníquese al WhatsApp 311-847-3006. Mientras, antes de continuar con todo este relajo y antes de decirte qué show, déjame te doy los avisos parroquiales de la mejor de Tepic, porque estamos a días de saber quiénes van a ser los ganadores de esos pases dobles para irse con nosotros, con la mejor, al concierto de la arrolladora banda Limón, al auditorio Telmex. Se me cuatrapeo, pues. Nos vamos a ir hasta Guadalajara, al auditorio Telmex, y la mejor te va a llevar, escucha bien, ida y vuelta, boleto preferente y también el meet and greet, como el que no, con la arrolladora. Entonces, ¿qué esperas para registrarte aquí al WhatsApp? 311-847-3006. 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Por acá se anda reportando la People. Dice: hola, Chino, buenos días, buen día. Dice: fíjate que ya nos agarró la lluvia cuando llevé a los niños al circo. Inga, dice, pero fue muy divertido. Oye, qué chido, ¿eh? O sea, imagínate, te vas al circo, como hace años solíamos ir, y después sales y la lluviecita, a gusto, feliz, nada te preocupa en ese momento. 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Mientras, por acá dice: los niños bien felices, muchas gracias, muy divertido y recomendado. Excelente. Por acá también nos andan preguntando: buen día, Chino, ¿qué tal? Miércoles lluvioso, se ha venido con toda la lluvia. Quiero mandar saludos a mi esposo Matías y a mi esposa, que lo ama mucho. De parte de su esposa, que lo ama mucho. ¿No tendrás pases para el circo para llevar a mis chamaquitos? Déjame ver, deja guachar. Y si es que tengo por ahí algunos, ahorita buscaba una forma de regalarles algunos. Nada más espérenme, no es un sí. Dejen checar si tenemos allá con producción. Y ahorita les aviso un momento más. Mientras, ¿qué va a querer escuchar? Aquí al WhatsApp 311-847-3006. Vámonos con musiquita, vámonos con esto, mira. De la arrolladora banda Limón, aprovechando para que tú ya te registres con nosotros y puedas ir al auditorio Telmex este próximo 17 de julio de parte de La Mejor. Entonces, vámonos con esto, la arrolladora. Ahorita continuamos con más música aquí en La Mejor de Tepic 99.3 FM. Aquí nomás.

Continuamos con más aquí de Las Pías en Corto a través de la mejor de Tepic 99.3 de FM. Aquí nomás gente, número en cabina 311-133-2304 y WhatsApp 311-847-3006. Continuamos con más por acá y yo quiero recordarte, lo voy a estar diciendo cada que pueda, que te registres ya para que te puedas llevar uno de esos pases dobles con ida y vuelta al Auditorio Telmex para el concierto de la Arrolladora Banda Limón este próximo 17 de julio. Sí, la mejor te va a llevar para allá con tu pase doble, tu meet and greet, y también te traemos, te llevamos y te regresamos. ¿Cómo es que no? ¿Qué esperas para participar? Aquí al WhatsApp 311-847-3006 con tu nombre completo, número de teléfono, y con eso ya estás participando. O también si lo quieres hacer a través de la página de Facebook de La Mejor, ahí encuéntranos como La Mejor Tepic. Vas a encontrar una publicación por ahí que está fija y ahí puedes participar, porque en unos días más sabremos quiénes van a ser los afortunados que se van a ir con La Mejor al concierto de la Arrolladora Banda Limón allá en el Auditorio Telmex en Los Guanatos. Aquí, cerquita, aquí a la vuelta. ¿Pero qué esperas para registrarte? Continuamos con más música. Vámonos con eso que tenemos listo por acá de Intocable. Súbele.

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4: 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Son las 11:02. 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
1: 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Son las 12 con un minuto.
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3: En Santiago Ixcuintla circula un video en redes sociales en el que se observa elementos de la policía municipal realizando la detención de varias personas mientras portaban uniformes deportivos de fútbol, hecho que ha generado diversas reacciones. En las imágenes también se escuchan reclamos de algunas personas presentes durante el operativo. Hasta el momento no existe información oficial sobre las causas de las detenciones. En Acaponeta, autoridades de protección ciudadana hicieron un llamado a la población a mantenerse alerta ante los pronósticos de lluvia y atender las recomendaciones preventivas. El subdirector de Protección Ciudadana exhortó a las familias a mantenerse informadas a través de los canales oficiales. En Tepic, la intensa lluvia registrada la tarde de este martes provocó el desbordamiento del canal ubicado sobre la avenida Villa de la Torre, en la zona de Vistas de la Cantera, lo que generó afectaciones en el área. De acuerdo con los primeros reportes, el agua no ingresó a las viviendas, situación que fue atribuida a los trabajos de limpieza y desasolve realizados previamente en el canal antes de inicio de las lluvias. Las autoridades recomiendan a la población mantenerse atentos. En Ixtlán del Río, este 8 de julio continuarán las jornadas itinerantes gubernamentales con la atención de las oficinas móviles del SAT en el Polideportivo Cenix, en un horario de 9 de la mañana a 5 de la tarde. Durante la jornada, la ciudadanía podrá realizar de manera gratuita trámites como la inscripción al RFC, generación y renovación de la firma, además de otros servicios fiscales. En Compostela fue detectado un caso de gusano barrenador en un perro doméstico, lo que mantiene la alerta por la presencia de esta plaga que afecta a los animales. Especialistas hicieron un llamado a la población a revisar constantemente a sus mascotas, especialmente si presentan heridas, y acudir de inmediato con un médico veterinario. Durante esta temporada de lluvias, autoridades y especialistas recomiendan extremar precauciones ante corrientes de agua que puedan representar un riesgo. En el Rincón del Cielo, Bahía de Banderas, se registró un incidente donde varios vehículos fueron arrastrados por la corriente, por lo que se hace un llamado a la población a evitar cruzar calles inundadas y mantenerse seguros antes de cualquier situación de riesgo. Reportó para Noticias por la Radio, Ariana Olvera.
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2: Amigos de la mejor 99.3 FM, ya son las 12:19. 12:19 el día de hoy. Ya llegamos al miércoles 8 de julio y es que se nos va súper rápido la semana. Gracias a Dios, no estamos solos. El día de hoy estamos súper bien acompañados y es que ya llegaron nuestros amigos del Circo Atay de Hermanos. ¿Quiénes fueron ayer al Circo Atay de Hermanos? Chicas, bienvenidas.
3: Muchas gracias.
2: Oigan, qué gusto que estén aquí acompañándome el día de hoy. Me da muchísimo gusto ya conocerlas. Por ahí yo sé que ustedes hacen unos espectáculos bastante, bastante padres, bastante buenos, pero quiero que me platiquen todos los detalles. A ver, preséntense por favor acá con nosotros.
3: Hola a todos, mi nombre es Daniela Arias. Yo funjo como bailarina del Circo Atay de Hermanos. Somos las encargadas de darle la perspicacia y elegancia al show,
2: claro,
3: ¿no? Además de fusionar esta arte escénica con el arte circense.
2: Oye, súper bien. Es todo un talento, chicas. Me imagino que ya tienen años de práctica, años de experiencia y que cada día es como algo nuevo para ustedes, un nuevo espectáculo que presentan y en esa ocasión pues lo presentan a todos los nayaritas.
3: Exactamente. Después de 20 años, el Circo Ataide llega a Tepic a mostrarles lo que tenemos, nuestra nueva propuesta.
2: Claro.
3: Propuesta en escena, ¿no? Porque el día de hoy tenemos con nosotros, de nuevo, como te menciono, una nueva fusión de las artes escénicas. Tenemos la orquesta en vivo, que es lo que nos caracteriza y lo que nos hace un poco diferentes y lo que nos va a dar un poco de diferente cultura a la visión del público, ¿no? Además de que también fusionamos un poquito de esta onda teatral porque nuestro show tiene una historia. Y aunado a eso, nuestros artistas internacionales que obviamente nos demuestran la capacidad del cuerpo humano para hacer cosas increíbles, ¿no?
2: Oye, y me parece sensacional esto. El día de ayer estuve viendo por ahí algunos posteos en Facebook donde vi varios conocidos que fueron ahí al Circo Ataide.
3: Bueno.
2: Y eso me encantó. Hubo muy buenos comentarios también, déjenme les digo.
3: Gracias.
2: Por ahí los estuve checando y eso me da muchísimo gusto. Pero platíquenos, además de este gran espectáculo que ustedes hacen, este número que ustedes presentan aquí a todos los nayaritas que van al Circo Atay de Hermanos, ¿cuáles otros números vamos a poder disfrutar? ¿Qué otros espectáculos?
3: Pues mira, aquí al lado tengo al dúo,
4: Yukov.
3: Desde Rusia para México.
2: ¿Y ustedes? A ver, ¿qué hacen? Platícame.
4: Nosotros hacemos un número de patines acrobáticos sobre una mesa.
2: Ok.
4: Hacemos perches, que son tubos de más de 4 metros de altura.
2: Wow.
4: Y hago ¿cómo se dice?
2: Acrobacias. Okay.
4: Ahí arriba, entonces es a toda altura.
2: ¡Wow! ¡Súper bien!
3: También tenemos a contorsionistas que han participado en festivales súper importantes en el ámbito del circo. Tenemos al Péndulo de la Muerte, tenemos al Cómico Payaso.
2: Ok.
3: Y muchas cosas que van a poder disfrutar.
2: Oigan,
3: no se las
2: chicas,
3: spoileo.
2: No les spoilees porque la gente tiene que ir, tiene que visitarlos y justamente era para allá mi siguiente pregunta. Horarios en los que la gente puede ir a disfrutar de este espectáculo del Circo Atay de Hermanos, ¿qué días?
3: Tenemos funciones todos los días, de lunes a sábado, 6:00 y 8:30, y los domingos, para que puedan ir, tenemos horarios desde las 4, después tenemos otra función a las 6 y otra a las 8:30, los domingos.
2: Ok, me parece perfecto, entonces.
3: Exactamente, pero igual hoy, como somos muy dadivosos, tenemos 50 pases dobles para las personas que justo estén escuchando esto y va a ser como un regalo. tú se los entregarías.
2: Ok. Ustedes, ¿cuántos tenemos?
3: 50.
2: Ándale, pues. Por si usted no fue ayer, hoy tiene la oportunidad de ir y de disfrutar de este espectáculo.
3: Exactamente. Es para cualquiera de los dos horarios y solo es para hoy.
2: Ok, me parece perfecto. Entonces la gente que comience a mandarnos mensajito en este momento, le vamos a regalar su boleto para que vaya a disfrutar. Es sencillo. ¿El boleto o pase doble?
3: Es pase doble.
2: Pase doble, para que vaya a disfrutar de este gran espectáculo. Dice por acá, bien divertido, recomendado. Ya ves. Gracias. Dice por acá, fíjate, Monse, que nos divertimos mucho y también, a la vez, qué buen espectáculo. También nos pusieron de nervios al ver a la pareja de acrobacias que hacían. Son ellos justamente los que tenemos aquí en entrevista. ¡Qué padrísimo! Sí, te digo que ayer varios de mis radioescuchas estuvieron por allá disfrutando del espectáculo que ustedes traen. Entonces, pues me da muchísimo gusto. La gente que todavía no ha ido al Circo Atay de Hermanos, es momento de que vaya, mándeme mensajito y dígame si quiere ir. Y por acá dice, ¿me puedo llevar un boleto doble? ¡Claro que sí! ¡Que venga por él! Vente por él aquí a cabina y acá te lo vamos a entregar con muchísimo gusto. Aquí los vamos a tener listos para todos los que quieran ir. Vamos a tener 50 pases dobles listos el día de hoy para la función del Circo Atay de Hermanos. Así que aquí los vamos a estar esperando. Vénganse rapidísimo para que, dice, excelente show de ayer. Gracias por la cortesía, lo disfrutamos bastante. ¡Ay, qué bonito! Me da muchísimo gusto. Oigan, pues vénganse por su boleto para que disfruten de este gran espectáculo, que bueno, ya están escuchando las recomendaciones. Otros radioescuchas que ya fueron el día de ayer, hoy es tu oportunidad de que hoy vayas o este fin de semana vayas al Circo Atay de Hermanos. Chicas, muchísimas gracias por acompañarme. ¿Algo más que quieran agregar?
3: Los esperamos, están las puertas abiertas y disfrútenlo y lleven a toda la familia.
2: Excelente, pues ahí vamos a estar disfrutando del Circo Atay de Hermanos. Continuamos con más, ya son las 12:25, seguimos aquí, nos vamos con esto del lobo domesticado. Llega Valentín Elizalde aquí en la mejor 99.3 FM.

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1: 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Es la una con dos minutos. 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

0: 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Son las 2:02.
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2: El director de Protección Civil de Tepic, Norberto Mondragón, habla de las afectaciones de las lluvias que se han registrado en la capital nayarita desde el día martes por la tarde y hasta el día de hoy, miércoles, que se han atendido desde árboles caídos hasta inundaciones en varias colonias.
3: Cables, diferentes personas que el aumentó el nivel del río, por ejemplo, no llegó a desbordarse, pero estuvimos muy pendiente y monitoreando esa situación. Y bueno, pues es un tema generalizado en todo el estado y en gran parte del país, estas condiciones de lluvia que se mantendrán según los pronósticos toda esta semana. Entonces estamos muy muy pendientes de todos los reportes que nos están haciendo aquí a la Dirección de Protección Civil y Bomberos de Tepic. Un par de ramas que cayeron, afortunadamente ayer la lluvia de anoche no traía viento, es decir, solo fue gran cantidad de lluvia en un lapso prolongado, pero las afectaciones son otras, reblandecimiento de algunos, sobre todo monitoreamos mucho estructuras. Cuando cae una gran cantidad de agua, monitoreamos lo que son estructuras, cuerpos de agua, y bueno, pues son las que conflictan en la ciudad. Sí, la gran captación de agua en la ciudad nos dio problemas de encharcamiento. En estos momentos ya la ciudad está libre de reportes. Hay un reporte que se está atendiendo ahorita en el Boulevard Gobernadores, pero es un tema de una obra por ahí que se hizo hace algunos meses y que al parecer pues no está funcionando.
2: Reportó para Noticias por la Radio, Ariana Olvera.
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1: Pues aquí seguimos, vale, nete, en la 99.3. Aquí nomás. Oye, vale, te, ahorita, ¿ahora qué es, este? Ah, ya me acordé. No sientes así como que huele. El aroma, ahorita, es más, si usted va en la combi y nos va oyendo, lo más seguro, o va ahí en el Progreso, en el Llanito, ¿dónde va ahorita? En el de Villas. ¿A qué huele ahorita? A puro pechugón. ¡Un delicioso pechugón! Hoy es miércoles, miércoles de pechugón. Y lo vale, lo más mejor, le cuesta 175 nomás, con chilito, sus chilitos toreados, con su, con sus tortillitas, su salsita. ¿Qué más quiere? ¿Qué más quiere? ¡Un delicioso pechugón! ¡Ahora miércoles! Vamos por un pechugón para que toda la familia coma algo rico, cuando menos. ¡Ahora que es miércoles! ¡Vale! ¡Vamos por uno! ¡175 nomás! Y pasamos por una coquita bien helada. Una de 3 litros para que alcancen todos. ¡Vámonos!

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5: 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Son las 3 en punto. 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
1: Continuamos a través del 99.3 de FM. Aquí nomás, estamos en el baúl de la mejor. Oiga, qué buenas rolas, qué buena música estamos escuchando al día de hoy. 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
1: 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Y mientras, continuamos con más a la mejor de Tepic, 99.3 de FM. Aquí nomás.
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2: En Santiago Ixcuintla circula un video en redes sociales en el que se observa elementos de la policía municipal realizando la detención de varias personas mientras portaban uniformes deportivos de fútbol, hecho que ha generado diversas reacciones. En las imágenes también se escuchan reclamos de algunas personas presentes durante el operativo. Hasta el momento no existe información oficial sobre las causas de las detenciones. En Acaponeta, autoridades de protección ciudadana hicieron un llamado a la población a mantenerse alerta ante los pronósticos de lluvia y atender las recomendaciones preventivas. El subdirector de Protección Ciudadana exhortó a las familias a mantenerse informadas a través de los canales oficiales. En Tepic, la intensa lluvia registrada la tarde de este martes provocó el desbordamiento del canal ubicado sobre la avenida Villa de la Torre, en la zona de Vistas de la Cantera, lo que generó afectaciones en el área. De acuerdo con los primeros reportes, el agua no ingresó a las viviendas

0: Situación que fue atribuida a los trabajos de limpieza y desasolve realizados previamente en el canal antes de inicio de las lluvias. Las autoridades recomiendan a la población mantenerse atentos. En Ixtlán del Río, este 8 de julio continuarán las jornadas itinerantes gubernamentales con la atención de las oficinas móviles del SAT en el Polideportivo Cenix, en un horario de 9 de la mañana a 5 de la tarde. Durante la jornada, la ciudadanía podrá realizar de manera gratuita trámites como la inscripción al RFC, generación y renovación de la firma, además de otros servicios fiscales. En Compostela fue detectado un caso de gusano barrenador en un perro doméstico, lo que mantiene la alerta por la presencia de esta plaga que afecta a los animales. Especialistas hicieron un llamado a la población a revisar constantemente a sus mascotas, especialmente si presentan heridas, y acudir de inmediato con un médico veterinario. Durante esta temporada de lluvias, autoridades y especialistas recomiendan extremar precauciones ante corrientes de agua que puedan representar un riesgo. En el Rincón del Cielo, Bahía de Banderas, se registró un incidente donde varios vehículos fueron arrastrados por la corriente, por lo que se hace un llamado a la población a evitar cruzar calles inundadas y mantenerse seguros antes de cualquier situación de riesgo. Reportó para Noticias por la Radio, Ariana Olvera.
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0: Márquele, pariente, son las 4:05 en la Capitana Nayarita y tenemos una polémica.
1: Una polémica muy fuerte, José. Una polémica muy fuerte. Está hablando. Ahora sí, la pelea del año, la pelea del siglo, el momento que todos estábamos esperando que sucediera del regional mexicano, José. Ahora sí, se agarraron de las greñas los meros meros. Ahora sí se agarraron de las greñas los vocalistas de La Arrolladora con Jorge Medina.
0: Y yo ayer te decía algo bien interesante.
1: ¿Qué?
0: Jorge Medina ya es un viejo.
1: Simón, pero para esto vamos a dar un contexto de la polémica que está pasando. Se llama de casi no sabe lo que está sucediendo en redes. Ahorita con estos artistas, al parecer estos cuatro vocalistas de La Arrolladora Banda de Limón, pues subieron un video ahí a redes sociales, a TikTok. Lo subieron apoyando a la selección mexicana. Normal.
0: Cantando una canción que es de ellos, que se llama Medio Tiempo, me parece.
1: Medio Tiempo, algo así. El punto es, se llama de casa, que obviamente todas las publicaciones,
0: el primer tiempo
1: está, todas las publicaciones de estos cuatro muchachos obviamente están llenas desde hace años con comentarios comparándolos con Jorge Medina y Josi Cuen, y obviamente poniéndole en los comentarios de estos cuatro vocalistas a Jorge Medina que regrese al Arrollador. Pues de tantos y miles comentarios de tanto tiempo, don Jorge Medina como que amaneció mal ese
0: bravo,
1: día.
0: Amaneció bravo el muchacho ese día.
1: Y dijo, voy a contestar uno y lo voy a contestar bien. Pues, señora ama de casa, que un comentario de una fan puso ahí, @ Jorge Medina, puso, ¿volverías a La Arrolladora? Vuelve a La Arrolladora. Y Jorge Medina le contestó, ¡jamás! ¡Jamás! A lo mejor hiciéramos una colaboración, pero todavía no, están muy inexpertos, se echan a perder. Ahora le cuido el proyecto a Fer, o se hace el hijo de René Camacho, o se hace el dueño de La Arrolladora.
0: Ahí tiene un punto don Jorge Medina, pero tampoco es para exhibirlo,
1: O sea, no tenía que haber hecho esa onda, o sea, no tuvo que haber contestado tan despotamente.
0: Para mí es cierto lo que dice de que están verdes, sí es cierto, porque yo los he visto en vivo, a los morros de La Arrolladora. Y realmente son como...
1: Eso te iba a decir, ¿qué onda? ¿Alguien ha visto a los de La Arrolladora en vivo? O sea, los que fueron de... ¿Sí, los nuevos?
0: Los nuevos, la
1: ¿Y
0: verdad,
1: cómo te fue?
0: No, mira, para mí la verdad sí les falta mucho porque hacen lo que bandas nuevas hacen.
1: ¿Cómo?
0: O sea, haz de cuenta.
1: Ah, ya.
0: La Arrolladora llega a un punto donde es La Arrolladora porque hace la diferencia de otras bandas inexpertas, ¿no? La banda inexperta, ¿qué hace? Se mete mucho con el público, abraza a las fans, ese tipo de cosas. Cuando ya ves a La Arrolladora dices, güey, son los artistas, ya están en su pedo, cantando. Ahí, ¿no? Y estos morros hacen eso.
1: Como un firme, ¿no?
0: Ajá, y estos morros hacen eso. Se suben a las vallas de seguridad, agarran el teléfono de la fan y se toman la selfie. Que digo, puede ser show, pero es show de una banda joven.
1: Sí, no, claro. O sea, entiendo. No es La Arrolladora, pues.
0: Cuando vinieron a Coloso, por ejemplo, uno de ellos, no recuerdo quién fue, se sube, se va con las fans y desde allá empieza a cantar. Pero obviamente es un despapalle. ¿Por qué? Porque el artista que ya lleva años, como Jorge Medina o José Cuen, saben que tienen que estar marcando el ritmo con sus músicos.
1: Exactamente.
0: Y este vato está allá dejándose manosear por medio mundo, agarrando para el Instagram.
1: Sí.
0: Y olvida acá la banda.
1: Pero lo que sucedió, señora ama de casa, aparte de esto, pues Julio Ario le contestó. Julio Aro le contestó y quedó bien el hombre. O sea, Julio Aro contestó concisamente, con sentido común. Puso, pues, ¿sabes qué? Yo pensé que los años daban madurez y pues usted me acaba de demostrar que no, pero pues que sigan los éxitos para los dos.
0: Pero es que ahí volvemos a lo mismo. El hecho
1: ahí de... había quedado al tiro, güey, Julio Aro. Ya, ahí habían quedado al tiro los de La Arrolladora y quedó mal Jorge Medina.
0: Pero es que lo que yo te digo, Jorge Medina puede tener toda la experiencia del mundo. La experiencia del mundo no te hace ser una persona madura.
1: Exactamente.
0: Jorge Medina puede ser muy buen cantante, muy buen showman, pero el vato sigue teniendo estos cruces en redes sociales como que si fuera un morro más.
1: Es que justamente te iba a decir eso, pero lo raro es que después de ese comentario, después de Julio Aro, ahí quedó, o sea, eso fue el lunes.
0: Ahí quedó todo.
1: Eso contamos el lunes.
0: Fue el lunes,
1: y hasta
0: tranquilo.
1: Aquí le aplaudimos al de La Arrolladora.
0: Tranqui.
1: El martes en la mañana despertamos que los muchachos se pusieron a contestar en comentarios en redes. Y se pusieron a tirarle a Don Jorge, le empezaron a decir viejo, le empezaron a decir que todavía ganaban de lo que él había trabajado, que la banda era de Don René, que las rolas eran de él, que la gente se metiera a Google a buscar de quién eran las canciones y ahí les iban a decir que ya habían llenado el Telmex, pero pues no es cierto. O sea, puras cosas así, José.
0: Es interesante el asunto,
1: ahí
0: pero...
1: ahí fue donde se cayó.
0: Pero ahí empezó el enganche completo de los morros de la arrolladora. Sí, pero volvemos a lo mismo, Nasa. O sea, a los morros de la arrolladora te las paso porque están morros.
1: Sí.
0: Cuando empiezas en la artisteada, obviamente está el asunto que puedes empezar con las polémicas, puedes empezar con este tipo de cosas así. Pero ya llevas años en la artisteada.
1: Ya tienes añales y justamente te iba a decir algo. Aquí tenemos... Las opiniones de la gente.
0: De la raza. Que
1: verdaderamente.
0: ¿Tenemos el minuto o ya nos vamos?
1: Tenemos el minuto. Okay. Justamente, pero pues bueno, lo preguntamos también, pues por al parecer el día de ayer Max Cervantes subió un video todavía tirándole a Jorge Medina, que ya es martes, eso pasó el domingo.
0: Hoy es miércoles.
1: Bueno, ayer martes subió el video ese y pues ya habían pasado 3 días de la polémica. Jorge Medina ya estaba en su gira en Estados Unidos, a toda madre, en su fecha. Y estos niños todavía diciéndole mueve el viejo, todo esto. Espérate, güey.
0: Pero mueble viejo.
1: Espérate, ahí mueble te va. Viejo. Acaba de salir un chisme hoy que un músico de La Arrolladora le contestó a una muchacha... Pip gorda, ya cállate, Pip gorda. Así los muchachos de La Arrolladora. Así los muchachos de La Arrolladora el día de hoy.
0: Todo por los comentarios de Jorge.
1: Pues ni idea, güey.
0: Es que mira, ahí te va. Recuerda que Jorge Medina y La Arrolladora tienen un pic.
1: Sí, ahorita vamos a platicar un poquito más a fondo. Vámonos con Al apagar las luces de Samuel Sarmiento y Banda La Ejecutiva.
0: Y márquele, pariente.

0: anda entre la miel, algo se le pega. Y márquele, pariente. Regresamos.
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15: Estamos a Márquele Pariente, 4 con 20 minutos en la capital Nayarita, y seguimos con la polémica de este rollo entre la arrolladora y Jorge Medina. No diré José Cuen porque él está callado.
16: Sí, él está callado justamente. Díganos usted al 311-496-6094. ¿Quién tiene la razón, Jorge Medina o los vocalistas de la arrolladora? Pero bueno, ya ahí entramos a otro tema. Los fans... pues pasa esta onda, le contestan a Julio Aro, los muchachos se ponen a tirarle, pasa esto, lo del día de ayer del músico de la arrolladora, que le puso a decirle eso a la fan, entonces ya ahorita la reputación de la arrolladora ya está en duda.
15: Sí, está en duda, pero es que mira, volvemos a lo mismo, obviamente no es por justificarlos, pero se entiende más de la parte de los morros de la arrolladora, llevan 2 años en la agrupación.
16: Sí, exactamente.
15: Creo que es la primera agrupación grande que tienen.
16: Sí, cómo no. Ajá. Pues entonces, sí, no, y aparte les entregas a la arrolladora.
15: Sí, sí, sí. Y, o sea, obviamente sí es cierto. Mira, te lo voy a poner para también a la raza de los hombres que nos ven, entiendan.
16: Sí, exactamente, mira, exactamente.
15: Es como que sí, mira. Obviamente se supo que Hugo Sánchez estuvo en los Pumas. Hey. Llegan tres morritos de fuerzas básicas y los meten a los Pumas. Y dicen, güey, mi primer equipo grande, los Pumas. Pero ya no son los Pumas de Hugo Sánchez.
16: Ya.
15: Toda la gente dice, güey, es que los Pumas de Hugo Sánchez.
16: Ajá.
15: Obviamente van a recordar la nostalgia, pero el fanático real tiene que saber que el tiempo corre, la historia sigue.
16: Es que ese es el problema.
15: Y la gente realmente que entienda eso, tienen que entender que la arrolladora sigue.
16: La arrolladora sigue justamente, pero tenemos un mensaje. Y dice por acá, ¿qué pasó cuando vino la arrolladora al Coloso? No fue nadie. ¿Qué pasó cuando vinieron Jorge y Josi? Se llenó y doble fecha. Esta última vez se llenó, Jorge Medina tiene toda la razón. Nadie ubica a los cantantes de la arrolladora. Son inexpertos y viven de puro cover de cuando ellos estaban. Hoy en día la arrolladora no es absolutamente nada. Tú lo acabas de decir, están morros. ¿Entonces no son inexpertos?
15: Sí, pero, a ver, ¿Jorge Medina nunca fue inexperto?
16: Es que esa es la otra onda, güey. Pero él le perreó, él siendo inexperto, es la explotación que él habla. Él siendo inexperto, o sea, fue un caminito que, a ver, la arrolladora en aquellos años le decían el monstruo de siete cabezas. El éxito de la arrolladora no fue nomás por Jorge, fue por la promo, toda esta onda. Y Jorge era la... O sea, él estuvo desde que le empezó a perrear,
15: sí,
16: la arrolladora.
15: Pero traducir, es que cada generación tiene sus batallas.
16: ¿Crees? Sí, wey, mira. Pero no manches.
15: No, es que también la batalla que traen estos morros está difícil.
16: Perdón, porque...
15: O sea,
16: sí,
15: por ejemplo, la batalla de Jorge fue posicionar a la arrolladora. Posicionarla como la banda de todas las bandas, la más chingona. El pedo de estos morros, la pelea de estos morros es no borrar, pero hacer que la gente los vea ellos y que no vean a Jorge Medina.
16: Es que, ¿cómo haces eso,
15: sí,
16: con la arrolladora, güey?
15: O sea, lo que le dijeron hace años a Jorge, ¿cómo vas a hacer que la banda se haga exponencialmente grande? Lo logró.
16: Ah, eso es cierto.
15: Entonces, yo creo que también a las nuevas generaciones se le tiene que dar la oportunidad.
16: Pero oye, es que también dijeras, a ver, Jorge Medina en aquel entonces, ajá, de cero, hizo sus éxitos. ¿Qué éxitos tiene la arrolladora actualmente?
15: No los tiene, sí es cierto, no los tiene. Pero si hablamos, pero si hablamos de vivir de covers, también Jorge Medina vive del cover.
16: Pero no, fueron sus rolas. Él no vive de covers, él vive de rolas que a él le tocó crear, hacer. Secretos de mi memoria le escribió,
15: sí,
16: Jorge.
15: Sí. Pero a ver, hablamos de la nostalgia. ¿Qué rolas de Jorge Medina están pegando actualmente?
16: Es que...
15: También.
16: Porque es lo que te iba a decir.
15: También.
16: Pero eso sí te lo voy a dar el punto de que tiene mejor estrategia de marketing Jorge Medina que los muchachos de la...
15: Pues es que mira, al final de cuentas también tu equipo, si tu equipo no se actualiza, te vas a quedar.
16: Dice por acá, la arrolladora no es la arrolladora sin Jorge, Josi ni Germán Montero. Dicho.
15: Germán Montero.
16: Tras. ¿Quién crees que nos mandó un mensaje, carnal?
15: ¿Quién?
16: Saludos a la mona de Guayaba de Pachuca, Hidalgo, y a la Chapa Willis de Héroes de Tejamar. ¡Bien!
15: ¡Chapa Willis, güey!
16: Exactamente.
15: Oye, que la Chapa Willis nos diga qué piensa este tema, ¿no?
16: Exactamente. Dinos qué piensas de este tema, carnal. ¿Quién es
15: la mona,
16: o sea,
15: de
16: quién
15: Guayaba
16: tiene
15: también
16: la razón, Jorge Medina, José? Es que, güey, ya ahorita ya es un hablar de... Ya, te digo, si hubiera terminado la polémica que Julio le contestó a Jorge, pero ya ahorita... Lo del comentario del músico, lo que le empezaron a tirar después ellos, que ya tienen 3 días ardidos. O sea, ya hay que procede, pues. Ya estamos viendo la seriedad y cómo reaccionan, mira, los músicos y cómo reacciona la institución ante un problema.
15: Yo creo que también aquí es culpa del equipo de ambos.
16: Sí.
15: ¿Por qué?
16: ¿Cómo no?
15: Porque ustedes no están para saberlo, pero ni yo para contarlo. Pero los músicos, artistas o cualquier banda tiene su asesor de imagen.
16: Sí.
15: Entonces, yo como asesor de imagen de Jorge Medina le voy a cagar el palo. Y le voy a decir, a ver, ya estás viejo para esas cosas.
16: Estás viejo para ridículo.
15: Ya estás viejo para andar haciendo ridiculeces tú. Tú ya eres quien eres. No ocupas estar diciendo a la gente que estos morros son inexpertos. Exacto. Una. Y por parte de la arrolladora, igual con los morros.
16: Es que no, justamente te iba a decir algo ahí. No, ahí perdió el equipo de la arrolladora, güey.
15: Sí.
16: Porque Jorge se mantuvo en TV y novelas. Jorge mantuvo la nota.
15: La mantuvo.
16: Jorge, sí, está en la nota ahorita.
15: Sí, sí, sí.
16: Y él está ya ni le importó el pedo. Él nomás vio el TikTok. Él vio métricamente, dijo, selección mundial, aquí, este comentario lo voy a contestar así, me largo.
15: Se larga y lo hizo de una manera, digamos,
16: y
15: sutil.
16: Y estos morros se ardieron, güey,
15: se
16: perdieron.
15: Se arden porque están morros.
16: Exacto. Tenemos rola, ahorita regresamos, seguimos platicando.
15: Vamos
16: de esta onda.
15: Con una rola de la arrolladora Banda Limón, hablando del Rey de Roma.
16: De Don Jorge.
15: De corazón, si usted no la ha dedicado.
16: De Don Jorge Medina y Josi Cuen.
15: Dedíquela completamente, niña de mi corazón, de la arrolladora Banda Limón.
16: Y márquele, pariente.

0: Regresamos a Márquele Pariente, 4:29 en la capital nayarita. Y
1: seguimos
0: con esta polémica. Y yo te lo digo tal cual, Jorge Medina fue más fino, pero no significa que lo hizo bien.
1: Pues es que yo siento que no fue más fino, simplemente fue una estrategia para mantenerse en la boca de todos, ¿sabes?
0: Fue una estrategia. Pero, güey, volvemos a lo mismo.
1: Tiene 30 años el hombre en la industria. ¿Tú crees que no sabe qué hacer para mantenerse?
0: No, pero es como de, güey, no ocupa. O sea, si llenas Auditorio Nacional, si llenas el auditorio de aquí de Alamón Nervo, llenas cualquier cosa donde te pares.
1: Eso.
0: ¿Qué? ¿Qué quieres más?
1: Ay, a ver, tenemos, dice por aquí, te dije que la raza se iba a enojar. Team Jorge y Josi, es imposible no recordarlos y sus voces siguen escuchándose en las canciones, como la que acaban de poner. Mejor los cantantes actuales que se enfoquen en hacer éxitos las canciones que graban ellos. ¿Por qué no han hecho ningún éxito como los anteriores? Y ni modo.
2: Sí, es cierto.
1: Y que, por favor, no opinen sus mujeres, porque les sale peor y luego no tienen argumentos para defenderse. Solo se defienden con que es la pareja de un músico de la Royal. Tras, ándale, síguele. Bueno, hasta las esposas salieron embarradas.
0: Mira, yo entiendo que la gente.
1: Es que ese fue el problema, por eso el músico le contestó a la fan.
0: Güey, es lo que pasa, lo mismo con Calibre 50.
1: ¿Qué?
0: La gente ya no quiere Calibre porque ya no está Eden.
1: Exacto.
0: Es lo mismo que pasa acá, pero ¿cuál es la gran diferencia? Ayer te lo decía. Eden Muñoz no ha hablado de Calibre.
1: No, ¿y cuántos éxitos no cantamos de Eden actualmente? ¿No?
0: Y tampoco veo que en redes sociales les ponga, jaja, me están extrañando.
1: No,
0: o sea, obviamente, si estás bien, o sea, a lo que voy es, si no la traes atorada, no vas a querer destaparte.
1: De eso,
0: entonces,
1: justamente, señora.
0: Si Jorge Medina la trae bien atorada con la arrolladora todavía y te está intentando destaparse.
1: Ya entendí.
0: Eden Muñoz, ponle, sí, cierto, pues pasó lo que pasó.
1: No, pero, y estuvo peor.
0: Sí, le quitan canciones, imagínese.
1: Le quitaron su grupo.
0: El vato, le quitan el grupo. El vato escribe una rola exclusiva para su mujer, para su boda.
1: Chale.
0: Y ya no la puede cantar, ¿por qué? Porque la disquera andaluz es mía, mijo.
1: Exacto, y la neta por dinero, ¿no? Siempre se resume en dinero.
0: Entonces, a lo que voy es, a ver. Jorge ha de traer un pique todavía con la arrolladora. Algo algo que le pica.
1: Pues, ¿cómo no? Oye, lo explotaron,
0: añales. Pero es que también es, carnal, suelta.
1: Ya suéltalo,
0: güey. O sea, suéltalo porque ve lo que realmente hiciste. Estás llenando estadios, estás llenando auditorios.
1: Llenaste 8 auditorios nacionales. Tienes récord histórico. O sea,
0: realmente René Camacho podría decir eso. A pesar de todo lo que haces, sigues pensando en mí.
1: Ay, púntame, síguele. Mándenos mensaje al 311-496-6094. Díganos qué opina. ¿Quién tiene la razón, Jorge Medina o José Cuen? Dice por acá. No digan sandeces, esos covers son de Jorge. Y también las nuevas, aunque ustedes digan que no es más. Pónganme La Máquina del Tiempo.
0: Es buena.
1: En Tiempo y
0: buena.
1: Forma. Entrega de Amor. Aprendí la lección porque tú llegaste. Soltero Oficial, Presúmeme. Oye, Presúmeme. Con estas vas a... ¿Qué hubo, Sigor?
0: Ahí te va.
1: ¿Sí tienen éxitos?
0: O que responda ¿sí éxitos, elegantemente éxitos? Como es un artista. Vuelvo con Edén Muñoz. Edén Muñoz, por ejemplo, le escribió una rola Calibre. Se llama ¿Cómo te fue sin mí?
1: Buenísima. Ay, buenísima.
0: Y es para Calibre.
1: Sí, exacto.
0: Pero no andan diciendo en redes, ajá, cantan bien feo.
1: Un poquito más fino, dices tú. O sea, más fino.
0: Realmente, si Jorge Medina le sabe a sacar a la pluma, sácate tu plumita y empieza a escribir algo para la arrolladora.
1: Pero es que ese es mi punto, ni siquiera pensó eso, o sea, ni siquiera fue un comentario que a él le importó. Él dijo, ¿sabes qué? Ya no estoy sonando, ya no estoy en Cuéntamelo Ya. Vamos a hacer tantito aquí y unos 3 mesecitos más voy a durar en las redes.
0: Sí,
1: o sea, va haciendo como ese tipo de cosas. Jorge Medina, a ver, también Jorge Medina cuando estaba en la arrolladora era la portada de TV Novela siempre. Sí.
0: Pero es que también es algo, o sea, él no necesita las redes. Ya no los necesita, honestamente.
1: Es que también hay que pensar, entonces, ¿en qué está pensando Jorge Medina?
0: Es que lo que yo te digo, cuando una persona sigue y sigue con un tema que ya fue de hace años, porque algo trae atorado.
1: ¿Crees?
0: O sea, yo le voy a recomendar 2 cosas.
1: Ese José es psicólogo, ahí donde lo ve, psicólogo.
0: Te voy a recomendar 2 cosas, Jorge. Una, o te remangas las mangas y te das un tiro con quien te tengas que quedar en la arrolladora. O vas al psicólogo y le dices, no puedo superar a mi ex.
1: ¡Ándale!
0: Así de sencillo.
1: ¡Síguele! Pero es que, a ver, también entendamos de que, por ejemplo, pues es que la arrolladora y Jorge no salieron en buenos términos. O sea, a Jorge lo sobreexplotaban y se va. No le quisieron dar vacaciones.
0: Es que es lo mismo que pasa para... Tú sales de malos términos con un exnovio. ¿Tú no crees que la primera que tengas oportunidad vas a hablar mal del morro?
1: Pero no manches, ahí se debían millones de pesos.
0: Sí, pero acá se dieron millones de veces.
1: ¡Ay! ¡Uy, sí! ¡Qué padre! Usted síganos diciendo qué opina de esta polémica, el 311-496-6094. Ahorita seguimos leyendo más comentarios, pues porque tenemos
0: encendida las redes, pero nos vamos directamente con Alex Fernández, el nieto del Charro de Huentitán.
1: Exactamente.
0: O sea, hijo del Potrillo. Uh-huh. Vamos con segunda opción de Alex Fernández. Y márquele, pariente.

0: que anda entre la miel, algo se le pega. Y márcale, pariente. Regresamos.
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7: Al nopal solo se le arriman cuando tiene tunas. ¡Y márquele, pariente! ¡Continuamos! ¡Márquele, pariente! A ver.
8: ¿Tú sabes cuál es la mitad de uno?
9: ¿Cuál?
8: El ombligo.
9: Bien. Que por favor tápele los oídos a los niños.
8: A ver, vamos a ver, señora ama de casa, ya sabe usted, somos clasificación B por culpa de Luis José desde hace dos semanas. Entonces, tápele los oídos a los niños. Ahí que se va. Viene un chiste un poco fuerte.
9: Haz de cuenta que llega un vato con su compadre y dice: oiga, compadre, pues ya lleva de rato que pues mi esposa no me chupa el pilín.
8: ¡Válgame Dios!
9: No, compadre, es que sea creativo. Mire, un día llegue y póngase miel de maple. Otro día llegue y póngase Nutella, pero cuidado con la Nutella porque le quedan los huevos pegostiosos. ¿Está bien? Arre. Ya llega a su casa el vato y nomás hay crema chantilly. Y es que así.
8: Ey.
9: Se agarra el chamburín, bro. Y le pone crema chantilly. Luego le pone chispitas. Y luego le pone una cereza hasta arriba. Y ya va. Y dice la esposa: ¡qué rico! No, no, no, ahora este tú el tuyo, este es mío.
8: ¡Ay, José! ¡Casa sola! ¡Casa sola!
9: Esa es una historia verídica de alguien en producción, ¿eh?
8: Ay,
9: de Alan Campos.
8: Ya sabía. Oye, pobrecito Alan, y la raza que escucha el programa dice: oye, Alan.
9: Luego se los va a presentar para que vean quién es el berraco que tenemos.
8: A ver, acá. José, aviéntate, vámonos con este mensajito para seguir hablando de la gran polémica entre Jorge Medina y la arrolladora.
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8: Algo bien. También tenemos mensajes. Síganos diciendo usted al 311-496-6094. ¿Quién tiene la razón? ¿Jorge Medina o los vocalistas de La Arrolladora, que se comportaban fuerte? Y Jorge Medina nomás dijo un comentario. Dice por acá: pero siguen porque los seguidores siguen. Jorge ya no ha dicho nada. Solo es polémico comentario. Los seguidores enganchan y no pueden superar que la etapa de Jorge en La Arrolladora hace años que terminó. Y volverlo creo imposible.
9: Sí.
8: Pero sí, yo creo que los que siguen y recuerdan eso son los seguidores.
9: Sí.
8: Pues es que Jorge también anda en su onda y justamente lo que decían. La neta, es lo que te iba a decir. Las rolas de Jorge y Josi mínimo las escuchamos en los tacos.
9: Sí, sí, sí.
8: O sea, ¿sabes? Sí se suenan. Pues sí,
9: suenan,
8: sí tienen, sí suenan, reproducciones.
9: Sí suenan,
8: sí suenan. O sea, sí tienen reproducciones. Pero las, por ejemplo, ahorita acaba de sacar Soltera Oficial Jorge Medina y está en el top 700, ¿sabe qué?
9: Mundial.
8: Mundial. Mundial. Entonces sí, trae.
10: Pero mira, volvemos a lo mismo, que también no es la única polémica del regional sobre jóvenes y viejos. Sí. Por ejemplo, la raza que conoce a la banda de Cuisillos ubican a Rogelio Torres.
8: ¡Claro!
10: Rogelio Torres es como el Jorge Medina de Cuisillos.
8: Sí.
10: El vato también sale de la agrupación, se hace solista. Cuando se hace solista, meten a dos morros. Que uno de ellos le dicen el pájaro. Realmente no me acuerdo cómo se llama el güey.
8: Ok.
10: Este güey de Rogelio Torres no era arma de solista. Vuelve a Cuisillos.
8: Órale.
10: Sacan a estos dos morros y el pájaro ahora sube. Ahora el pájaro sube cosas diciendo, el mejor vocalista que ha dado Cuisillos.
8: ¡Oíte! ¡Oíte!
10: Y él ha dado espectáculo en ferias. Okay. Pero nunca ves un comentario de Rogelio Torres.
8: Ok.
10: ¿Por qué?
8: Sí, pues sí, pues sí, sí, exactamente.
10: Ajá, a lo que voy es, Rogelio Torres y Jorge Medina son de la misma camada. Son igual, ya llevan sus años, llevan su trayectoria, la gente los conoce, uno por Cuisillos, otro por La Arrolladora.
8: Exacto.
10: Pero ¿cuál es la gran diferencia? Que Rogelio Torres sabe que ya es un señor.
8: Pues, o sea, ya estoy viejo para ridículo,
10: ya,
8: ¿no?
10: Estoy viejo, sí, para andar haciendo trotes.
8: Exactamente. Ajá. Pero pues no manches, pues no, justamente. Y luego, es que Jorge toda la vida ha sido polémico.
10: Sí, es polémico, pero también llegó, por ejemplo, Niurka Marco, hablamos de la mujer polémica.
8: Es que viven.
10: Pero ya no es tan polémico últimamente porque ya creció.
8: Ah, ya te entendí. Ajá, o sea, sí, de
10: no,
8: que
10: es cierto, cuando eres joven se pone la polémica.
8: Pero a ver, sale el morro de Cuisillos, el vocalista.
10: Ajá.
8: ¿Por qué le tira? Si por él se hizo famoso, por Cuisillos se hizo famoso.
10: Sí, pero, o sea, pero la fanaticada le responde. Por ejemplo, pone, el mejor vocalista de Cuisillos en tal feria. Y le ponen a la gente, yo no veo a Rogelio Torres.
8: Exacto. Exacto. Bueno, seguimos platicando. Vámonos con Popurrí del Mexicano, banda La Única del Rancho.
10: Y márquele
8: pariente. Bailando. Vale.
11: La Única del Rancho.

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2: Estamos a Márquele Poniente, son las 4:50 minutos en la capital Nayarita.
3: Exactamente, y pues bueno, a ver, José, ya aquí concluyendo, dice por acá, ya concluyendo, señora Madeca, es aquí el chisme porque ya nos agarramos del chongo mucho, hablando de Jorge Medina y los vocalistas de La Arrolladora, Julio Haro, Saúl García.
2: Y el otro morro.
3: Ay, no, Max Cervantes, Julio Pablo, Saúl García y no recuerdo el otro.
2: Y René Camacho.
3: Justamente dices por acá, la gran diferencia, dijeras tú, no es esa. La gran diferencia es que Roger sigue en Cuisillos. Es diferente. Tal vez si lo hubiera tirado andando de solista y el otro en Cuisillos sería parecido.
2: Es que es la misma situación, pero al revés. Ahora el chavalón se fue de solista y Roger se fue. Verón Rogelio
3: Ay,
2: se
3: es
2: fue.
3: Es que acá. La neta, oigan, tan bonita que es la música, ¿no? ¿Para qué problemas? Sí. Oigan, o sea, por ejemplo, ahí está Cuisillos. Pero ya igual, no me mires así, Rolón.
2: Es que también es algo que realmente siento que es lo administrativo de la Arrolladora, el pedo de Jorge. Sí. Entonces, a ver. Si yo tengo un pedo con la administración, no voy a venir a desquitarme con los morros, porque ellos no tienen la culpa de lo que pasó. Mm. Es más, creo que ni habían nacido.
3: No, pues no, literal, no
2: o
3: habían
2: sea,
3: nacido.
2: Llega un punto donde dices, güey, estos morros obviamente están buscando la oportunidad, o sea...
3: Sí, exacto. Es que sí estuvo, la neta sí estuvo mal eso, pero te digo, pues a lo mejor... Pues de que dijo, estrategia de necesito seguir en la boca de todos, necesito que mi... Porque a lo mismo es una estrategia para que sus fechas se sigan vendiendo.
2: Sí te entiendo, si no llenara.
3: Ya.
2: El vato llena.
3: Llena sin promo.
2: Tenemos un audio.
3: Tenemos un audio. Vamos a escuchar a ver, ahí la opinión de la gente.
4: Nomás recuerden que la polémica vende. Y yo creo que hasta han de estar de acuerdo en tirarse uno al otro. Para que lo sigan mencionando y se sigan haciendo publicidad de gratis. Mala. Pero para que digan, no, pues yo escucho más a la Arrolladora. No, yo escucho más a Jorge y los traigan de boca en boca.
3: Es que ya nos puso a platicar a ti.
2: Yo te iba a decir, ya nos tienen como baboso la Arrolladora de Jorge Medina hablando aquí de ellos.
3: Hablando de ellos.
2: Hablando y la gente mandando mensajes.
3: Y la gente agarrándose de las greñas.
2: Pero a lo que voy es, o sea, Jorge Medina ya no lo ocupa. Sí. O sea, obviamente que la polémica vende y estoy muy de acuerdo con el viejón que nos mandó el audio.
3: Pero lo que te iba a decir, no sabemos también qué proyectos traiga Jorge, güey. O sea, a lo mejor. Y él no tiene. No le bastó juntos. No le bastó tener el evento más vendido de México.
2: Y mañana, anuncio que compré la Arrolladora. Tacas.
3: ¿Te imaginas?
2: ¿Te imaginas?
3: Estaría bien chido.
2: Estaría bien chido. O que haga la Arrolladora con Y. Arrolladora con Y.
3: Con G.
2: Con G. Arrolladora.
3: La Arrolladora.
2: Arrolladora.
3: Oiga, señora ama de casa, pues bueno, muchísimas gracias por haber estado el día de hoy aquí con nosotros. Un gusto tenerla. Nos vemos el día de mañana de 4 a 5 por la 99.3 FM y 8 de TV. Síganos en nuestras redes sociales, @marquelepariente. Muchísimas gracias. Agradecerles también todo el amor que le han dado a nuestras rondas de chistes.
2: Sí, la ronda de chistes han sido un éxito.
3: Han sido un éxito a través de redes sociales. Ahí síganos, @marquelepariente, para más. Y tenemos rola.
2: Y sí, tenemos rola, pero antes recordarle que en 3 semanas tenemos nuestro primer aniversario.
3: ¡Sí! En 3 semanas cumplimos un año.
2: Un año, señores. Así que vamos a tener cosas especiales para ustedes en unas 3 semanas más. Sigan viendo el programa. Va a haber cosas para ustedes que por sin ustedes no somos nada.
3: Sin ustedes no somos nada.
2: Así
3: justamente.
2: Que muchas gracias. Espere las cosas. Ya. Vamos directamente con Banda Rancho Viejo y la rola. ¡Qué machín!
3: ¡Y Vargas!

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2: 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Son las 5 con 2 minutos.